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13: Seis elementos, muchas caras conocidas de diferentes equipos. Señoras y señores, prácticamente todo listo para comenzar este compromiso correspondiente a la jornada 8. Gracias a todos los que nos siguen a través de W Deportes 730 AM o también en www.wdeportes.com o en nuestra aplicación móvil. Aquí estamos, Carlos Moreno, Luis El Abuelo Vázquez. Es momento de que el equipo de Santos mueva la pelota y vámonos rápidamente al rectángulo de la pasión emoción. Es la mágica Liga MX y rápidamente el equipo de Santos a mover la pelota atrás en la zona defensiva que libera con Orona. Busca la presión que es efectiva por parte del equipo de Bravos y se ha quedado con la pelota. Rodrigo Dourado, de este que platicamos antes de que comenzara el compromiso, a liberar por la banda derecha. Trazo largo que se queda en el centro del campo a tratar de salir el equipo lagunero, pero buena la ejecución en la presión en zona alta por parte del equipo de Bravos, que lo hace muy bien con un uniforme distinto, un color rojo que me atrevo a decir que en las últimas temporadas no había sacado esta colorimetría en su indumentaria.
14: A mí ya me había tocado un partido, no estoy tan seguro, creo que fue Monterrey, aquel resultado de goleada de 6-1, ya lo había visto antes, pero sí, no es común en la vestimenta que están utilizando esta campaña.
13: El centro por la banda derecha a la altura del segundo poste, Carlos Acevedo sale a las alturas y después a liberar por la banda de derecha, a ver si termina por hacer algo interesante. Quedaba perfectamente en el centro del campo Villalba, también el propio Cáceres. ¿Quién tiene más presión en estos momentos, el equipo de Santos o Bravos? Para ti.
14: ¿Para el técnico o para quién? ¿Para sí, los para jugadores? Para el técnico Lema va llegando. Yo creo que tiene justificación de decir, bueno, denme un poco más de tiempo, ¿no? Yo creo que la presión es para Paiva. Primero porque es local, segundo porque él sí llegó desde inicio de temporada. Y ojo, si hoy Juárez vuelve a perder, sería un récord histórico. Hasta ahora la marca es de algunos equipos que llegaron a hilvanar de arranque de temporada 7 derrotas consecutivas, pero nunca un equipo arrancó con 8.
13: Atención, viene el disparo, atajado por parte de Carlos Acevedo a la altura del primer poste. Un disparo impactante por parte de José Luis Rodríguez, que tuvo la oportunidad a la altura de la media luna. Terminado un zurdazo letal y ahí está de manera perfecta Carlos Acevedo para mantener su arco en cero.
14: Fíjate que la temporada pasada empataron a dos estos equipos. Y yo te preguntaba un poco qué esperabas del juego y tú decías, bueno, cuando son esta clase de partidos, créeme que pueden darse partidos abiertos, ¿no? Vamos a ver si finalmente es así. Ha iniciado bien el partido y mira lo que son las cosas, Juárez agrediendo primero.
13: Perfecto, porque ataca a Bravos, ¿no? Le está dando la salida cómoda que necesita el equipo de Santo Laguna al centro del campo a recuperar la pelota Dourado. La alcanzan a perder y se vendrá a contragolpe por parte de los laguneros ya por la banda de la derecha. Atención, no pasa absolutamente nada. Controla de manera perfecta, tocan atrás con Sebastián Jurado. El trazo largo a la altura de la media luna en el carril exterior por la banda de la izquierda. Alejandro Mayorga, ex Chivas, trazo largo para Monchu, pierde el balón. Ahora la oportunidad de ataque por parte del equipo lagunero. Viene el disparo de larga distancia. Aparece Sebastián Jurado en un impacto tremendo de media distancia. Prácticamente se termina derribando a la altura del primer poste. Y de esta manera, en los primeros tres minutos, ya tenemos una tajada por parte de cada institución. Se tuvo la confianza para pegarle el mudo a Aguirre. Y de esta manera reacciona el guardameta mexicano.
14: Pues ahí está Aguirre, de las novedades, hoy volviendo a la alineación titular y probando, evidentemente, al guardameta. Un partido muy agradable, así ha comenzado el partido.
13: Tiro de esquina, punta de la derecha a favor del equipo de Santos. A mover la bola. Viene el centro, cuidado, el cabezazo que se queda a la altura del primer poste. No pasa absolutamente nada, habrá movimiento de manos todavía para el equipo lagunero. Con toda la oportunidad prefieren aguantar y cambiar de cobrador en esta cuestión. Es la primera oportunidad, ya son dos segundos. Tiene que ejecutar rápido el equipo lagunero. Cuidado porque viene la salida. A robar Estupiñán, no. Mantiene la bola el equipo de Santos. Ahora para el centro del campo aparece el propio Felipe Sánchez. Y Sánchez se va por la banda de la derecha con Diego González. González que controla. El pase filtrado para el propio Mudo, que se sale ligeramente de su zona. Ya recuperó el equipo de Bravos. Cuidado porque se puede venir el contragolpe. Ahí lo tratan de armar en el centro del campo. Complicado. La pelota para el equipo de Bravos con el pase filtrado. Esta puede ser interesante dentro del área. El disparo, Acevedo. Aparece de nueva cuenta el arquero de la selección nacional para mandar ese balón a un costado ante la llegada del propio Jairo Torres. Ya son dos atajadas por parte de Acevedo y por eso el grito de vamos, vamos.
14: Bueno, lo que hemos visto en menos de cinco minutos es realmente todo lo que ocurrió ayer en el clásico norteño entre Monterrey y Tigres. Se dedicaron a cuidar el marcador, más Tigres que Monterrey. Pero este inicio de partido es muy prometedor.
13: Yo dije detrás de micrófonos que esto pintaba para hacer un partidazo. Me llamaron loco y por ahora lo está haciendo. Tiro de esquina, punta a la izquierda. A primer poste, el cabezazo defensivo. No pasa absolutamente nada, todavía el rechace. Atención porque se puede venir el contragolpe por parte del equipo de Santos. Atacan dos, defienden dos, pero ya la defensa lo resuelve. Estamos llegando al minuto 5 de tiempo corrido. Es la jornada 8 de la Liga MX. Santos 0, Bravos de Juárez 0.
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13: El saque de manos a favor del equipo lagunero. Aparecía por la banda de la izquierda el propio Kevin Palacios, no la puede controlar. Después Aéreo Estupiñán, ya la bajó Denzel García, se apoya con Dourado por ese mismo costado. Sigue avanzando José Luis Rodríguez, ya con el esférico, trata de amagar, prefiere tocar atrás, mueve la bola, ahora al centro del campo, en el tema defensivo, con la oportunidad de tocar con el propio Murillo, mantiene el balón Dourado, Dourado ya lo hace con Egiberto Sepúlveda, Sepúlveda con Jesús Murillo, Murillo con el balón, aguanta perfectamente la presión y prefiere Yonta tocar atrás con Sebastián Jurado, por eso se escuchan los abucheos por parte de la afición lagunera. En ese sentido, el balón ya viaja hasta los dominios por parte de Acevedo. Acevedo se apoya con Felipe Sánchez. Y Felipe Sánchez hace lo propio con Efraín Orona. Orona con la pelota. Diego González no tiene prisa, prefiere al centro del campo, mantiene cuidado la presión por parte del equipo de Bravos, que ya ganaron y sortearon un par de balones. De esta manera, el trazo largo, el cabezazo que no es efectivo porque termina dando rebote. Atención, viene el equipo de Santos, el zurdazo, el disparo que termina machucándose. Habrá tiro de esquina, punta de la izquierda, y todo nace en una interacción en donde el cabezazo no lo termina por dar de manera efectiva el propio Gilberto Sepúlveda, y eso le permite recuperar la pelota de buena manera Palacios, que se termina mandando este disparo.
14: Qué buena intervención defensiva. Sí, qué gran intervención defensiva, porque yo creo que iba directo a puerta, y con ese desvío termina teniendo el córner el equipo de Santos.
13: Tiro de esquina, punta a la izquierda a favor de los locales. Viene el centro, la pelota ya viaja, cuidado el cabezazo que no termina por llegar, ya la recuperación a la altura de la media luna, intentando hacer el contragolpe el equipo fronterizo, liberaron ya al costado de la izquierda. Esta puede ser interesante, atacan dos elementos a defender con cuatro el equipo de Santos, ya son más, el disparo que se termina impactando un costado por parte de la portería de Acevedo, ahí en el contragolpe perfectamente que lo ejecuta el equipo de Bravos, intuye de alguna manera en esta situación, todavía tenía la oportunidad, el balón le empieza a botar de alguna manera a Acevedo y por eso tiene que hacer el recorrido.
14: Sí, sí, no alcanzó a tocar la pelota porque es saque de puerta, pero mira, cuando hay tantas oportunidades de inicio de partido, también existen deficiencias defensivas, ¿no? Yo creo que los dos equipos están teniendo un buen comportamiento, pero atrás están dejando que desear porque han generado espacios que ninguno de los dos finalmente ha logrado aprovechar.
13: Totalmente, se perdieron el respeto rápidamente. El saque de manos atrás en la zona defensiva, sin problema alguno. Ya la toma Sebastián Jurado, el guardameta. Jurado. Esta es para Rodrigo Dobrado. Ahora a filtrar. Monchu. Filtra por la izquierda. Toca la pelota. Avanza. Del otro costado está para tocar la pelota. Prefiere con el cambio de juego. Y bien que lo ejecuta. Dobrado. Monchu. Otra vez el balón hasta atrás con el Murillo, después al costado derecha a mantener la bola con Nevares. Nevares prefiere tocar con Murillo. Murillo hace lo propio con Gilberto Sepúlveda y Sepúlveda con Mayorga. Mayorga ya libera con Monchu. Monchu que aguanta la marcación. Otra vez Monchu recorta por la derecha con José Luis Rodríguez. José Luis Rodríguez que tiene que bajar al centro del campo para mantener la conducción de la pelota. Después le regresa el balón de primera instancia. Sigue la Pantera a liberar por la derecha con Jairo Torres. Después aparece García. García con el centro pasado al segundo poste. No pasa absolutamente nada. Y al final habrá saque de meta a favor del equipo lagunero.
14: Le pegó espantoso Denzel García. Sí, te confirmo. Y fíjate, por lo visto no son caballeros los de Juárez, porque ese partido contra Rayos de Monterrey de visitantes sacaron el uniforme rojo y les hicieron 6 goles.
13: Siempre la alternativa han sacado gris, ¿no? Negro, rojo, muy extraño y muy raro en esa cuestión. Ya libera el equipo de Bravos por el costado de la izquierda. Hasta ahora tenemos ya 10 minutos de tiempo corrido. El equipo de Santos está empatando sin anotaciones contra Bravos de Juárez.
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13: Me encuentran como Luis El Abuelo Vázquez puntualmente en Instagram. Y ahorita te pregunto, Charlie, ¿por qué ataca el equipo de Santos dentro del área? Ya tocando la pelota, puede mandar el centro. A ver qué hace en esta cuestión Palacios, tomado la pelota, libera por la derecha, viene la oportunidad, centro, el cabezazo, habrá tiro de izquierda, punto de izquierda. ¿Cómo te encontramos en redes?
14: Carlos Moreno guión bajo W.
13: Perfecto, y pues de a poco se abre el partido, está el gran cabezazo por parte del propio Torres para despejar el peligro. Y ahora a buscar más acciones. Se empieza a escuchar el Santos Santos desde la grada. El que le va a pegar a la pelota, ahí está Fran Villalba. Villalba con la oportunidad de toque en corto, jugada prefabricada por parte del equipo lagunero. Ya fue atrás, mueve la bola, tiene la oportunidad de filtrar la pelota, cuidado, sigue avanzando, el disparo de la cuenta, habrá tiro de esquina, punta de la izquierda a favor del equipo de Santos.
14: Una oportunidad más, se ve difícil que Juárez pueda esta noche colgar el cero, es el equipo más castigado, se ha llevado de 6 goles de Monterrey, 5 del equipo los Pumas, 4 del Toluca, aunque también ha habido duelos cerrados.
13: Bueno, viene el centro, ¿qué pasa? El segundo poste, trata de salir el equipo de Bravos, pero la recuperación es automática por parte del equipo lagunero. Otra vez el centro, el cabezazo salvador por parte de Mayorga, que el balón parecía que bajaba al segundo poste, al final se anima a despejar el peligro y ahora habrá tiro de esquina, punta de derecha, que aproveche esto el equipo de Santos, ya asome 3 tiros de esquina de manera consecutiva. Y en esta cuestión hay que aprovecharlos. Viene la marcación en zona por parte del equipo de Bravos. Suben 1, 2, 3, 4, 5, 6 elementos por parte del equipo lagunero. El balón ya viaja a la altura del primer poste. Viene el rechace defensivo. Otro cabezazo. Cuidado, se termina por colgar de la pelota Sebastián Jurado. Posteriormente se le marca una infracción. Así que es pelota a favor de la visita.
14: Sí, Juárez, cuando se trata de defender, mete todo el camión atrás. Indudablemente en jugadas de táctica fija como el tiro de esquina, pues pone mucha atención en cada metro dentro del área chica, y en esta oportunidad, bueno, se salieron con la suya, quedándose con el esférico el guardameta Jurado. Estamos muy atentos, mi querido abuelo, a lo que puede ser ya en unos días más la primera lista de convocados de Rafa Márquez. Increíble, ¿no?, que estando tan mal el equipo de Santos, imagino que pueda seguir estando Acevedo, ¿no?, porque es un guardameta que no deja de tener actividad y generalmente suele tener buenas apariciones. ¿Pudiera ser que Carlos Moreno aparezca de Pachuca en la selección?
13: Me parece que sí, y es opción. Ahora, te voy a decir algo, por parte del Vasco Aguirre, en repetidas ocasiones en conferencia de prensa decía que le gustaba muchísimo Carlos Acevedo porque le gustaba cómo entrenaba. Ahora, hay que tomar algo en cuenta, no va a estar ya Ochoa, Ochoa está retirado, el Tala sí o sí va a ser el titular de la selección, Malagón apenas está regresando, de hecho estuvo con la sub 21 con América y tuvo una pifia contra el equipo de Cruz Azul, una pelota que le regresaron. Entonces me parece que sí o sí pueden convocar a Acevedo y pueden convocar al Pachuca, porque van a ser 2 plazas las que ya prácticamente van a estar libres, ¿no?
14: Sí, pues será interesante saber quiénes son los nuevos llamados. Huerta, por ejemplo, ni siquiera ha sido convocado el día de hoy, tampoco lo hizo contra León, tiene un problema en la espalda, y hoy contra Chivas no aparece todavía, dificilísimo que puedan considerarlo.
13: Habrá tiro de esquina, punta a la izquierda a favor del equipo de Santos, le va a pegar a la pelota el propio Diego González, el centro que pasa por la banda de derecha, ahora con el tema de la recuperación, el recentro por parte del equipo lagunero por encima del arriero. Simplemente viene el cabezazo de manera efectiva, no alcanza a bajar la pelota en ningún momento y todo termina en un saque de meta a favor del equipo de Bravos. Buena la diagonal por parte del Mudo Aguirre y después el cabezazo que nunca bajó.
14: No bajó, pero muy buena la intención, el servicio con la parte interna del pie derecho, flotadito, fue bajando justo en el momento del remate y la pelota que se sigue paseando muy cerca de la portería de Jurado. Le ha costado trabajo al equipo de Juárez poder sacudirse ese ligero dominio que ya tiene el equipo local.
13: Circula la bola, el equipo lagunero por la banda de la izquierda. Ahí está con Orona, después con Sánchez. Ahora lo controla Felipe Sánchez ante la presión en zona alta que está haciendo el equipo fronterizo a liberar con Orona. Orona en el centro con Villalba. Villalba que toca la pelota. Cuidado porque trataba de hacer algo interesante. Viene el pase filtrado, perfectamente ubicado en esa zona. Después a tratar de liberar por la banda de derecha. Se viene el contragolpe por parte del equipo lagunero que por ahora está viviendo el momento. Liberado por la izquierda. Ya tiene la oportunidad de tocar con el Mudo Aguirre. Ahí está con el Mudo. Regresa el esférico dentro del área. Viene la diagonal. Cuidado a la altura del primer poste. Le termina quedando perfectamente a Murillo. Pero otra vez es balón para el equipo de Santos. 3 a la barrera. Lo bajaron. Sí, le terminan marcando falta a Jesús Murillo. Muy cerca del carril por la banda de la izquierda exterior. Y será la primera pelota a balón parado a favor del equipo de Santos.
14: El árbitro de este partido, apenas su segundo compromiso para Guillermo Pacheco esta temporada. Ojalá le vaya bien. Parece que las mujeres también han tenido una buena participación hasta estos momentos y le están de alguna manera peleando al tú por tú también algunos árbitros jóvenes.
13: Pelota balón parado. Por el momento están mandando a 2 futbolistas a la barrera. Sebastián Jurado, el que le puede pegar a la pelota es Diego González. A buscar la segunda jugada. La mayoría de futbolistas posicionados en el segundo poste son 2-5 elementos. Viene el servicio por parte del propio González, que es cortado por la defensa. Sin embargo, el equipo de Santos va a mantener la posesión de la pelota. Sonríe el propio Diego González, agradeciendo el esfuerzo por parte de su equipo en aguantar ese servicio. Habrá saque de manos, recargado por la banda de la izquierda. Mantiene al centro del campo. Esta puede ser simplemente para amagar. Por el costado derecho ya viene la recuperación y se podrá venir el contragolpe por parte del equipo de Bravos. Atacan tres, defienden tres. Ya rebasaron el medio campo, pero lo están haciendo con segunda velocidad. Después a campo abierto, a ver si Dourado puede llegar a la pelota. Viene la barrida de manera perfecta y será saque de manos a favor del equipo de Bravos. Buena el desgaste en esta transición ataque-defensa que termina siendo Diego González para mandar la pelota a un costado. Y seguirá siendo por parte del equipo de Bravos. Sin problema alguno, simplemente a mantener la bola. Estamos llegando ya al minuto 16 de tiempo corrido. El equipo de Santos está empatando sin anotaciones contra los Bravos de Juárez en la jornada 8 de la Liga MX.
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13: Una de las jugadas de llamar poderosamente la atención fue una recuperación que estaba haciendo el propio José Luis Rodríguez contra Mauricio Cuevas. Un ligero taponazo que después le termina dando una falta contundente a la Pantera. No se revisó, simplemente siguió la acción. Cuidado porque se viene el taconazo por la banda de la derecha. Ataca el equipo de Santos. Buena la jugada por parte del propio Mayorga, que se tiene que barrer con todo para recuperar y mandar el esférico. José Luis Rodríguez ya se desquitó, sí. Ahora hace una falta, como no le marcaron la suya hace unos instantes. Ahora va y se desquita plenamente en el centro del campo contra Facundo Cáceres.
14: Facundo Cáceres, que hoy está haciendo su presentación. De hecho, hace unos días en la institución lo oficializó, le dio su nueva playera. Estamos esperando también que pueda tener tal vez algunos minutos, registrar con el 20 Esteban Lozano, que pasó por el equipo de el América, luego al Sporting Gijón, regresó al América, fue cedido al Puebla y ahora viste la camiseta del equipo de Santos. Jugador originario de Puebla, de Zaragoza, de 23 años de edad.
13: Perfecto, estamos teniendo la primera tarjeta amarilla del compromiso, es para Efraín Orona, porque justamente cuando se recuperó el balón va y le termina metiendo una dura entrada a José Luis Rodríguez, así que ya está amonestado el número 14 del equipo de Santos, justamente en el tema de la recuperación. Es que este ya era un duelo. Primero se desquita el propio Óscar Estupiñán, ¿no?, contra Facundo Cáceres, y después en la siguiente acción es cuando termina llevándose la tarjeta amarilla Efraín Orona, que es la primera, que el partido no ha estado tan bravo en ese aspecto, ¿eh?
14: No, y para Orona también es la primera, es su cuarta participación. Todos los juegos los ha arrancado, solamente uno lo ha terminado completo.
13: Perfecto. El balón que se va por la banda a la derecha le gana la espalda a la defensa del equipo de Bravos, pero va con demasiada potencia. Estamos llegando ya al minuto 20 de tiempo corrido. El equipo de Santos está empatando sin anotaciones contra Bravos en la jornada número 8 de la Liga MX.
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13: Atención, viene una diagonal por la banda a la derecha. Esta puede ser el recorte, el disparo. Aparece de manera perfecta Sebastián Jurado. Muy bien, mandando el peligro para que sea tiro de esquina, punta de derecha. Perfecto, excelente lo que hace Palacios. El recorte dentro del área, intuye de manera perfecta con el propio Cáceres, que se manda el remate y de manera efectiva aparece Jurado. Otro tiro de esquina para el equipo de Santos. El balón ya va al área, pasando el segundo poste, cabezazo defensivo. La posesión de la pelota será para el equipo lagunero, que ya controla, que ya mueve. El cambio de juego que lo terminan por ejecutar, no pasa absolutamente nada. Ahora al centro del campo, tiene la oportunidad, pero ahí por lo menos ligeramente superior el equipo de Santos Laguna sobre su adversario, Carlos.
14: Fíjate que Jurado jugó todos los partidos y todos los minutos del torneo pasado, además como capitán. O sea, se le tiene confianza ciega, ¿no?, a este guardameta, que por supuesto que tiene buenas condiciones, pero pues no le ha ayudado mucho la defensa últimamente.
13: En esa temporada donde primero estuvieron en el play-in y en la siguiente sí lograron clasificar a la liguilla, a través de sus redes sociales por parte del equipo de Bravo, siempre subían los discursos que hacía el guardameta fronterizo, y de qué buena forma terminó por potencializar en ese aspecto. Por la banda de la izquierda ataca el equipo de Santos, trazo largo por ese mismo costado, rebasa la línea final. Por cierto, al mismo tiempo que se está desarrollando este compromiso, también está el partido entre Chivas y Pumas. Al minuto 12 lo está ganando Chivas, hubo una anotación por parte de Pumas que se anuló, así que el rebaño lo está ganando 1-0.
14: Sí, tres partidos que llamaban poderosamente la atención, ¿no? Ayer el de Tigres contra el equipo de Monterrey, Tigres como visitante, el de América ante Cruz Azul, América como visitante, y evidentemente los Pumas que visitan Guadalajara ante Chivas. El último triunfo fue en el Apertura 2018.
13: Si alguien se hubiera congelado hace 10 años, supongamos en el 2017, y le dicen, ¿qué crees? Para el 2026, el que va a ser entrenador de Monterrey fue entrenador de Chivas y los hizo campeones, e incluso le quitó un título a Tigres. Y el que va a ser entrenador, aunque ha dicho que se va por el tema directivo y demás cuestiones, va a ser el histórico de Monterrey, pero ahora con Tigres, Vucetich, ¿no? Pues sí, son las cosas. Cómo estuvo, y que también es el reflejo por parte del fútbol regiomontano. Viene Estupiñán por la banda derecha, recargado al callejón del área, el regreso para Torres, Torres que va del centro a tierra de nadie, lo va a alcanzar a recuperar Rodríguez con la pelota que encara, ya dentro del área Rodríguez manda el centro al área, cuidado a la altura del segundo poste, no pasa absolutamente nada. Ahora mantener esa cuestión, siguen tocando en el centro del campo, no pasa nada, simplemente a pisar la bola de lado a lado, ya la toma Dourado. Pero sí, y sobre todo ese empate sin anotaciones que te tocó, tú estuviste en la transmisión, es el reflejo de lo que hoy se está viviendo en el fútbol regiomontano, ¿no? Que hoy no hay una claridad en los proyectos por parte de las dos instituciones.
14: Sí, Monterrey que supone que tiene buenas adquisiciones de medio campo hacia el frente, ¿no? Al menos en las primeras jornadas así lo mostraron, llegaron a la final contra el equipo de Toluca, y ayer pues esperaba evidentemente mucho más de esa plantilla. Y Tigres, bueno, pues un equipo mucho más ordenado, siento yo, de la mano de Vucetich, que creo que planificó el partido pensando ante todo en no perder.
13: Por la banda de la izquierda a tocar el equipo de Bravos, esta puede ser en cara, es interesante para José Luis Rodríguez. José Luis Rodríguez que se tiene que apoyar atrás, y un futbolista por parte del equipo fronterizo tirado, se espera el cabezazo, Acevedo, gran atajada por parte del guardameta mexicano, esta era de gol a reflejo puro, porque el disparo no era sencillo, viene un centro a la altura del segundo poste, y ahí colocadito prácticamente lo termina por incomodar bastante a los guardametas, mete la mano como especie de voleibolista y lo saca de manera perfecta. Se quedó a nada el equipo de Bravos para marcar, y qué buena ejecución. Si había duda, aunque Santos no está bien, el guardameta de la comarca lagunera es otra historia.
14: Me hace recordar mucho a Memo Ochoa, ¿no? Cuando estaba en el Ajaccio, que decías, bueno, pues es un buen portero, pero pues le llegan cada dos minutos, ¿no? Siempre tiene que estar apareciendo la figura de ese hombre, como ahora mismo le está tocando a Acevedo, ¿no? Yo creo que este partido ya podría estar tranquilamente 1-1 o hasta con más anotaciones, pero ha faltado tranquilidad a la hora de definir, o bien en los momentos oportunos han aparecido los guardametas.
13: Nevares con el saque de manos. Esta es para Nevares, a la altura del primer poste, no pasa absolutamente nada. Después se ha tratado de recuperar Mayorga por la derecha, el balón que sigue viajando, después le termina poniendo ahí un empujón. Estamos llegando ya al minuto 25 de tiempo corrido, el equipo de Santos está empatando sin anotaciones contra Bravos en la jornada 8 de la Liga MX.
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13: En esta última acción se termina empujando el propio Francisco Nevares contra Diego González. No le había parecido la acción.
14: Es que Moncho le pone adrede un codazo y reacciona muy mal el jugador de Santos. Creo que ahí debió de haber amonestado a los dos.
13: Totalmente. Debe de ser tarjeta por parte de los dos, porque todavía se acerca Diego González, sí. A Moncho, que está tirando el césped, y el que se mete a la conversación es Francisco Nevares. El show primero era entre González y Moncho, entre los dos, amonestado para los dos. Y después el tema es que se acerca Francisco Nevares
14: cuando está tirado. Ya vienen las tarjetas.
13: Dice que se hagan un costado a un lado. El partido se ha ensuciado en esta cuestión.
14: El asistente vio todo. Yo no sé por qué. Digo, se está tardando en sacar las tarjetas, pero ¿por qué permite que le sigan reclamando si debió de haber, está haciendo lo correcto, amonestando a los dos jugadores, pero creo que se tardó un poco?
13: Ya son tres tarjetas amarillas al momento en el compromiso, dos para el equipo de Santos, Efraín Orona, Diego González, y una por parte del equipo de Bravos con Monchu. Así que ahí están, innecesario esta, porque aparte ni siquiera el partido se había prestado a esta situación. Pero bueno, pues al final, producto de la desesperación, producto de que no se ha dado lo esperado por parte de estas dos instituciones al momento, y que necesitan de alguna manera despertar para poder estar al 100% y dar los resultados. Será pelota a favor del equipo de Santos. Acevedo a pegarle al esférico, viene con el trazo largo que rebasa el medio campo, recargado al costado de la izquierda, otro cabezazo que se va y a liberar por esa misma zona, mantiene la bola al centro del campo, no pasa absolutamente nada. Balón para Acevedo, esta es para Acevedo, que mueve ya a la banda de la derecha y mantiene muy bien el pase filtrado que termina por llegar, cuidado en el centro del campo, perfectamente ahí para Murillo. Murillo que la recupera, que se apoya con el Moncho, Moncho con Dorado, Dorado ya se sube a la bicicleta, Dorado tiene la oportunidad, Estupiñán está en fuera de lugar, por eso tiene que asistir por el costado de la izquierda, dentro del área, cuidado, Bravos ataca, sigue conduciendo prácticamente todo el equipo de Santos a defender, trata de liberar la pelota al callejón del área por la banda de la izquierda, todavía dentro de la misma, bueno, ahora el centro, el disparo aparece Acevedo, de buena manera el arquero mexicano que prácticamente ya tiene cuatro atajadas de lo que va el compromiso.
14: Sí, digo, si el día de hoy está observando el entrenador de porteros de la selección nacional este duelo, no tendrá ninguna duda en decir vamos a apostar por Acevedo, merece seguir estando en selección nacional.
13: Y sobre todo creo que en esta convocatoria va a estar, Charlie, porque de alguna manera vas a tratar de respetar la base, que ahí va a existir la polémica, ¿no? Porque si vas a mandar a la base, por ejemplo, desde arriba, ¿no? El caso de Quiñones, bien, ¿no?
14: Sí, sigue metiendo goles.
13: El caso de Raúl Jiménez, entró de cambio, también hizo gol. Entonces ahí no le movemos. El caso del Piojo, también lo dejamos, ¿no?
14: Sí,
13: ahí
14: también
13: está. Arriba la portería, creo que no hay debate alguno, que va a estar el Tala. Johan hizo gol, un golazo, después lo expulsaron, pero la expulsión no lo quita el gran trabajo que él está haciendo. O sea, cada semana aparece perfectamente.
14: Lo de Montes es lo que no me queda tan claro, ¿no? Eso, porque con Motir de pronto ya no jugó el último partido, Chávez sí lo hizo, por ejemplo. Ahí pudiera haber alguna modificación, ¿no?
13: Ahí empezamos con la primera duda. Del otro lado, Jesús Gallardo es
14: inamovible.
13: O sea, lo que está haciendo con el equipo de Toluca, la manera que se ha armado es perfecta. Cuidado, porque por la banda de la derecha aparece José Luis Rodríguez, lo alcanza a derribar. Y sí, apenitas afuera se salvó, parecía. Yo también iba a decir, queda adentro y va a haber otra tarjeta amarilla. Dice que no, me parece que es para Mauricio Cuevas.
14: Ya se la sacaron, dice que no.
13: Sí lo termina por derribar, pero necesito ver una repetición porque quiero ver exactamente dónde fue que cayó. Y por eso se acerca el propio Denzer García para preguntarle al silbante. Viene el trazo largo a tres cuartos de cancha. Por la banda de la izquierda toma la pelota José Luis Rodríguez. Sí fue afuera, pero
14: apenas.
13: Sí. Dale. Lo cortó exacto y justo, pero la tarjeta amarilla es inobjetable. Es... No, y aparte porque le ponen el empujón.
14: Sí cae dentro, pero la falta se propicia afuerita del área.
13: Perfecto, entonces ya son tres tarjetas amarillas
14: de los locales por una de los visitantes.
13: Y bueno, entonces en otra lateral, ¿a Jorge Sánchez?
14: Puede ser Jorge Sánchez, puede ser Elial de Desma. Ahí sí es cuestión de gustos, ¿no?
13: Borraron la tarjeta amarilla por posición adelantada. Así que va ahí lo de Mauricio Cuevas. Ya son otra vez dos tarjetas amarillas para el equipo de Santos, una para el equipo de Bravos. Entonces, en el medio campo Lira, ¿no? Lira. Y el partidazo que se mandó ayer,
14: totalmente.
13: O sea, Lira, no hay cuestión.
14: El caso de Romo o de Álvarez no han venido jugando, o bueno, al menos Álvarez.
13: Álvarez, no se sabe todavía qué va a pasar, digo, todavía está el tema ahí de las fechas, no lo quieren.
14: No,
13: o sea,
14: no.
13: Cuidado porque viene el pase filtrado por la banda de la derecha, esta puede ser interesante, a recorrer el pase filtrado, el cabezazo que no termina por llegar, la pelota que queda viva después ahí en la diagonal, lo terminan haciendo. Entonces, más adelante... Fidalgo apenas lo empezaron a utilizar desde la semana pasada contra el Real Madrid. Tampoco es que haya sido, jugó en Champions a mitad de semana, pero no fue titular en el Mundial, ¿estás de acuerdo?
14: Hoy, o sea, tampoco ha venido jugando. No, hoy ganó Atlético de Madrid, por cierto, de visitante 3-0.
13: Después de perder dos, primero contra Atlético de Bilbao, perdieron por goleada, y después entre semana contra el equipo de Liverpool. Así que tampoco ha tenido un buen panorama. Obed ha sido convocado, pero lo han utilizado muy poco o nada. Tiro de esquina, punta a la izquierda. El centro que viaja, manda el cabezazo, la pelota que la dejan viva, otro centro. Y después por la banda de la izquierda a tratar de aguantar González. González que manda el zurdazo, el cabezazo defensivo, la pelota queda viva a la altura de la media luna. Estamos llegando al minuto 30 de tiempo corrido. El equipo de Santos está empatando sin anotaciones contra Bravos en la jornada 8 de la Liga MX.
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13: Perfecto. Que a ver, esta, refrescame la memoria, va a ser una fecha FIFA de 2 semanas, ¿no? Cuatro partidos son los que se van a aventar la selección mexicana de fútbol. Una fecha FIFA larga en este sentido. Por cierto, tenemos una modificación por parte del equipo de Santos. Se va Efraín Orona, que estaba amonestado.
14: Sí.
13: Y que de alguna manera ha sido superado.
14: Echeverría, un jugador que era titular al inicio de la temporada. De hecho, no jugó la fecha 1 porque tenía acumulación de tarjetas. Pero después de salir al minuto 67 en la fecha 5 contra Puebla, perdió la titularidad y ahora está regresando como cambio.
13: Bueno, pues ahí está. No es por un tema de lesión, es un tema de falta de juego, ¿eh? Emmanuel Echeverría ingresa con el 17.
14: Me tocó un partido contigo de Santos, no sé si Tigres o...
13: Hicimos Querétaro Atlas juntos.
14: Me refiero por Echeverría.
13: Ok.
14: No sé si me tocó contigo de Santos.
13: No, Santos
14: de primera temporada. Ese partido jugó muy bien Echeverría, ese partido que nos tocó. Pensé que era contigo, pero entonces no.
13: Ya me estás confundiendo. Eso me la aplicaron.
14: Es que me ha tocado de pronto ya algunos juegos ya más continuos contigo.
13: Sí. Dupla ganadora repite, ¿no? Entonces ahí estamos. Prácticamente da uno. Por fin 1-2. Al centro del campo toca el equipo de Bravos a mover el esférico. Y yo creo que adelante pues ya vas a dejar a Gilmore y a Romo, ¿no? O sea, ya tiene el cuadro, digamos, base. Y ahora ya tiene un revulsivo porque ve lo que son las cosas. A pesar de que Santi Jiménez marcó este fin de semana con el Porto, que fue de penal, la hormiga lo está haciendo mejor, ¿no? Entonces no sé si en esa escala, pues ya el cambio oportuno por parte de Raúl Jiménez va a ser la hormiga por encima del propio Santi. Estamos llegando ya al minuto 35 de tiempo corrido. El equipo de Santos está empatando sin anotaciones contra Bravos de Juárez.
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13: Atención, viene un trazo, el balón que se termina por impactar el larguero. Acevedo ya no pudo hacer absolutamente nada. Sale la pelota, se quedó a nada de marcar el equipo de Bravos, que rápidamente recupera la pelota y la tiene con Mayorga. Mayorga al centro del campo a liberar por la banda de la derecha, que ya la toma de manera perfecta Moncho, que está molestado. El cambio de juego para Mayorga. Mayorga le tiene que poner hierro al esférico y de nueva cuenta va a tocar con Sebastián Jurado, que empieza a recibir los abucheos por parte de la afición. Después el cambio de juego que se va a la banda de la derecha con Nevares. Nevares que retrasa el esférico a buscar ahí. No pasa absolutamente nada, simplemente a mantener la pelota al centro. Libera por la derecha Moncho. Moncho con la pelota, el trazo largo que va a ser para Óscar Estupiñán. Viene la recuperación por parte del equipo de Santos Laguna, que se equivoca y termina regalando. Y habrá tiro de esquina, punta de la derecha a favor del equipo de Bravos. Un cabezazo asistidor, le termina pegando muy bien a la pelota Moncho, pero el cabezazo por completo de... lo hace efectivo. Ya no llegaba ese Severo, ¿eh?
14: No, fue un rayo el que sacó de su pierna derecha. Nos estamos olvidando de gente como Orbelín Pineda, creo que sí va a ser llamado. Llegó al fútbol de México una vez más con Monterrey, lo está haciendo bien. Gilberto Mora, evidentemente, con el equipo de Tijuana. Brian Gutiérrez de Chivas creo que ha venido un poco a menos. Mateo Chávez, por supuesto que tendría que estar. Alexis Vega del equipo de Toluca. Y el Memote Martínez, que acaba de cambiar de equipo ahora con Tigres, no jugó ayer un solo minuto. Con Pumas ya sabemos que es un tipo que generalmente entra de cambio.
15: No, porque el Memote, ya vamos a empezar a sacar a otros jugadores y a meter a otros, ¿no? Por ejemplo, el caso de Violante. Violante está jugando muy bien con el América, ¿no? Y hay otros futbolistas que se podrían empezar a meter ya en ese proceso a los 4 años, en donde se han dicho que se quiere priorizar jugadores de 18 a 25, ¿no?
14: Sí, pues imagínate lo que ha hecho tanto en los jugadores de Chivas de sub-20, Sepúlveda y Campillo.
13: El centro, cuidado del cabezazo, Camperos, que lleva, ¿no? Es defensivo.
14: Camperos. Sí.
13: El cabezazo que es defensivo por parte de Mauricio Cuevas. Le va a respetar y habrá otro tiro de esquina, punta de la izquierda, a favor del equipo fronterizo. Van 1, 2, 3, 4, 5 futbolistas dentro del área. Siguen alentando. A ver si se manda un buen servicio por parte de José Luis Rodríguez. Rodríguez levanta la mano. Jugada prefabricada. Viene el servicio a la altura del primer poste. El cabezazo. El balón simplemente pasa de largo de la portería de Acevedo. Y habrá saque de meta a favor del equipo de Santos.
14: Lo que sí, que el Colombia va a ser un duro hueso de roer,
15: Colombia para mí decepcionó en el Mundial. No se esperaba un poco más.
14: Sí.
15: Por los jugadores que tiene. Se esperaba que, todo estaba recargado en Luis Díaz, el jugador del Bayern Múnich, pero al final no pasó nada y vamos a ver si la selección mexicana llega con ese envío anímico de que ya pueden presumir que, pues, en un mundial le ha ganado a una selección sudamericana, y de qué manera, que lo hicieron contra el equipo de Ecuador.
14: Y el mejor partido para mí de México en el mundial.
15: Sí, sí, totalmente. Creo que hicieron un partidazo todos. El balón, que fácil pudo terminar 3-0, ¿no?
14: Sí. Teniendo Ecuador principalmente en su saga, dos de los mejores defensas del mundo hoy en día.
13: El centro por parte del equipo de Bravos, que se va a la banda de la derecha. Recupera Moncho, que constantemente se bota de izquierda a derecha. Va con Nevares. Nevares con la pelota. Retrasa otra vez Nevares. Nevares que toca la bola. Se anima y mueve la bola. Otra vez a la altura del carril de la derecha exterior. Todavía manteniendo la posesión de la pelota el propio Murillo, que se quería sumar al ataque. Venía con un trazo largo y se lo termina dejando a Acevedo. Así que vendrá pelota por parte del guardameta de la selección. Y viene Acevedo, que de estos 4 partidos que va a tener la selección mexicana, creo que el más difícil sí va a ser contra Colombia, ¿no?
14: Está Chile, está
15: Perú también, ¿no?
14: Perú, el segundo partido el día 29. Está Estados Unidos. Digo, habría que prestarle poca atención al resultado y más al funcionamiento del equipo, ¿no? Entendiendo que hay continuidad, pues no podemos decir que el proceso arranca de cero. Cuidado aquí.
13: Perfecto, viene un robo en la salida por parte de Óscar Estupiñán y le quitaron el esférico. Vendrá a la defensiva y después a liberar por el costado de la izquierda con parte del equipo de Santos. Ya marcó perfectamente el movimiento Pardo. La toma y se mueve y toca, haciendo la jugada individual. No pasa nada, también el partido se apagó de alguna forma porque los equipos vieron que se podían hacer daño. De hecho, ya el equipo de Bravos en los últimos 5 minutos, más cerca de romper el empate sin anotaciones. Se va a la derecha, al centro del campo, toca con Felipe Sánchez. Sánchez que libera con Emanuel Echeverría. Después el pase filtrado que llega a campo abierto. Esta puede ser interesante porque si viene una diagonal, hay 2 elementos por parte del equipo de Santos dentro de la área. El cabezazo que termina llegando con dirección, pero sin nada de potencia, por parte de Diego González, que se queda con el esférico Sebastián Jurado. Y ya estamos llegando al minuto 40 de tiempo corrido. El equipo de Santos empata sin anotaciones contra Bravos en la jornada número 8 de la Liga MX.
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13: Me encuentran en todas mis redes sociales como Luis El Abuelo Vázquez, puntualmente en Instagram. Y a ti, Charlie.
14: Carlos Moreno, -W. Seguimos esperando que venga el gol. Es increíble, ¿no? Por ahí pudiéramos decir, estos equipos hoy no le meten gol ni al arco iris.
13: Totalmente, cuidado, viene la diagonal, disparo, casi cae el tanto que tanto estábamos pidiendo. Un desarrollo de la jugada por la banda de la derecha con la oportunidad para poder rematar de cara a la portería. De primera instancia parece que no hay posición adelantada. Alcanza también poner muy bien la pierna
15: el propio Murillo, y ahí está el remate por parte de Ezequiel Buyaude. Muy bien, le alcanza a rozar el primer poste.
14: Sí, sí, sí. Es increíble, ¿no?, que se ofrezcan tantas facilidades en sector defensivo y no se logre concretar. Más facilidades que las que te ofrece un banco en tiempo de Navidad.
15: Sí, no, no, no. La verdad es que el partido no es para que vaya 0-0. Se necesita más en esa cuestión. Y por ahora a liberar por la izquierda por parte del equipo de Santos, que pierde el balón en un abrir y cerrar de ojos, porque ya lo toma Jesús Murillo atrás en la zona defensiva. Ahora se apoya con Gilberto Sepúlveda. Esta es para Mayorga, que se da la vuelta y después a darle seguridad con Jurado. Jurado se apoya y va con Murillo. No pasa nada, viene la barrida simplemente en ese mismo costado. Y ahora será saque de manos a favor del equipo de Santos. Santos que libera por la banda de la derecha. Toca la bola, libera a la izquierda a mantener el esférico. Ahora en el centro del campo viene el pase filtrado perfectamente con González, liberando la carga por la izquierda. Ahora está con Emmanuel Echeverría. El cambio de juego que va a quedar con el propio Echeverría por la derecha, prefiere ir con el trazo larguísimo, a ver si lo van a alcanzar. Aparece Diego González. González hace la jugada individual. González dentro del área, se anima a pegarle, pero el primer poste está custodiado de manera perfecta por parte de Sebastián Jurado y manda el peligro para que sea tiro de esquina, punta de la derecha a favor de Santos.
14: Bueno, la gente está entretenida, ¿no? Evidentemente Santos no es la mejor versión la que está ofreciendo esta temporada, pero al menos se están entregando en el campo, ¿no? Cuando menos han provocado el alarido en la tribuna, y estamos esperando que siga cayendo la primera anotación. Si hablamos de goles en contra, pues Juárez siempre ha recibido goles esta temporada. Santos solamente se fue en blanco en el partido contra Tigres de la fecha 6, en este mismo campo.
15: Después se termina marcando posición adelantada, pero gran jugada por parte de Diego González, que recibe el balón y después le termina pegando tremendo túnel a Mayorga. Después va a profundidad y a la altura del primer poste mandando esa situación. Así que bueno, pues ahí está lo que termina por pasar. Por cierto, ya estamos prácticamente en los últimos suspiros del primer tiempo. 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
14: Bueno, lo más relevante es la postura de los equipos. No sabemos la condición lamentable por la que atraviesan ambas instituciones. Han llegado algunas nuevas caras en ambos equipos. Los técnicos desde luego que no deben estar 100% satisfechos, pero al menos están mostrando el otro lado de la moneda. Un equipo mucho más vertical, sobre todo el equipo de Santos.
15: 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El intento de llegada por parte del equipo de Santos, estos duelos mano a mano que han tenido entre Diego González y el propio Alejandro Mayorga. Ya son 44 minutos y medio. Esperar cuánto más se va a agregar a esta primera parte, que de verdad desde los primeros minutos ha estado bastante interesante. Después, evidentemente, los equipos se fueron cerrando de alguna forma, se fueron cansando. Hemos tenido fácil 4 atajadas directas por parte de Carlos Acevedo. Jurado también ha estado muy ordenado atrás, y cuidado porque viene una pelota por el costado de la izquierda. Kevin Palacios, Palacios con el esférico, Palacios que aguanta, Palacios con el pase filtrado para Buyaude, después el pase y se anticipa de manera perfecta Sebastián Jurado, que se ha quedado con la pelota y ya se acaba el peligro para Bravos.
14: Este Jurado fue el que recibió 7 goles en un partido, no sé si fue esto.
15: Sí, sí, sí, con Veracruz, también fue el que fue expulsado cuando el equipo de Cruz Azul jugaba en una y salió a tocar el balón fuera de su zona. Ha sido un portero que cuando ha estado en el foco ha recibido bastantes goles, ¿eh?
14: Ese juega América Cruz Azul, me parece, lo voy a verificar.
15: Sí, y que si no me recuerdo estaba el Tuca, ¿no?
14: Ahora te confirmo.
15: Bueno, despido a nadie en ese 7-0. No, si despido a alguien, entonces no estaba el Tuca, porque el Tuca se fue
14: en la apertura 2022.
15: Ok. Saque de manos a favor del equipo de Santos, atrasito del medio campo, simplemente ya para liberar en los últimos suspiros, en los últimos minutos del primer tiempo. Los gritos constantes por parte de los dos entrenadores. La verdad es que no se ha perdido mucho, ha estado dinámico, salvo en el tema de las tarjetas amarillas que se terminaron por sacar. Se han mantenido de manera muy efectiva. Y después el balón que viaja por la banda de la izquierda a mantener la pelota, el equipo lagunero, y ya lo hace.

0: que prácticamente va a entregar la pelota a la zona defensiva del equipo de la Comarca Lagunera, que vendrá con el saque de manos al centro sin problema. Después el pase filtrado, ¡cuidado! ¡Ay, qué buena! ¡Qué buena intercepción por parte de Sepúlveda, que no se acaba porque ya la toma Palacios! Palacios recorta, ¡el centro, el cabezazo! ¡Gol! Posición adelantada. Se termina anulando el tanto por parte del equipo del Santos en una gran jugada que nace por el costado de la izquierda con Kevin Palacios, que termina mandando el servicio de tres dedos y baja de manera perfecta para que impacte con la frente Diego González, que no es con mucha potencia pero mucha colocación. Al final adivina Sebastián Jurado, pero le hace un giro medio extraño el balón y por eso termina por meterse, pero es anulado. El equipo de Santos ya estaba festejando y pa, iba muy tranquilo, sino, había posición adelantada desde un inicio.
1: Es increíble, ¿no? De verdad, o sea, cuando nos hemos emocionado porque es por fin se rompió el 0-0, resulta que hay posición adelantada. Así nos vamos a ir al descanso, pero bueno, pues cuando menos los dos equipos, como dicen en mi pueblo, se le están rifando.
0: Sí, ¿no? Entregaron, saben que aquí son del mismo nivel, por así decirlo, y que tienen esta necesidad. Hay dos balones dentro del área, ya terminaron por sacar el segundo. Habrá saque de manos a favor del equipo de Bravos. A tocar y mover la pelota, 3-4 elementos dentro del área. Ahí con la oportunidad y viene el saque a la altura del primer poste. Liberan en esa misma zona, viene el centro a las manos sin problema por parte de Acevedo. Acevedo que ya toca el esférico y se puede venir el contragolpe por parte de la Comarca Lagunera. Atacan cinco elementos a defender, cuatro. Ya liberaron por la derecha. Esta puede ser la última. Bullaude ya clavado en la media luna. También del otro lado está Kevin Palacios. Prefiere mantener la pelota a la derecha con Emanuel Echeverría. El centro que viaja. Cuidado, no pasa absolutamente nada. Se quedaban los cables centrales. Se terminan los primeros 45 minutos. Hay abucheos en la Comarca Lagunera por parte del equipo de Santos. Y en esta cuestión, hasta ahora lo tenemos de esta manera, mi querido Carlos Moreno.
1: Sí, increíble, ¿no? Que nos hayan sido el vestuario con este marcador. Habrá que reconocer que los equipos se han entregado, que la entrada no es realmente tan mala, considerando que a la par se juega otro partido crucial, probablemente, o mucho más interesante, tal vez de liguilla entre Chivas y Pumas de la Universidad. Y estamos esperando que ya caiga una primera anotación en el partido para cualquiera de los dos lados, pero ya que nos emocionen todavía más estos equipos que se están entregando. Mucho diálogo con el central, por cierto.
0: Perfecto, vamos a una pausa y ya regresamos con lo mejor de estos primeros 45 minutos.
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2: Equipos ya no están pensando en liguilla, por más querían que sí, de verdad, porque públicamente no pueden salir a decir que ya no están pensando en esto, pero me parece que hoy están compitiendo para no quedar en último lugar, no quedar en penúltimo lugar. O sea, esa es la realidad, la triste realidad por parte del equipo de Santos y Bravos, y eso que apenas estamos en la jornada número 8, y precisamente vamos a repasar los resultados que nos ha arrojado hasta ahora esta fecha, porque arrancamos con la victoria en calidad de visitante por parte del equipo de Puebla contra Necaxa. Posteriormente, el Atlante en casa, que había crecido, que había hecho bien las cosas, termina perdiendo por goleada contra Pachuca 3-0. Creo que este es un resultado sorpresivo. El Querétaro contra Xolos 1-0. Toluca le pasa encima a Atlas 5-2. El clásico regio, que ya lo repasábamos, con un empate sin anotaciones. La victoria por parte del equipo de Cruz Azul contra América 4-3. Este partido va 0-0. Y también en el entretiempo, el equipo de Chivas le está ganando por la mínima diferencia a Pumas. Y mañana cierra la jornada número 8 con el compromiso entre el equipo de León y Atlético de San Luis.
3: Y San Luis, que le ganó a Monterrey en su casa en su última salida. Vamos a ver cómo se presenta ese partido contra León, que ya jugó contra Pumas el jueves pasado por la noche. Tuvo un día más de descanso en relación a los universitarios, porque ellos están jugando en estos momentos contra el equipo de Chivas. Y bueno, pues ya están a punto de saltar al terreno de juego una vez más estas dos instituciones. Ya veremos si se animan o no por algún cambio en este compromiso. Hay jugadores que pudieran pues entrar en un momento en el desarrollo del partido, ¿no? Si nos vamos un poco a lo que son las bancas el día de hoy, por ejemplo, del equipo de Santos, aparece gente como Esteban Lozano, ya entró Echeverría, hay gente como Güemes, el caso de quien te gusta, Sordo, tal vez ha tenido algunos minutos, Abella, por supuesto lo conocemos. Y del otro lado, por Juárez, está gente como Aquino, está Sigala, está Matson, que es un delantero que de pronto ha perdido la titularidad, el caso de Guilherme, Raimundo Fulgencio, que para mi gusto, bueno, pues no ha tenido la mejor de las temporadas, siendo que en otros momentos era un referente, al menos como revulsivo. Y bueno, pues vamos a ver para qué está este partido.
2: Sí, creo que todavía hay mucho tiempo para que se pueda abrir con buenos goles, con buenos resultados. ¿Cómo va también la clasificación? Por ahora el equipo de Chivas es líder, respetando que ganaría contra el equipo de Pumas. Toluca en el segundo puesto junto con América en la tercera posición con 16 puntos. Cruz Azul, a pesar de su victoria de ayer, en cuarto lugar. Querétaro quinto, Tijuana sexto, Puebla 7, 8 está el equipo de Atlas. En la parte de abajo, Atlante en la posición número 15, Atlético de San Luis 16, Santos 17 y Bravos 18. Existen dos equipos que no han ganado ni un solo compromiso y están en esta misma cancha, Santos y Juárez, porque el otro era Atlético de San Luis, pero ellos ya es otra historia después de que le ganaron al equipo de Rayados del Monterrey.
3: No, y si San Luis le pega a León, llega a 9 puntos y superaría en este caso al Atlante, a los Tigres y hasta Necaxa en un momento dado.
2: Perfecto, bueno, pues todo listo para comenzar con los segundos 45 minutos. Muchísimas gracias a todos los que nos sintonizan a través de W Deportes 730M, www.wdeportes.com también. Señoras y señores, el primer tiempo ya es historia. Vámonos a la segunda parte, aquí en el Santos Laguna contra Bravos de Juárez, desde la comarca lagunera. Estamos Carlos Moreno, Luis Elabuelo Vázquez, trazo largo al centro del campo para Óscar Estupiñán. Estupiñán que pierde la bola y ya viene la recuperación por parte del conjunto local, con el esférico para tocar por la banda de la derecha. Ahora sí lo hacen con el propio Cuevas. Este es Cuevas, que viene con el trazo largo al centro a buscar ahora con Cáceres. Cáceres que no tiene, se apoya con Sánchez. Sánchez con la pelota, levanta la vista y ahora va con el Franco Pardo. Pardo con el pase filtrado, que recibe perfectamente otra vez con Cuevas. Cuevas quiere ir más adelante con Kevin Palacios. Palacios con el pase filtrado, cuidado, salió Jurado, ¡salió Jurado! En primera instancia parecía que no había posición adelantada, y sí, no había posición adelantada, así que fue perfectamente bien ejecutado el achique de Sebastián Jurado.
3: Buen servicio, con ventaja obviamente hacia el rematador. Salió muy bien y con valentía el guardameta, ¿no? Que en ese sentido hay que decirlo, ha estado muy atento el día de hoy.
2: El trazo largo por parte del Jurado al centro del campo, sí, únicamente había recibido ese tanto, pero después fue anulado por posición adelantada. Este balón lo toma Kevin Palacios a profundidad por la banda de la izquierda. Amaga, hace el recorte y está en el callejón del área, pero antes lo terminan cortando de manera perfecta para que sea un saque de manos por la banda de la derecha. no han bajado las revoluciones, lo decimos, la exigencia por parte de los equipos, porque no han ganado, porque están en la parte baja de la clasificación, y aquí es, si quieren ganar un duelo o estar más cerca de ganar un duelo, este es, no hay otro.
3: No, indudablemente, ahora sí que es ir de menos a más, y en ese sentido pues tienes que empezar con los equipos más flojos del certamen. Juárez, insisto, podría ser la oportunidad para irse sin recibir gol en lo que va de este campeonato y para dejar igualada la marca del peor equipo del fútbol mexicano, ¿no? Nadie ha tenido 8 derrotas de inicio, Juárez pudiera llegar a ser el primero.
2: Perfecto, viene la salida por parte del equipo de Bravos, intentaban hacer un contragolpe, pero de manera perfecta sale Acevedo, que después sirve y filtra por la izquierda, mueve la pelota. Mantiene en esa cuestión, después lo termina derribando, así que habrá movimiento a favor del equipo de la comarca lagunera en esa cuestión. Es así como se han mantenido hasta ahora. Viene la Sociedad al centro del campo, Villalba con la pelota, libera por la derecha con Franco Pardo, Pardo con el pase filtrado, buscando al propio Diego González, que ya está molestado. Diego González quería llevarse a Mayorga, lo terminan derribando. El silbante dice que no hay absolutamente nada. Y es ahí cuando Mayorga se apoya para atrás a jugar con Sepúlveda. Corten el trazo largo, pelota aérea, tres cuartos de cancha, después a librar con el propio Palacios. Queda el balón por el costado de la izquierda, cuidado, querían atacar con Kevin Palacios. Pelota atrás con Sebastián Jurado, cada vez que tiene Jurado la pelota, evidentemente la afición quiere empezar a imprimir presión. No le ha funcionado hasta ahora porque ha mantenido una buena concentración Jurado. Balón por el centro del campo, no pasa absolutamente nada, se termina pensando y una falta, así que será pelota a favor del conjunto visitante. Otro que ha estado muy participativo en el compromiso es Monchu, y que justamente también ya tiene tarjeta amarilla.
3: Sí, un jugador ya más que probado, hoy logró finalmente reaparecer, ha jugado muy poco de arranque, solamente 3 partidos hasta lo que va de momento, aunque ha participado en todos los juegos.
2: Se viene contragolpe por parte del equipo lagunero por la banda de la derecha, esta puede ser interesante, y adentro de la misma se termina colando. No pasa absolutamente nada, simplemente se fue de largo, agradece el esfuerzo, es el propio Diego González, que respecto al tema ofensivo parece que es el que ha levantado más la mano de manera constante por parte de la escuadra local. Y se fue de largo y después ahí rematando ante la frustración que tiene el futbolista de Santos Laguna. El trazo largo, por ahora más participativo el equipo local. Bravos con la pelota, se pidió una falta, no pasa absolutamente nada. Después ya en el centro del campo con Monchu. Moncho que libera por la derecha con José Luis Rodríguez. José Luis Rodríguez que encara, que hace la bicicleta, que va a profundidad, que le queda de zurda, que pisa la misma. Viene Rodríguez. Rodríguez le podría pegar a la pelota. Ahora va atrás con Alejandro Mayorga. Mayorga con el balón. Mayorga con el centro que va desviado. Eso le termina por quitar potencia. Después el remate defensivo para despejar el peligro. Estamos llegando al minuto 50 de tiempo corrido. El equipo de Santos está empatando 100 anotaciones contra Bravos en la jornada número 8 de la Liga MX.
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2: Viene una jugada interesante por parte del equipo de Santos, que justamente fue en el que se anuló el primer tiempo. Ya revisándolo con la tecnología, había medio cuerpo adelantado por parte de Diego González. Balón que se va atrás con Sepúlveda, mantiene con Mayorga. Mayorga con el trazo largo para buscar de manera aérea a Óscar Estupiñán. Después por la derecha con José Luis Rodríguez. Va por esa misma banda, sigue atacando. Viene el pase filtrado, esta puede ser interesante para Rodríguez. Toca la bola, el pase que llega por la izquierda, a ver si vendrá con Denzel García. Manda el centro, el cabezazo, era buena esta acción. Está marcando penalti, señoras y señores, se está marcando penalti a favor del equipo de Bravos de Juárez, y habrá tarjeta amarilla, sí,
3: para el 17.
2: Tarjeta amarilla para el que ingresó de cambio, Manuel Echeverría. O sea, ingresó por algo que estaba molestado y él dijo, ya estoy amonestado, pero se acerca a decir al Cervante que yo no lo toqué, que vaya al VAR. Yo lo toqué y le dice, ¿está seguro su compañero? Porque viene el centro por parte de García. Se lo alcanza a destabilizar, Híjole. Abajito le pone ahí la manita, porque hay que recordar que las repeticiones que nos pasan le bajan la velocidad. Si estaba, digo, también no me extrañaría que haya puesto flojito el cuerpo, pero de que bajó algo, así que le dicen, porfa, vela a revisar, es lo que está diciendo el equipo de Santos, pero él firme en su decisión, así que habrá penalti a favor del conjunto de Bravos. ¿Y en qué momento? Porque Santos estaba jugando mejor. Santos había sido más propositivo.
3: Sí. Tres goles ha marcado el equipo de Juárez esta temporada. Ninguno en el segundo tiempo y ninguno de penal. Vamos a ver si se sostiene la determinación. Aquí una mucho mejor toma nos habla de que sí es muy factible que haya ocurrido una falta dentro del área, ¿no? No hay una toma plenamente clara, hay una que es detrás de la portería, pero justo el poste izquierdo está tapando la acción. Sin embargo, bueno, todavía no se determina que se ponga el balón en el manchón de penal. Se está tardando de hecho mucho la determinación para corroborar la jugada. Mientras tanto siguen los reclamos de parte de los jugadores del equipo de Santos. Pues como que ya están tardando, ¿no?
2: Sí, pero es más porque los futbolistas de Santos están aferrados a que se vaya a revisar.
3: Si no,
2: sí.
3: Él ya puede decir, ¿sabes qué? Yo ya tomé una decisión, no voy a cambiar mi opinión.
2: Totalmente. Es una situación bastante interesante lo que ha sucedido en esta. Así que habrá el penalti, ya no se va a echar para atrás. El penalti es sí o sí, a pesar de que los futbolistas de Santos no querían. Desde los 11 pasos va a querer tocar la música del gol. Le va a pegar a la pelota Óscar Estupiñán. Es Estupiñán contra Acevedo. Son 53 minutos. Está buscando tener su primera victoria de la campaña después de 8 jornadas. Ya silbó el árbitro. Viene Estupiñán.

0: viene esta opción, se marca el penalti, ni siquiera se va a revisar el VAR, y le dan la seguridad y le dan la experiencia para que aparezca Estupiñán, y al minuto 55 el equipo de Bravos ya le está ganando en calidad de visitante a Santos 1-0. Carlos Moreno,
1: tercer gol de Estupiñán en lo que va del campeonato, le hizo un gol a Monterrey, le hizo un gol al equipo de América y ahora suma su tercer tanto. Bien cobrado, le va a venir bien al partido, evidentemente. Yo creo que puede haber reacción del equipo de Santos. Se lo ejecuta de pierna izquierda con mucha potencia, engañando totalmente al guardameta Acevedo, que se lanza ligeramente hacia la derecha. Y bueno, pues esto se pone más que interesante.
0: Sí, justo en esa situación lo termina haciendo de manera perfecta. Se va al otro costado y es ahí que tiene que venir esta situación. Saludos a toda la gente que nos escucha a través de esta transmisión por parte de Ray Huerta, que nos escribe, saludos, y que toda la gente se vaya reportando a través de nuestras redes sociales. Charlie, ¿cómo apareces?
1: Carlos Moreno -W.
0: Carlos Moreno -W, yo como Luis el Abuelo Vázquez. Por cierto, ya estamos en el minuto 55 de tiempo corrido. El equipo de Santos ya lo está perdiendo 1-0 contra Bravos de Juárez.
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0: Ingresó con el número 20 Esteban Lozano para reforzar el tema de la ofensiva. Así que ya está Lozano. Y salió con el número 19, el Nudo Aguirre. Así que salió el 19, ingresa el 20, el ex de las Águilas del América. ¿Qué nos platicabas de él en la previa del partido, Chavi?
1: Sí, digo, ojalá tenga una buena temporada. Fueron compras de pánico las que realizaron algunos equipos. Atlas me llamó la atención porque un central Skegel, que venía siendo titular indiscutible, pues al parecer causó baja, ¿no? Entonces ni siquiera los que tenían continuidad aseguraron un puesto. A Cruz Azul le vino casi de rebote el ingreso de Mozo, porque se supone que iba a salir Lira, al final se quedó Lira. Y bueno, pues algunos de los cambios que se presentaron en este mercado, algunos dirían de lágrimas, ¿no? Otros más. A América pues, se contrató a dos jugadores defensores de apellido Bueno. Esperemos que uno de ellos, cuando menos lo sea, no hubo un mensaje de Raúl Jiménez para el de Wolves, porque fue compañero suyo y le deseó mucha suerte.
0: Que no lo habían convocado de lo que va la segunda división de Inglaterra. Uno llega del Wolverhampton, como ya lo mencionabas, y el otro llega de Sudamérica. Así que bueno, pues ahí ciertos refuerzos.
1: Santiago Ramos y Santiago Bueno.
0: Bueno es el de Europa, ¿no? Y Ramos el que venía de Sudamérica. Cuidado, viene el pase filtrado. Aquí está la respuesta por parte del equipo de Santos. La diagonal que llega. Había dos elementos entre ellos. Estaba Esteban Lozano para poderle pegar. Y aquí vendrá la respuesta por parte del equipo de Bravos, porque va a ingresar Juan Sigala con el 16. Así que viene Juan Sigala con el número 16. Van a ser dos modificaciones, ya las vamos a estar repasando. A nada de que se terminen por ejecutar. Se va con el número 10, Jairo Torres. Partido medianón. Ingresa con el 17, Lucas Martínez.
1: Luca Martínez.
0: Jairo Torres, parte importante hace un tiempo del equipo de Atlas. Sigala, que ya ingresó con el 16. Y ahorita estaremos confirmando por quién fue el que entró Juan Sigala para reforzar la parte del medio campo por parte del equipo de Bravos. Y toca la pelota en el centro del campo. No pasa absolutamente nada y estamos con por lo menos el gol número uno del equipo de Bravos en búsqueda de su primera victoria. Qué golpe sería para Santos, que no ha ganado en absoluto.
1: Imagínate, para colmo de local.
0: Sí, ¿no? La gente no está clara. Cuando se acabaron los primeros 45 minutos, por eso se fueron con todo a buchar. El pase que llega por la banda de la izquierda, no pasa absolutamente nada. Controla el equipo lagunero. Amaga, mueve la bola. otra vez a intentar. Viene el pase filtrado, recargado por la banda de la izquierda. Esta puede ser buena, la triangulación. Después el control por parte de Enzel García. Y García ya controla. El otro que salió
1: Dourado.
0: Dourado, nada, o lo mencioné muy pocas veces, ¿eh?
1: Mencionaste sobre todo de su salida del América, pero pues, este partido no apareció tanto.
0: Increíble ahí. Así que su lugar lo estará ocupando el número 16, Juan Sigala. Se han realizado dos modificaciones por parte de ambas escuadras. ¡Ataca el equipo de Santos! ¡Viene! En un centro que iba demasiado agresivo, que se convierte en disparo y aparece la tajada por parte de Sebastián Jurado. De buena forma en el guardameta mexicano. Estamos llegando ya a la hora de juego y se vendrá el tiro de esquina. Esquina por parte del equipo de Santos, el que le va a pegar a la pelota González. Vamos a ver si la aprovecha. Las familias enteras que se empiezan a alegrar desde las gradas, uniéndose al Santos. Santos, el centro le da la cuenta, le va a quedar a Diego González. González con el recorte, González le queda de zurda, manda el servicio a la altura del segundo poste. No pasa absolutamente nada. La hora de juego, Santos lo está perdiendo 1-0 contra Bravos en la jornada 8 de la Liga BBVA MX.
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0: Bueno, pues a mantener en esta situación. Vamos a ver qué es lo que termina por pasar en esta cuestión. Un partido que decepcionó demasiado por parte de Dourado. Más allá de lo que te podía aportar, más allá de lo que podía hacer. Ahora por la banda de la izquierda ataca. Esta puede ser interesante. El servicio que se va al segundo poste, pero de muy buena forma es cortado por esa banda. Y ahora habrá otro tiro de esquina. A ver, ha tenido una abundancia tiro de esquina.
1: Sí. Santos, ¿eh? Bueno, el registro de la primera parte era de casi 10 tiros de esquina entre los dos equipos.
0: Le mete punch la voz del estadio para que se pueda romper el empate. Se empieza a escuchar el Santos Santos en la grada. Le va a pegar a la pelota a Mauricio Cuevas. No pasa nada, el rebote, el trozo largo se termina por impactar. Le va a quedar Esteban Lozano de espaldas a la portería. Ya liberó por la derecha con Cuevas. Cuevas que manda el recentro. Cabezazo defensivo por parte de Estupiñán. Estupiñán que ya es el que hizo el gol desde el manchón penalti. Que de verdad han estado muy bien los dos guardametas. Poco que criticarles hasta ahora. Y Acevedo perfecto, pero en el penalti sí se lo cambiaron bonito, ¿eh? Se lo cobraron muy bien el penalti, con mucha experiencia, mucha soltura, con sangre fría. Y poco pudo hacer. Viene por la banda de la izquierda, ataque el equipo lagunero. El trazo largo a la altura del manchón penalti. ¡Al cabezazo! ¡Ay! Pensé que iba a ser un golazo. La óptica parecía al lado y sobre todo porque se quedó estático Jurado. Hasta Jurado sonrió porque Lozano se podía mandar un golazo, ¿eh?
1: Le puso mucha vista. El servicio es muy bueno por el costado de la izquierda. El remate se alza en el punto más alto y remata con muy buena dirección. El portero sinceramente ya estaba totalmente liquidado. Le puso mucha vista. Este cerca como Superman con rayos X libre desviado. Nada más.
0: De lado a lado ataca el equipo de Bravos, que hasta ahora, después del tanto de penalti, hemos tenido muy poco en el tema ofensivo. Esa es la realidad. Que le ha faltado demasiado en esa cuestión.
1: Oye, muy bonito el uniforme de Santos, tradicional, el verde con blanco, pero los nombres no se distinguen.
0: No, lo absoluto, es lo que era Santos, el extinto Mazatlán. Para ver los números, eso es una cosa de locos, ¿eh? Caen los futbolistas dentro del área por parte del equipo de Santos. Vamos a ver si se recuperan, nada más, sin problema en esta cuestión, simplemente para mantenerse. ¿Qué partido se ha mandado mayor? A pesar de que le han puesto túneles, le han puesto todo, ahí se ha mantenido en esa cuestión. El cambio de juego va para Cuevas. Cuevas con el servicio, el salto, el disparo.

0: es uno por uno. Ya habían dado aviso de esta situación, estaban llegando mucho por el costado derecho a través de Servicios. Y ahora el que no termina por perdonar con un remate certero es Ezequiel Buyaude, que lo hace de manera perfecta. El número 10, que había estado fantasmal, había estado desaparecido, pero ahora se estrena y lo hace con gol ante un excelente servicio por parte de Mauricio Cuevas. Y ahí está, ya rebasando los 65 minutos, el equipo de Santos empata 1-1.
1: El servicio es con mucha potencia y lo que hace el rematador es sensacional. Entre dos hombres gana el balón, pero lo coloca en la parte más lejana del portero Jurado, que se fue más bien pensando en cubrir su poste izquierdo, y finalmente creo que llega un poco la justicia, ¿no? Esperábamos que los dos equipos pudieran marcar esta noche, ya se produce momentáneamente la igualdad.
0: Por cierto, ya estamos en el minuto 65 de tiempo corrido. El equipo de Santos está empatando 1-1 contra Bravos en la jornada número 8 de la Liga MX.
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0: Por cierto, Sandoval con el hat-trick, con doblete, ya me dices tú.
1: Ah, se estás anticipando.
0: 2-0 le está ganando ya el equipo de Chivas a Pumas.
1: Sí, sí, sí.
0: Este que va en el 57, un poquito más retrasado que el compromiso entre Santos y Bravos.
1: Acaba de entrar Gobea por Brian González.
0: Perfecto, bueno, pues ahí está la actividad en el cierre. Todavía mañana otro partido. Por la banda en la izquierda aparece José Luis Rodríguez. Rodríguez que hace la bicicleta, Rodríguez que le queda de zurda, Rodríguez que manda el centro, quedaba cerca del primer poste. Aparece la defensa para despejar el peligro, no pasa absolutamente nada, agradece el esfuerzo. Así que habrá tiro de esquina, punta de la derecha. La afición de la comarca lagunera se activaron de manera perfecta después de ese tanto. Siguen y siguen y siguen alentando. Y ahora a turno de Bravos, que a ver, Bravos después de marcar el penalti no ha aparecido en lo absoluto en el tema ofensivo, ¿eh?
1: No, vamos a ver si en esta se produce algo, ¿no? Han tenido, la verdad, algunas ocasiones de gol en este partido, no han logrado concretar más que un penal, cuidado con este.
0: El centro que llega por la banda de la derecha, no pasa absolutamente nada, el despeje defensivo le va a quedar a José Luis Rodríguez. La toma Rodríguez, Rodríguez que mueve la bola por el pase filtrado, no pasa nada, simplemente ahí a amagar. Oye, el que empezó a gritar de todo y a festejar como auténtico loco en cuanto marcó su equipo fue Acevedo, ¿eh? Con la afición moviendo los brazos, no puedo repetir la palabra, pero ya sabes a lo que voy, termina en madre.
1: Exactamente, déjame nada más verificar el último triunfo del equipo de Santos como local.
0: Bueno, mientras tanto yo les comento que hay modificaciones por parte del equipo de Bravos. Entra Javier Aquino con el número 20
1: y de Sousa, Maxon de Sousa con el 9.
0: Se va Óscar Estupiñán con el 19. Así que en lugar de Estupiñán lo estará ocupando de Sousa. Y ya nada más falta confirmar por quién fue el que ingresó Javier Aquino. No sé, por Mayorga también podría ser. Mayorga ha tenido un partido bastante...
1: Nevares, vamos a esperar.
0: Complicado. Nevares más participativo, ¿eh? O sea, apoyándose constantemente y también cumpliendo la función que no había hecho Rodrigo Dourado hasta ahora. Pero bueno, por cierto, tirado en el césped está el propio Denzel García, esperando que se recupere y lo terminen por atender. Y en el de Pumas ya va a entrar Coco Carrasquilla.
1: Nevares se fue, entró aquí.
0: Ok, bueno, pues ahí está Nevares con el 33, ingresa con el 20 Javier Aquino.
1: Oye, Santos, el último triunfo de local, y nada más tuvo dos el torneo pasado, fue contra Monterrey en la fecha 17. Y antes le había ganado en la 12 a Puebla 2-1.
0: Pues ahí está. El momento por ahora lo vive el equipo de Santos y eso lo sabe perfectamente Bravos, por eso manda dos modificaciones de golpe. Y ahora vamos a ver cómo terminan por responder. Habrá tiro esquina, punta de la izquierda. Juan Sigala, el que le va a pegar a la pelota. Sigala.
2: proteger a De Sousa, que ya está clavado en el centro del campo. Sigala con el centro a la altura del primer poste, no pasa absolutamente nada. Viene el servicio, mantiene la bola, después se va por la derecha. Atención porque se viene contragolpe por parte del equipo de Santos. Atacan 4, defienden 2. Recargado por la banda de la izquierda. Esta puede ser interesante. Después por la derecha el disparo. Aparece ahí la atajada por parte de Jurado. Y bien por parte de Puyaude, que lo que no había hecho en el primer tiempo lo está haciendo en el complemento.
1: Sí, segundo gol de Buyaude esta temporada. Hay que recordar que Lucas Dillori, un jugador que estuvo bien el torneo pasado, el argentino, se lesionó de la tibia en la fecha 3 del campeonato y ha sido una ausencia importante en este equipo.
2: Va por la derecha, aparece el equipo de Bravos. Mueve la bola simplemente para aguantar en esta cuestión. Estamos llegando ya al minuto 70 de tiempo corrido. El equipo de Santos está empatando por un tanto contra Bravos de Juárez.
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2: Prácticamente el equipo de Bravos se ha activado con base a centros en los últimos minutos. Fíjate que hay un ligero error en la marcación por parte de Gilberto Sepúlveda ante el remate de cabeza de Saquel Buyaude. Pero bueno, no es ya enfilado, iba a entrar, porque aparte ya han dado indicios, ¿no? Con una jugada que previamente había relatado con Esteban Lozano, era cuestión de tiempo para que pasara esta situación. Pero bueno, ahí se están manteniendo de manera perfecta. Y ves lo que son las cosas, de nuevo, los dos han ganado y hasta ahora están empatando, ¿eh? No me extrañaría que terminara quedando así, un empate por un tanto.
1: Sí, en realidad no les ayuda a ninguno de los dos absolutamente para nada, ¿no? Pero ya el hecho de que hayan concretado a la ofensiva es importante. Siguen recibiendo goles, Juárez sigue siendo el equipo más castigado y ya con este gol recibido, pues una vez más vuelven a aceptar un gol en el campeonato.
2: Tiro de esquina, punta de la derecha a favor del equipo de Santos. Le va a pegar a la pelota a Mauricio Cuevas. Cuevas con el trazo largo a la altura del primer poste. No pasa absolutamente nada. Viene la recuperación por parte del conjunto lagunero. Ahora va al centro del campo. Mantiene la bola. Le pueden pegar a la misma. Va a la derecha otra vez con Cuevas. Cuevas se anima a pegarle, pero manda un disparo horroroso. Y será saque de meta a favor del equipo de Bravos. Y vendrá a mover el Jurado.
1: Ya te estaba viendo las estadísticas de cómo han cerrado los torneos de estos dos equipos. Santos, en los últimos 4 torneos, ha terminado en la posición 18, 18, 11 y 18. Y Juárez en los últimos 4 torneos ha terminado en la posición 12, 9, 8 y 12.
2: Bien, bien mal, digo.
1: Bien mal. O sea, Santos, la mejor ubicación ha sido el puesto 5 en la campaña 21.
2: Y su última liguilla fue en el 23, ¿no? 23, 22, por ahí.
1: 22, tiene razón, tercer lugar de la tabla general en aquel momento.
2: 22, 4 años sin poder clasificar a una liguilla, sin poder tener más de 7 victorias en un torneo. Ahora sí, el que le habían perdonado la tarjeta amarilla por posición adelantada en los primeros 45 minutos, se la terminan dando en este segundo tiempo. Es amonestado el futbolista de Santos Laguna, Mauricio Cuevas, por la famosa falta táctica ante un regreso por parte de su rival. Simplemente le jala el brazo y lo termina bajando. Así que habrá movimiento por parte del equipo de Bravos. Mayorga, Mayorga con la pelota. Monchu, que ha estado desaparecido. Cuidado porque hay error en la salida por parte del equipo de Bravos. Atacan 3, defienden 4. Esta puede ser el pase filtrado. Va a quedar. Viene el doblete. Otro regreso. Atajada perfecta. Sebastián Jurado se termina por vestir de héroe. Ponte la capa. Le faltó volar nada más para ser un auténtico Superman. Hace la diagonal en la colaboración de manera perfecta entre Ezequiel Buyaude y después Esteban Lozano. Esteban Lozano primero pasa el balón. Buyaude lo ubica perfectamente. Le manda otra diagonal un poco descompuesta. Y ahí está. En el balón en movimiento, prácticamente un penalti.
0: el movimiento, pero Sebastián Jurado hace perfectamente la rotación del primer poste al segundo y pone la mano arriba para mandar esto a tiro de esquina, punta de izquierda. Todavía no acaba el peligro por parte del equipo lagunero. El que le va a pegar a la pelota es Diego González. González manda el servicio a la altura del primer poste, el cabezazo defensivo a recuperar en esta cuestión. En el centro todavía el equipo de Santos manda otro servicio, cabezazo por parte de Murillo. Murillo le da un ligero respiro y después a despejar a cualquier sitio, mi querido Chaldi.
1: Oh, muy bien Jurado, probablemente no fue el mejor de los remates, ¿no? Dicen así como los penales, que un penal que entra es bien cobrado. Pues aquí podríamos decir que casi podía estar festejando la anotación el jugador de Santos, pero tuvo pues la posibilidad de que reaccionara Jurado precisamente porque el remate no es tan angulado. Sin embargo, la reacción fue de arácnido, indudablemente. Llegamos ya casi a los 30 minutos de este segundo periodo.
0: Estamos ya en el minuto 75 de tiempo corrido. El equipo de Santos lo está empatando por un tanto contra Bravos de Juárez en la jornada 8 de la Liga BBVA.
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0: El compromiso entre el equipo de Chivas y Pumas ya está 3-0 al 67. Lo que pintaba para ser parejo, le están llenando la canasta al equipo universitario.
1: Y la mala noticia es que van a jugar de visitante otra vez más en Guadalajara, ahora contra Atlas en la siguiente fecha, el sábado a las 5 de la tarde, por cierto.
0: Un auténtico fogonazo que le pusieron en el primer poste a Keylor. Inatajable, pero bueno, pues ahí está en esta parte. A ver si alguno de estos se anima también ya para tener su primera victoria de la campaña. Por ahora mueve la pelota en el último tercio del terreno de juego por parte del equipo de Bravos. Ante la acción ahora en el centro del campo que va para Gilberto Sepúlveda.
1: Y hay que decirlo, Keylor está jugando gratis el día de hoy porque no fue reportado por el árbitro Salvador Pérez el último partido contra León. No pudo haber jugado si lo hubiesen reportado en la segunda.
0: Es el buen alumno, ¿no?, que lo protege. Nunca lo ha hecho, así que está bien, no pasa nada. Pero bueno, el balón va para Sepúlveda. Sepúlveda en el juego aéreo contra el propio Cuevas. De momento parece que lo ganaba. Gana el equipo de Santos, cobra rápidamente el saque de manos Buyaude. Derribaron a Esteban Lozano, se tiene que levantar porque la pelota era a favor del equipo lagunero. Trata de armar el contragolpe, le termina haciendo falta al propio Denzel García, así que será movimiento atrasito del medio campo a favor del equipo fronterizo. Y en la expectativa, ya Bravos menos intenso, menos participativo en el tema de arriba. Ya realizó 4 modificaciones, mientras que Santos únicamente 2. Por la derecha mantiene la bola, el pase filtrado, le terminan regresando al Dulce. Esta puede ser. Hay 2 elementos dentro del área. José Luis Rodríguez, el propio de Sousa, baja el balón de manera perfecta a Mauricio Cuevas. Y Cuevas la sirve con Carlos Acevedo. Acevedo que toma el esférico, simplemente se aguanta Acevedo. Y viene después con el manotazo por parte de Acevedo para abrirle por el costado de la izquierda. Y vendrá el contragolpe por parte del equipo lagunero, que ya está esperando Lozano. La pelota la toma Lozano, de espaldas a la portería, el taconazo para Buyaude. Buyaude le quiere pegar. Buyaude con Lozano. ¡Lozano! ¡Lozano!

0: iniciativa entre Bullaud y Lozano. Primero, ya habían dado indicios de esta situación. Da un taconazo para Bullaud. Bullaud se espera con una auténtica sangre fría mientras marca el movimiento Lozano a la altura del manchón penalti, moviéndose y jalando la marca. Dos elementos, le pone el pase filtrado y lo único que tiene que hacer es empujar el balón. Ese servicio llegó producto de un túnel que le terminaron poniendo a Mayorga, y de esta manera el equipo de Santos está obteniendo su primera victoria del campeonato desde los botines de un examericanista. Al minuto 78 el equipo de Santos ya le pega a Bravos 2-1.
1: Sigue recibiendo mucho castigo el equipo de Juárez esta temporada en sector defensivo, pero la jugada es genial, ¿no? Ya había salvado Jurado minutos atrás a su equipo de la posibilidad de un segundo gol, y ahora no lo perdona el equipo de Santos, ¿no? Con esta buena combinación de jugadores y se entienden por el resto de temporada, pueden, yo creo que, seguir dando una que otra sorpresa, ¿no? El próximo partido de Santos de local va a ser contra Pachuca, pero antes van a hacer una escala en Toluca, así que vamos a ver realmente si este, que puede llegar a ser un triunfo, les motiva para seguir adelante. Y lo de Juárez, todavía queda tiempo, pero volvemos a subrayar, puede convertirse en el peor equipo en la historia en cuanto a arranques de temporada.
2: O sea, si se concreta esta victoria, ya son el peor.
1: Ya son el peor, sí.
2: Así que bueno, pues.
1: Y mira que ha habido bastantes malos,
2: Increíble en esa cuestión. Por cierto, fue Brian González el que anotó el tercer tanto del equipo de Chivas contra Pumas, que este está 3-0 y está al minuto 71. 3-0 le está ganando Chivas a Pumas. Chivas con esto se va como líder de la competencia. Después aparece América y Toluca con un partido menos el equipo de las Águilas. También Toluca, que se jugará el miércoles contra Puebla. El pase filtrado se va por la banda de la izquierda. Aparece ahí José Luis Rodríguez. Autogol que es anulado. Por eso ni siquiera lo festejaron. Así que, para fortuna del equipo de Santos, le acaban de anular un autogol. Muy cerca de empatar el compromiso Bravos, ¿eh? Muy cerca. José Luis Rodríguez le dice a la Stirling que cheque, que estaban en línea, pero al final le repetimos la jugada. No, sí, medio cuerpo por parte de José Luis Rodríguez. De hecho, estaba ya adelantado desde antes que mandara la asistencia para que se convirtiera en el gol. Así que no había absolutamente nada ya que marcar en esta parte, cuando estamos llegando ya al minuto 80 de tiempo corrido. Y de esta manera lo sigue ganando el equipo de Santos 2-1. El tanto de Esteban Lozano. Mueve la bola. Se va a la izquierda. Seguramente vendrán modificaciones, pero antes, estamos en el minuto 80 de tiempo corrido. El equipo de Santos le gana a Bravos 2-1 en la jornada 8 de la Liga MX.
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2: Perfecto. Vendrán modificaciones. Con el número 6 ingresará Javier Güemes. Con el 193 Luis Gómez. Y con el, te confirmo el otro, pero se va ya con el número 7, Diego González. Se va González, ingresa con el 26, Ramiro Sordo. Güemes, ¿qué ha pasado? Xolos, Querétaro, América, San Luis, ¿no?
1: Y los que faltan, dirían por ahí.
2: Tiene muchísimos equipos ya en su haber. Bueno, tres modificaciones hizo de golpe. Ya las estaremos repasando por parte del equipo de Santos. Pero sí, lo dicho en esta cuestión.
1: Tibani fue titular en el partido pasado. Jugó en 60 minutos.
2: Bien. Balón por la derecha. A mover el equipo de Bravos. El esférico que después se va al centro del campo con Sepúlveda. Sepúlveda con Mayorga. Mayorga con la pelota. Mueve para José Luis Rodríguez con Mayorga. Mayorga de nueva cuenta para De Souza. Atrás el balón para Sepúlveda. Sepúlveda que mantiene el esférico. Santos ya un poco más en el rol defensivo. Mantiene Mayorga, que se quiere dar la vuelta, que mantiene la bola de manera perfecta. Después a liberar por el pase filtrado. No pasa absolutamente nada, simplemente a mantener en esa acción. Ya después viene el recorte y la recuperación por parte del equipo de la comarca. y se va atrás. Así que le van a quedar menos de 10 minutos para que el equipo de Bravos no termine por firmar el peor arranque en la historia de la Liga MX, ¿eh?
1: Sí. Ahora te voy a investigar cómo estaba, ahora sí que la tabla de los peores equipos en la historia del fútbol mexicano desde que es profesional. Estaba, creo que ahí Dorados y Querétaro, el equipo de Oro, si no mal recuerdo.
2: Veracruz, son de los constantes habituales en esta situación, pero sí sorprende demasiado lo de Bravos, sobre todo porque Bravos de alguna forma se ha mantenido de manera perfecta desde hace mucho tiempo. Al final no pasa, después se va por la banda derecha, este es la asistencia, se metió hasta el campo. Digo, si no veía el banderín, yo me clavo hasta donde esté. Sí derribaron feo a Mayorga, pero se le termina dando la infracción. Pelota a profundidad por la banda de la derecha.
1: Echó sordo Güemes y Gómez, salió Palacios, Villalba y González.
2: Palacios con el 77,
1: Villalba,
2: González con el 7
1: y Diego González.
2: Y con el 21, Villalba. Me imagino que en el lugar de Villalba estará Güemes.
1: Sordo por González.
2: Sordo, exacto.
1: Y Gómez por Palacios.
2: Y Luis Gómez con el 193. Oye, parece que esta transacción de la hormiga Chivas salió mirando a las dos partes, ¿no? Porque la hormiga ya tenía algunos partidos sin hacer goles con Chivas. Chivas no lo estaba atravesando bien en el tema ofensivo. Ahorita se destapa Chivas en el tema ofensivo y también la hormiga en el Olympiacos.
1: Sí, la hormiga que además ha tenido suerte, ¿no? Porque se lesionó por ahí un jugador ya veterano, importante dentro del equipo, el Cabí, y está teniendo minutos. Aunque hubo cambio de técnico también de manera sorpresiva, pero siguen respaldando a la hormiga.
2: Y el técnico fue el que lo pidió también, si no mal recuerdo, también algo ahí de la directiva, ¿no? O sea, fueron dos movimientos que se hicieron. Sí. Digo, para buena suerte es que esta lesión no es sencilla, ¿no? Son 6 meses.

0: por la banda de la derecha, ataca el equipo lagunero, todavía desarrollando la acción. Siguen y cuidado al costado, que se termina por abrir el despeje defensivo. Bravos también es sin idea, desaparecido totalmente. Si quería formar una acción, la realidad es que el penalti les cayó cuando mejor estaba jugando el equipo de Santos, cuando en mejor forma estaban. Es ahí cuando termina por aparecer todavía un desarrollo por la derecha, viene el centro a la altura del segundo poste, rescata el equipo lagunero, que por lo menos hoy van a terminar el partido sin abucheos, es lo que pinta. Y también un poco tarde, hay que recordar que mañana se va a la escuela y hay familias enteras que se dieron cita esperando que por primera vez en el torneo el equipo de Santos les pudiera entregar la victoria, y vaya que a menos de 4 minutos más lo agregado lo van a concretar. Atrás Cuevas, Pardo.
1: Mira, aquí está Oro 44-45, Nacional 64-65, Dorados y Querétaro. Dorados clausura 16, clausura 19, Querétaro 7 derrotas de inicio de torneo, nadie con 8 derrotas al inicio.
0: ¡Uy! ¡Ay! Penalti y también tarjeta amarilla, Penalti a favor del equipo de Santos, y están amonestando a Jesús Murillo porque viene una jugada por la banda de la derecha. Ahí le están indicando, a ver, muchos están diciendo que es adentro, y lo que está amagando el equipo de Bravos es que es afuera, pero la decisión es concreta. Ya se acerca Aquino, ya se acercan, entre otros elementos, para reclamar y ver qué es la situación, pero de que sí hay una tarjeta amarilla por parte de Murillo, sí la hay.
1: Totalmente.
0: Es mordiendo la zona de la altura de la media cancha, Mordiendo la zona de la altura de la media cancha. Vamos a ver otra repetición. Murillo dice que es afuera, pero esa a mí me parece de primera instancia que fue adentro, Pues solamente fue una repetición, así que señoras y señores, se vendrá otro penalti, pero este es a favor del equipo de Santos. Empiezan a gritar, quiere llorar, desde que se escucha.
1: Híjole, es que no lo suelta hasta que está adentro. Para mí sí hay argumentos para marcar penal,
0: Vamos a ver qué es lo que termina por pasar en esta situación, pero hay tarjeta amarilla. Prácticamente con esto asegura la victoria el equipo de la Comarca Lagunera. Esto es lo que estaban esperando. Tuvieron que pasar 8 jornadas. 8 jornadas para poder concretar esta situación. Jurado todavía reclama. Para Jurado todavía es opción que la vayan a revisar. Así que ya le piden que empiecen a salir los jugadores de Bravos para que se pueda ejecutar la pena máxima. Le empiezan a gritar también al Jurado que es malo.
1: Y no me parece que sea así, A Acevedo lo engañaron muy bien en el cobro de penal. Vamos a ver si aguanta Jurado hasta lo último.
0: La vista me falla tremenda para ver de primera instancia. Le iba a pegar a Bullaude, el que le va a pegar es el 18 por parte del equipo Pardo, de Santos. Capitán. Perfecto. Así que vendrá Pardo a pegarle la pelota. Pardo desde los 11 pasos. Viene Pardo. ¡Pardo! ¡Lo atajó Jurado! Después se le rebota y está contestando lo que le estaba diciendo, que si era malo o no. Aparece Jurado atacando de manera perfecta y le dice ¡ey! ¡Ya hay que darle! Increíble, todavía aferrándose con la posibilidad del equipo de Bravos de mantener la posibilidad de quedarse con el empate ante los minutos prácticamente del agregado. Ahí vemos la repetición, cómo lo hace de manera perfecta. Lo atajó muy bien, lo aguantó, lo cazó con la mirada y termina por atajar. ¿Qué partido se está mandando Jurado a pesar de la derrota parcial?
1: Sí, a pesar de los 2 goles en contra, he evitado 2 o 3, pero clarísimos el día de hoy, ¿no? Auténtica figura. Es de esas veces que dices, bueno, es un equipo muy castigado Juárez, pero de no ser por este portero, tranquilamente podrían llevar más goles en contra en todo el certamen.
0: Parece que se encontraron de manera perfecta los dos equipos, o mejor dicho, los dos movimientos en esta situación. 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
1: Bueno, lo más relevante, podría haber dos vertientes, ¿no? Una del lado de Santos, porque es un equipo que parece que finalmente se va a llevar su primera de triunfo del campeonato. No tan ampliamente, puede haber sido con resultado de 3-1, pero es noticia el decir ya Santos.

0: te gana. Pero del otro lado, Jurado, porque Jurado tenía un muy buen partido de fútbol. Desde un principio recibió mucho castigo y lo hizo bastante bien. Y en los momentos más oportunos apareció. Este resultado puede haber sido de 4-1, 4-2, me parece tranquilamente. Nadie le hubiese quitado el triunfo al equipo de Santos, pero de no estar Jurado yo creo que hubiera sido una catástrofe.
1: 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Bienvenidos. Atención porque viene la jugada por la banda derecha. La diagonal le va a quedar a Esteban Lozano. Esteban Lozano le termina pegando la pelota de manera desviada. Vaya regaño que les está poniendo Sebastián Jurado a todos sus compañeros, porque podría ser ahora sí el tanto que acabara completamente con esta situación. Pero lo mantuvieron ahí.
0: Sí, Santos se mostró muy... muy voluntarioso a lo largo del partido, ¿no? Con muchas facilidades defensivas, evidentemente, pero pisando el área constantemente. Y de esas rebates que no se entiende, ¿no? Le pega espantoso a la pelota, va llorando auténticamente el balón y se va alejando de la portería.
1: Y Charlie, tenemos el dato de cuántos agregó, porque en ningún momento vi el cartel luminoso. Lo que sí es que ya estamos en el 2.5 del tema agregado.
0: Pues parece que no, ¿eh?
1: La gente empieza a silbar en esa cuestión, pues sí, ¿no? O sea, en ningún momento. Yo terminé por ver, se viene contragolpe por parte del equipo de Santos, quiere asegurar. Paco Lozano se quedó corto, dejaron la bola ahí para poder despejar. Ya son tres de los agregados. También en el compromiso por parte del equipo de Chivas contra Pumas al 84, le está ganando Chivas 3-0. Trazo largo, tiene que salir Carlos Acevedo de su zona, Acevedo a despejar. Acevedo en el centro del campo a la disputa por parte del equipo fronterizo. Viene con el pase, a ver si alcanza José Luis Rodríguez. José Luis Rodríguez se sube a la bicicleta. José Luis Rodríguez de zurda, Rodríguez amaga, Rodríguez dentro del área, Rodríguez manda el centro a la altura del segundo poste de pecho. Se quedó nada el equipo de Bravos de poder rematar. Sí, como sea, de pecho, lo que sea, pero ahí el equipo de Bravos con mucho corazón, porque prácticamente ya no había entregado absolutamente nada en el tema ofensivo.
0: Iban cerrando dos elementos. Para mi gusto lo de Rodríguez no fue tan preciso, ¿no? Creo que de alguna manera sí fue un servicio bastante adelantado, pero pelearon hasta el último instante, ¿no? Y el partido tuvo muchas emociones. Finalmente está marcando tiro de esquina, puede ser la última jugada, tal vez el empate, no lo sabemos. La gente está silbando, está nerviosa.
1: Está nerviosa la gente de la comarca lagunera porque no han ganado en estas 8 fechas que llevamos de campeonato. Vendrá el tiro de esquina.
0: Y, adelante. Y si va Jurado, remata y es gol.
1: Sí.
0: Mi héroe.
1: El héroe. De manera objetable se quedará con el MVP. José Luis Rodríguez con el servicio. Rodríguez a las manos de Acevedo. Se va a caer y a quedarse con el esférico unos cuantos segundos, porque sabe perfectamente que estos minutos son valiosos. Que estos minutos valen oro. Así que ahí está Acevedo. Acevedo con el despeje. Acevedo que manda el servicio, que rebasa el medio campo. Atacar con todo, a mantener en esa acción. Recupera el equipo de Santos. Hay un futbolista tirado por parte del equipo de Bravos. Se trata de Gilberto Sepúlveda. Y ya rebasamos los 4 minutos. Y hasta ahora la gente muy nerviosa. Quieren que se acabe esto. La realidad es que no se perdió tanto tiempo. Si hubo varias modificaciones, voltea a ver el crono. Otra vez, ya vio los dos. Seguramente después de esta se va a terminar el partido. Todavía le va a dar una más al equipo de Bravos. El remate que llega. Mantiene al centro del campo. La pelota no tiene claro. Un dueño, señoras y señores, se termina. Se termina el partido. El equipo de Santos está obteniendo su primera victoria del campeonato. 2-1 le está ganando al equipo de Bravos, que comenzó ganando por un tanto de penalti. 3 puntos ya para Santos, un respiro, pero todavía hay mucho que trabajar, mi querido Carlos Moreno.
0: Sí, entre otras cosas, los penales, ¿no? Porque una cosa es la buena actuación de Jurado y otra cosa es que dejaste escapar la oportunidad de hacer más goles esta noche. La gente se va finalmente con la sonrisa en el rostro después de un triunfo. Se hizo de noche, se hace el espectáculo en las tribunas. Y ahora, bueno, pues esperar lo que venga, ¿no? Evidentemente Santos es un revulsivo ya de la mano de Paiva este triunfo. Y del otro lado, pues seguir trabajando, ¿no? Tiene poco tiempo con un nuevo director técnico, ya se dio el cambio en el equipo de Necaxa, y ahora esperar que no acontezcan más situaciones de este tipo debido a malos resultados.
1: A nombre de Carlos Moreno, yo soy Luis el Abuelo Vázquez. Quédese en la programación de W Deportes.
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0: Muy buenas noches, bienvenidas y bienvenidos a La Hora Nacional. El próximo 15 de septiembre conmemoramos un día que forma parte de nuestra memoria como nación, el inicio de la independencia de México.
1: Nuestro país se ha construido con ideas, acciones, así como el esfuerzo de mujeres y hombres que en distintos momentos han contribuido a transformar a México, lo que significa honrar nuestras raíces y seguir construyendo entre todas y todos el país que queremos.
0: Entre las mujeres que hicieron historia durante la lucha de independencia se encuentran Josefa Ortiz Téllez Girón, Leona Vicario, Manuela Medina y Gertrudis Bocanegra. Ellas demostraron que la libertad también lleva nombre de mujer.
1: Además, conoceremos el desenlace de México Canta 2, el concurso que de alguna manera está cambiando la narrativa de la música y promueve el arte, el talento y la paz.
0: Hablando de música, tendremos un recorrido por una de las grandes expresiones de nuestra identidad, el mariachi, este género reconocido en el mundo.
1: Aprovechamos también para recordarles que los leemos en nuestras redes sociales. Si tienen alguna duda, sugerencia o requieren de información sobre alguno de nuestros temas, nos encuentran como La Hora Nacional Oficial en YouTube, Facebook, Instagram, TikTok, X, Spotify y en el número telefónico 5534-834239. También nos pueden enviar un correo electrónico a lahoranacional@segov.gov.mx.
0: Concluyó la iniciativa México Canta 2 y conoceremos a quienes hicieron suyo el género del regional mexicano, pero también una nueva generación de artistas que busca renovar la narrativa de nuestra música y mantener vivas a través del arte y la cultura nuestras raíces mexicanas.
1: Los ganadores tendrán una participación especial este 15 de septiembre cuando se presenten nada más y nada menos que en el Zócalo de la Ciudad de México durante la ceremonia del Grito de Independencia.
2: Hoy concluyó México Canta 2, el concurso binacional que reunió a jóvenes de México y Estados Unidos para impulsar nuevas voces y nuevas narrativas dentro de la música regional mexicana. La convocatoria estuvo dirigida a jóvenes de entre 18 y 29 años y buscó que la música hablara de amor, desamor, identidad, diversidad, superación y orgullo por nuestras raíces mexicanas. México Canta 2 forma parte de la Estrategia Integral de Atención a las Causas y plantea a la cultura y a la música como herramientas para abrir oportunidades a las juventudes, fortalecer su talento y cambiar las narrativas tradicionales de la música. En esta segunda edición se registraron 16.289 jóvenes de México y Estados Unidos. De ellos fueron seleccionados 14 semifinalistas, 7 representantes de cada país. Después de las semifinales, 2 participantes más avanzaron a la siguiente etapa mediante la votación del público. Y hoy, en la gran final, el público eligió quiénes serían los ganadores de esta segunda edición. Más allá del concurso, se abrirá camino a una nueva generación de artistas. Muy pronto, en La Hora Nacional, los ganadores de México Canta 2.

0: Existen acciones que buscan atender de manera integral las necesidades de las personas y generar condiciones que favorezcan su bienestar y desarrollo. Porque transformar la realidad del país implica ir al origen de las problemáticas, fortalecer a las comunidades y abrir oportunidades para todas y todos.
1: En nuestra siguiente cápsula conoceremos algunos avances de la estrategia Atención a las Causas en distintas comunidades del país.
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3: Conspiradoras, espías, combatientes, cuidadoras. Todas ellas valientes mujeres que desde distintas trincheras y de distintas formas lucharon por la independencia de México. Conspiradoras. Mujeres que arriesgaron su posición social y participaron en conspiraciones contra el régimen español, que tejieron redes de apoyo a los insurgentes, reunieron dinero, uniformes y armas. Mujeres que expresaron sus opiniones políticas propias en tertulias y en las calles, que difundieron escritos clandestinos e intentaron convencer a los soldados realistas de desertar. Cuidadoras. Mujeres que se fueron con sus familias completas a engrosar los ejércitos insurgentes, donde se encargaron de alimentar y cuidar a los enfermos y heridos. Algunas vieron morir a sus esposos e hijos mayores en los combates y a sus hijos e hijas pequeños por enfermedades o agotamiento. Espías. Mujeres que espiaban los movimientos realistas y pasaban la información a los líderes insurgentes. Entregaban cartas o armamento de un lugar a otro. Obstruían caminos. Y servían de guías de las partidas rebeldes. Combatientes. Mujeres que en situaciones desesperadas se convirtieron en combatientes encargadas de defender posiciones, de enfriar los cañones o liberar a sus familiares. Aunque fueron pocas, algunas incluso llegaron a comandar destacamentos insurgentes. Los virreyes y los comandantes castigaron la rebelión política de las mujeres, pero también la transgresión moral, por realizar actividades que no se consideraban propias de su sexo. Las mujeres sufrieron detenciones arbitrarias, la reclusión en casas de recogida, que funcionaban como cárceles, el rapto para ser utilizadas como moneda de cambio, la tortura para delatar a sus cómplices y la ejecución a través del fusilamiento, la decapitación y la exposición de los cuerpos a modo de escarmiento. Fueron tantas las mujeres que apoyaron la lucha que en 1817 un comandante realista escribió al virrey que por sus rumbos no había una mujer que no fuera una verdadera insurgenta. Sin la valentía y el sacrificio de todas esas mujeres, el anhelo de un México independiente no se habría hecho realidad en 1821.
0: Cuando hablamos de la independencia, solemos recordar nombres como Miguel Hidalgo, José María Morelos o Vicente Guerrero. Pero aquella lucha tuvo protagonistas mujeres que arriesgaron su libertad, su patrimonio e incluso su vida. La historia de México también se escribió con voz de mujer.
1: Fueron conspiradoras, espías, combatientes, mensajeras y cuidadoras. Mujeres que participaron activamente en el movimiento insurgente y que durante mucho tiempo no ocuparon el lugar que merecían en nuestra memoria histórica. Hoy recuperaremos sus historias y comenzamos con una figura fundamental. Ella es Josefa Ortiz Téllez Girón, conocida como La Corregidora.
4: María Josefa Crescencia Ortiz Téllez Girón fue una mujer de convicciones propias que luchó por forjar una nación justa, libre e igualitaria. Nació el 19 de abril de 1773 en una familia criolla y quedó huérfana muy joven. Estudió en el Colegio de las Vizcaínas, una de las pocas instituciones enfocadas en la instrucción de mujeres. En 1793 contrajo matrimonio con el abogado Miguel Domínguez, con quien tuvo 14 hijos. En 1802, Miguel Domínguez fue nombrado corregidor de Querétaro. Allí, Josefa se ganó la simpatía de la comunidad criolla, de los indios y de los mestizos mediante obras de caridad y protección a favor de los pobres y los desvalidos, de las viudas y de los huérfanos. La invasión napoleónica a España en 1808 provocó una crisis política que alcanzó al continente americano. En Nueva España comenzaron a formarse grupos de criollos que querían la autonomía, rechazaban el mal gobierno y exigían el respeto a la soberanía del pueblo. En Querétaro, Josefa Ortiz organizó en su casa veladas literarias, cuyo verdadero objetivo era construir un plan de insurrección. A ellas concurrieron personajes como el párroco Miguel Hidalgo, los capitanes de milicias Ignacio Allende y Juan Aldama, los hermanos Epigmenio y Emeterio González. Josefa no solo ofreció el espacio para realizar las reuniones, también participó activamente informando cualquier noticia y haciendo llegar de manera segura comunicados y correos entre los conjurados. Descubierta la conspiración, Josefa lo informó a Allende, quien se encontraba en San Miguel el Grande. Ella fue aprehendida el 15 de septiembre, al mismo tiempo que estaba por iniciar en el pueblo de Dolores, Guanajuato, la lucha encabezada por Miguel Hidalgo. Josefa pronto fue liberada y continuó en contacto con los insurrectos, brindando apoyo a la causa. Sin embargo, las autoridades sabían de su simpatía con la insurgencia, por lo que, acusada de sediciosa, fue aprehendida nuevamente en 1813, con su última hija en brazos y trasladada al convento de Santa Teresa, en la Ciudad de México. Durante su reclusión, escribió al virrey:
5: ignoro cuáles sean mis delitos que han merecido semejante castigo. Yo estoy bien segura de que serán los que hayan forjado mis enemigos, enemigos de la paz.
4: Estuvo recluida hasta junio de 1817. Tras la consumación de la independencia y el ascenso de Agustín de Iturbide como emperador de México, Josefa rechazó formar parte de la corte imperial, por considerar que contradecía sus principios. Una vez instaurada la república, doña Josefa mantuvo cercanía con los principales actores políticos y rechazó recibir alguna recompensa por su papel en la lucha por la independencia. Josefa Ortiz, forjadora de una conciencia libertaria contra la opresión, a favor de la formación de un gobierno representativo y justo, murió el 2 de marzo de 1829.
0: Adriana Vicario fue una mujer que convirtió sus recursos, sus contactos y su convicción en herramientas para apoyar la causa insurgente. Demostró que la libertad también se defiende con inteligencia, decisión y valentía.
1: Colaboró como informante para transmitir mensajes y apoyar a quienes lucharon por la independencia. Vamos a conocer más de su historia.
4: María de la Soledad Leona Camila Vicario Fernández de San Salvador, conocida como Leona Vicario, nació el 10 de abril de 1789. Fue hija de uno de los matrimonios más ricos de la Nueva España, lo que le permitió tener acceso a una educación amplia, que más tarde puso al servicio de la lucha de independencia, usando los nombres de los personajes de libros que leyó para crear un código secreto y mandar mensajes cifrados. A los 18 años quedó huérfana y bajo la tutela de su tío Agustín Pomposo, un reconocido abogado de la época. A pesar del cariño familiar que había entre ellos, tuvieron posturas políticas antagónicas. Leona apoyó el proyecto autonomista criollo y la insurgencia independentista, mientras que Agustín fue un fiel defensor de la monarquía española. Leona se incorporó a la agrupación secreta Los Guadalupes, que se formó cuando en 1808 el incipiente movimiento de criollos que buscaba la autonomía de la Nueva España fue duramente reprimido. Aprovechando su posición de clase, colaboró como espía y correo para que las ideas de libertad y autonomía circularan entre las clases criollas. Tras el llamado de Miguel Hidalgo en 1810, Leona Vicario aportó recursos propios tanto para la lucha armada como para la edición de periódicos que defendían la libertad y la participación de las mujeres. También apoyó económicamente a las familias de los insurgentes apresados. En 1813, Leona fue detenida y recluida en el convento de Belén en la Ciudad de México. Durante sus juicios, no delató a ninguno de sus compañeros, a pesar de las presiones y la incautación de sus bienes. Su lealtad al movimiento y valor en esos interrogatorios protegieron a decenas de personas. Tras un audaz escape, Leona llegó a Oaxaca, en donde se incorporó a la insurgencia de Morelos y se casó con Andrés Quintana Roo. Pero el movimiento de Morelos se fue resquebrajando y Leona tuvo que huir con Quintana Roo durante años. En enero de 1817, Leona tuvo que dar a luz a su primogénita Genoveva en una cueva de Achipixtla. Aprovechando su vulnerabilidad por los cuidados maternos, Leona y Andrés fueron traicionados y apresados. Estuvieron detenidos hasta 1821, que se consumó la independencia. En 1831, Lucas Alamán, el futuro líder del Partido Conservador, quiso denostar la participación de Leona Vicario en la independencia, calificándola de heroísmo romancesco y afirmando que ella se había incorporado a la insurgencia solo para seguir a su esposo Andrés Quintana Roo. Leona Vicario escribió una aguda y contundente respuesta en defensa de la autonomía política de las mujeres.
6: Confiese usted, señor Alamán, que no solo el amor es el móvil de las acciones de las mujeres, que ellas son capaces de todos los entusiasmos y que los deseos de la gloria y la libertad de la patria no les son unos sentimientos extraños. En todas las naciones del mundo ha sido apreciado el patriotismo de las mujeres. ¿Qué tiene de extraño ni ridículo el que una mujer ame a su patria y le preste los servicios que pueda para que a estos se les dé por burla el título de heroísmo romancesco?
0: Este 15 de septiembre los mexicanos nos reunimos alrededor de nuestra historia. Han pasado 216 años desde que inició la lucha de independencia y desde entonces nuestro país ha atravesado por profundos cambios y transformaciones.
1: Conmemorar esta fecha no significa solamente recordar el pasado, también implica mirar nuestra reconstrucción histórica y valorar nuestra libertad.
0: Al hablar de independencia vienen a la memoria nombres como Miguel Hidalgo, José María Morelos, Josefa Ortiz y Leona Vicario. Sin embargo, aquel movimiento fue mucho más amplio.
1: Miles de mujeres y hombres participaron de distintas maneras en un proceso que transformó para siempre la historia de lo que entonces era la Nueva España.
0: Todo comenzó en la madrugada del 16 de septiembre de 1810, cuando Miguel Hidalgo llamó a levantarse contra el dominio español. Pero con el paso del tiempo, la noche del 15 se convirtió en una de las grandes tradiciones cívicas de nuestro país.
1: Lejos de resolverse rápidamente, el conflicto se prolongó durante 11 años con distintas etapas, enfrentamientos y protagonistas.

0: Hidalgo fue capturado y fusilado en 1811 y posteriormente José María Morelos y Pavón asumió un papel central en el movimiento.
1: En 1813 convocó al Congreso de Chilpancingo, donde presentó Sentimientos de la Nación, un documento fundamental para pensar el proyecto de una nación independiente.
0: Los años siguientes estuvieron marcados por nuevos enfrentamientos y por la resistencia de distintos grupos insurgentes. Finalmente, en 1821, 11 años después del levantamiento inicial, se concretó la consumación de la independencia. El 27 de septiembre de ese año, el ejército trigarante entró a la Ciudad de México y llegó a su fin el dominio español.
1: Pero conseguir la independencia solo fue el inicio. Había que organizar un nuevo gobierno, crear instituciones, establecer leyes, enfrentar una situación económica muy complicada y, sobre todo, comenzar a definir qué significaba ser una nación independiente.
0: Por eso, cuando este 15 de septiembre escuchemos un ¡Viva México!, estamos recordando un proceso que permitió construir un país independiente, pero también una historia que nos recuerda que la libertad requiere del cuidado, participación y responsabilidad de cada generación.
1: Si hablamos de identidad mexicana, hay una palabra que inmediatamente nos lleva a la música: mariachi. Sus instrumentos, sus voces y sus interpretaciones forman parte del paisaje sonoro de México.
0: En la siguiente cápsula vamos a conocer los elementos musicales que caracterizan este género y parte de la historia de una expresión cultural que se convirtió en uno de los grandes símbolos de México.

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1: Nada más melódico y alegre que la música del mariachi. Sus orígenes se remontan al pueblo de Cocula en el estado de Jalisco. Algunas fuentes dicen que su nombre se debe a la palabra mariachi, que significa boda en francés. Otra teoría es que proviene del nombre de María, por los festejos patronales de la Virgen. En la época del Porfiriato, esta música se consideraba popular. Fue hasta la Revolución Mexicana que la música mariachi se extendió por todo el territorio nacional. En 1930 fue el mariachi de Cirilo Marmolejo el que introdujo el traje de charro y el sonido de la trompeta.
2: La música del mariachi es producto del mestizaje de ritmos de varias culturas. Es una fusión de sonidos huicharicas, purépechas, guaguas y afromestizos. La fusión sonora de guitarras, violines, caracolas, teponastles, flautas de carrizo y otros instrumentos indígenas es la chispa que ocasionó el nacimiento de un nuevo género, el mariachi.
1: Llegó durante la campaña presidencial de Lázaro Cárdenas, quien llevó de gira por todo el país al mariachi Vargas de Tecatitlán. En los siguientes años, la época de oro del cine mexicano popularizó este género. Actualmente su alcance es mundial. De hecho, en 2011 la UNESCO lo declaró como Patrimonio Cultural Inmaterial de la Humanidad. El mariachi integra en su repertorio canciones rancheras, corridos, huapangos y sones jarochos, es decir, música tradicional y regional mexicana. Su origen mexicano nos hace sentirnos orgullosos.

0: Ya llegaron las fiestas patrias y también las ganas de celebrar a México. Aquí van algunas opciones para disfrutar el grito de independencia.
1: En la Ciudad de México, el Zócalo será nuevamente uno de los puntos principales de la celebración del 15 de septiembre. Contará con los finalistas del concurso México Canta 2.
0: También hay opciones culturales. En el Museo de Historia Natural y Cultura Ambiental puedes participar en el taller Ornitología Sagrada, dedicado a conocer el significado de las aves en las culturas del México antiguo. La entrada es libre.
1: También puedes darte una vuelta por el Palacio de Bellas Artes, donde se presenta el Ballet Folclórico de México de Amalia Hernández. Una muy buena opción para celebrar nuestras tradiciones a través de la música y la danza.
0: Y cerramos con una invitación para quienes disfrutan de la fotografía.
1: Para conocer más sobre esta propuesta y saber dónde visitarla, vamos a platicar con sus organizadores.
0: Hoy vamos a hablar sobre Fotoseptiembre y particularmente sobre algunas de las actividades que hay dentro de su temática, que es naturalezas no humanas. Bienvenidos a la Hora Nacional. Si nos pueden ayudar, por favor, diciendo sus nombres y a qué se dedican en todo este evento fotográfico.
2: Yo soy Petrushka, formo parte del Festival Tragaluz, soy la directora de imagen, de diseño, es toda la cara del festival.
3: Y yo soy Jesús Cornejo, soy director general del Festival Tragaluz. Juntos estamos ahora presentando y estamos aquí porque a través del Festival Tragaluz recibimos una invitación del Centro de la Imagen, que organiza cada 2 años el Festival Fotoseptiembre, un gran festival que sucede alrededor de todo el país. Tiene como invitado siempre un país y un estado invitado. En esta ocasión nosotros como festival fuimos el estado invitado de Michoacán. Con esta gran colaboración que estamos justo inaugurando el día de hoy, estamos muy felices de venimos de ahí, pues se presentó una exposición colectiva de fotografía contemporánea michoacana. Básicamente es una muestra de 17 proyectos fotográficos de artistas, tanto de la fotografía, del video, del cine, de la instalación, incluso también inteligencia artificial, en donde se tratan temáticas que van más allá, básicamente sobre las naturalezas no humanas, sobre el tema de la ficción, sobre los territorios, sobre las experiencias propias, y sobre todo lo más importante es mostrar nosotros como Festival Michoacano y como artistas michoacanos, un panorama en el cual Michoacán cuenta otro tipo de historias, cuenta historias creativas, cuenta proyectos que están al alcance desde local, estatal, nacional e internacional.
2: Esta es la cuarta emisión del festival y hemos llevado justo el origen, un poco el tema del agua y ahora dijimos era el fuego, ¿no? Lo que representa el tema del ritual en Michoacán también, uh-huh. ¿No? O sea, toda la comunidad purépecha, o sea, todo termina en el año del fuego, o sea, hay una representación muy contundente hacia el fuego y también a manera cromática, o sea, si te fijas, el Día de Muertos, el Cempasúchil, uh-huh. La Monarca, o sea, todo lo que tiene que ver mucho con la identidad michoacana viene de este color muy cálido y este color muy en referencia al fuego.
0: ¿Hasta cuándo, y recuérdenos en dónde, podemos ver estas fotografías?
2: El festival se va a llevar a cabo en Michoacán, uh-huh. Pero ahorita justamente esta exposición, la de los futuros abiertos, que está en el Centro de la Imagen dentro del marco de Fotoseptiembre, uh-huh. Se inauguró el 10 de septiembre y va a estar hasta febrero.
3: En la plaza de la Ciudad de México, en el mero centro de la Ciudad de México.
0: Buenísimo.
1: ¿Redes sociales?
3: Es @festivaltragaluz, nos encuentran en Instagram, en Facebook también encuentran como Festival Tragaluz y en la página como festivaltragaluz.com. Los invitamos a que nos visiten porque tenemos una actividad muy llena desde septiembre hasta noviembre, básicamente el 31 de octubre, con 25 actividades desde talleres, exposiciones, recorridos fotográficos, viajes, revisiones de portafolios, diálogos, básicamente que es como, ahora que comentas esto, Cha, yo siempre pienso como michoacano que si cualquier persona quiere practicar cualquier tipo de género fotográfico en México, tienen que ir a Michoacán. Ahora van a encontrar...
0: Ahí está.
3: Todo lo que necesiten.
1: Perfecto, Chucho. Pues muchísimas gracias.
3: Gracias.
1: Petrushka, muchísimas gracias. Les agradecemos mucho su visita. Pues habrá que ir, ¿no? A ver al hermosísimo estado de Michoacán fotografiado.
3: Exactamente. Y mientras tanto, en el Centro de la Imagen pueden visitar un pedacito de Michoacán.
1: Exactamente. Muchísimas gracias. Y así llegamos al final de nuestra Chilanguía por esta semana, pero el próximo domingo les tendremos más información cultural.

0: Aunque no existe un texto oficial del discurso que Miguel Hidalgo pronunció el 16 de septiembre, se sabe que fue un llamado a la emancipación, a la libertad de los mexicanos y a la soberanía de nuestro pueblo como un derecho que todos tenemos.
1: Que estas palabras nos recuerden que la libertad no es solo una página de nuestra historia, sino una herencia que se construye y se defiende todos los días. Hacemos una pausa aquí en La Hora Nacional y volvemos en unos minutos.
0: Antes de irnos, enviamos saludos para Cecilio Godínez, allá en Dolores Hidalgo, Guanajuato, precisamente la cuna de la independencia. También para Verónica Muñoz Centeno y Gerardo Domínguez.
1: Un saludo muy especial para José Manuel Esquivel Alcalá en Zacatecas. Y también mandamos abrazos a Alicia BFG, Carolina Corona Villarreal, Areli Nájera, Rafael Vázquez Castro y Sergio Puga.
0: Gracias por acompañarnos cada semana. Recuerden que nos encuentran como La Hora Nacional Oficial en YouTube, Facebook, Instagram, TikTok, X, Spotify y el número 5534-834239. Pueden enviarnos un correo electrónico a lahoranacional@segov.gob.mx.
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0: Continuamos en la Hora Nacional y en esta segunda parte hablaremos de la prevención, los servicios de salud y la responsabilidad que tenemos durante estas fechas.
1: En el tema de protección civil les diremos cómo actuar antes, durante y después de un sismo o un huracán.
0: Tendremos información para cuidar nuestra salud a propósito del Día Internacional de la Migraña, una enfermedad neurológica incapacitante que afecta la vida familiar, laboral y cotidiana de quienes la padecen.
1: En nuestros flashazos del bienestar les daremos algunas recomendaciones para ahorrar energía eléctrica en su hogar o trabajo.
0: En estas fiestas patrias, todas y todos tenemos la responsabilidad de cuidar a nuestros animalitos de compañía de la pirotecnia.
1: Y por supuesto, conoceremos parte de la riqueza cultural y gastronómica que nos acompaña, desde los sabores de nuestra cocina hasta la charrería y las actividades que se realizarán en distintos puntos del país. No se vayan porque les diremos dónde pueden celebrar nuestras fiestas patrias.
0: Ante un sismo, la prevención puede hacer la diferencia. En México hemos fortalecido la cultura de protección civil con mejores sistemas de alerta, protocolos de actuación y una mejor participación de la sociedad.
1: Recordemos que estar informados, identificar riesgos y saber cómo actuar antes, durante y después de una emergencia nos ayuda a protegernos y a cuidar a los demás.
0: México es un país sísmico y por lo mismo los temblores son parte de nuestra realidad. Pero en los últimos días hemos visto noticias sobre movimientos fuertes en varias partes del mundo y mucha gente se está preguntando si acaso estamos viviendo una actividad sísmica fuera de lo normal.
1: Y para entender qué está pasando y sobre todo qué podemos hacer para reducir riesgos en casa, en la escuela o en la oficina, está con nosotros el doctor Carlos Valdés González, investigador y jefe del Departamento de Sismología del Instituto de Geofísica de la UNAM. Doctor, bienvenido a la Hora Nacional.
2: Muchas gracias, es un placer y un gusto estar con ustedes.
1: Qué bueno que viene porque sí, tenemos esta pregunta, muchas personas que tembló acá, que tembló allá, con esta leyenda que hay ahora de que septiembre es el mes peligroso.
2: Sí, es muy entendible y la lógica apunta en esa dirección. Vemos los sismos de Venezuela, Colombia, Perú, hace unos pocos días también en Costa Rica, y nos preguntamos, ¿seguimos nosotros? La respuesta es no. Creo que lo que vale la pena es que lo veamos como un recordatorio. Si seguimos mejorando la preparación, evitaremos situaciones como las que ya vivimos, que fueron realmente sorprendentes. Las imágenes lo dejan a uno pensando mucho.
0: Porque en realidad todavía no es posible predecir la ocurrencia de un sismo. Lo único que nos queda por hacer es la preparación.
2: Exacto. Y yo diría que no hay la capacidad porque no sepamos cómo hacerlo. Tecnológicamente no es posible. Necesitaríamos colocar sensores a una profundidad de 40, 50 o 60 kilómetros debajo de la tierra. Entonces, mientras no encontremos una forma de colocar sensores que en ese lugar nos midan directamente la deformación, lo mejor es la parte de la prevención, construir adecuadamente y socialmente estar también prevenidos y preparados.
1: Y ahora que hablaba de construir de manera adecuada, ¿qué sugiere usted para los constructores y para las personas que habitan estos lugares?
2: La ciudad ha crecido de manera importante y una de las cosas que debemos de ver, y es algo no tan difícil de hacer, es primero enterarnos de cuándo fue construida el lugar en donde vivimos, ya sea un edificio o una vivienda. ¿Por qué esto es importante? Porque han surgido reglamentos de construcción en diferentes años. El más importante o el relevante fue después del sismo del 85, surge en 1986. Este reglamento se ha modificado en varias ocasiones más, pero es un reglamento muy estricto. Entonces, si mi casa o edificio fue construido unos años antes, no está obligado a seguir las instrucciones o la norma constructiva que establece ese reglamento. Ahí nos queda a nosotros más bien esa responsabilidad, el ver si nuestra construcción es antes del 86, el tratar de ver qué es lo que podríamos hacer para mejorar esa estructura para que sea más resistente. Una de las sugerencias es revisar con cuidado nuestra vivienda, ver los muros, ver si hay agrietamientos, que aunque sean pequeños, si yo veo una grieta en esta dirección, marcarle un lado y otro lado con un paréntesis y poner la fecha en la que lo estoy haciendo y estimar más o menos el grosor de esa grieta. Lo que me está indicando es que ese puede ser un punto de debilidad. Si yo veo un muro con muchas grietas más o menos en la misma dirección, lo anoto, y eso también lo anoto en una libreta, y reviso cada 6 meses o después de que hay un sismo. Después de que hay un sismo, si esa grieta se extendió, me está sugiriendo que el sismo tiene una influencia en esa parte de la vivienda. Y esto nos ayuda para que podamos nosotros hablar con un amigo que sea ingeniero o que sea arquitecto y decirles, en tal lugar de la casa yo encontré esto. Entonces estamos dando un diagnóstico. Y esto nos ayudaría a familiarizarnos con esos sitios seguros y con el estado, le llamamos estado de salud, que guarda la estructura. Es algo que podemos hacer ahora que viene un simulacro, una cosa muy importante, pues el simulacro, ¿por qué no revisamos la casa y lo anotamos, no?
0: ¿Tendrá de casualidad redes sociales para que la gente, si tiene por ahí alguna duda?
2: Sí, la red es arroba Carlos con mayúscula la primera, seguido Valdés con mayúscula la V y terminando con uno. Carlos Valdés.
0: Carlos Valdés 1 en X.
2: En X.
0: Perfecto, gracias. Doctor. Pues muchísimas gracias por habernos acompañado a la Hora Nacional.
2: Gracias.
1: Le agradecemos mucho a todos ustedes por seguir con nosotros. Por favor, quédense aquí.
0: Así como debemos saber qué hacer frente a un sismo, también debemos estar preparados ante fenómenos meteorológicos como los huracanes. La prevención empieza mucho antes de que llegue una emergencia.
1: A continuación, algunas recomendaciones para mantenerse informados, identificar las indicaciones de las autoridades y actuar oportunamente antes, durante y después del paso de un huracán.
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0: Este 12 de septiembre se conmemoró el Día Internacional contra la Migraña, un padecimiento que afecta a más de 1,000,000,000 de personas en todo el mundo.
1: La migraña es considerada una de las principales causas de discapacidad a nivel mundial. Por eso hoy queremos platicar sobre qué es, cómo podemos identificarla, cuándo debemos ir con un especialista y qué alternativas existen para atenderla.
0: Para atender a personas con migraña, el gobierno federal tiene la página del Instituto Nacional de Neurología y Neurocirugía y el teléfono 55 56 06 38 22. Y para platicar más del tema, hoy nos acompaña el doctor Rogelio Domínguez Moreno, médico adscrito a la clínica de cefaleas de esa misma institución. Doctor, bienvenido a la Hora Nacional, qué gusto tenerlo aquí.
7: Muchas gracias, el gusto es mío.
1: Quisiéramos empezar preguntándole cómo podemos distinguir una migraña de un dolor de cabeza fuerte.
7: Claro, digamos que los dolores de cabeza, que es el término como usamos cefaleas, son muchos, más de 200, pero que tal vez el que más impacta es la migraña, porque además de dolor de cabeza tiene otros síntomas como náuseas, te molesta la luz, el sonido, o inclusive puedes tener problemas para concentrarte, cognitivos les llamamos. Uno de los grandes datos para diferenciar una migraña de los otros dolores de cabeza es específicamente que es un dolor que es muy intenso, es decir, de moderado a grave, no es un dolor sencillo. Lo segundo es que usualmente se asocia a náuseas, y lo tercero es que también te molesta la luz. Entonces, si tú tienes un dolor de cabeza que tiene dos de estas tres características, lo más probable es que se trate de migraña.
0: ¿Y qué son los factores que desencadenan una crisis de migraña? O sea, ¿por qué nos dan?
7: El origen de la migraña es multifactorial, es decir, no es una sola cosa, pero lo más importante tal vez sea la suma de todos estos factores. El primero es que aunque no es genética y no se hereda, sí existe cierta predisposición, es decir, si mi mamá lo tuvo, yo tengo al menos 50% de posibilidades. Si dos de mis papás lo tuvieron, yo ya tengo 70% de posibilidades. Es decir, si hay cierto riesgo familiar. Y si le suma uno, por ejemplo, estrés, no dormir bien, pasarse sus alimentos, o sea, de lo que todos padecemos, pues eso hace que la presentes a una temprana edad o que las tengas más frecuentes. Esos son digamos, los factores que pueden involucrar.
0: La vida normal, entonces.
7: Justo.
1: Oye, doctor, y mucha gente recurre a automedicarse cuando le da una migraña. ¿Qué opina usted de esto?
7: Depende, digo, en general recomendamos no automedicarse porque primero uno no sabe qué toma, pero específicamente en el caso de la migraña es qué tanto lo tomo. Uh-huh. Es decir, si uno toma un analgésico de vez en cuando y te funciona, tal vez no está mal, pero si tú tomas muchos analgésicos, hay un punto en donde estos analgésicos no solo ya no te ayudan, sino empeoran tu dolor de cabeza. Y es lo que nosotros conocemos como cefalea o dolor de cabeza por sobreuso o uso excesivo de analgésicos. Entonces siempre le digo a mis pacientes de sí, depende cuántos, y existen algunos analgésicos que tienen más riesgo que otro.
1: Doctor, ¿alguna página, alguna red social donde podamos estar como un poquito más informados de todo esto?
7: Sí, obviamente la página del Instituto Nacional de Neurología. De hecho, nosotros estamos trabajando ahora un poco para la educación, porque como ustedes dicen, uno no sabe qué es la migraña, cuándo sí, cuándo no. Justo nosotros vamos a hablar con los pacientes sobre qué es la migraña, conmemorando este día, o haciendo conciencia más bien sobre el día de la migraña, el 25 de septiembre. Y también estamos haciendo actividades para los médicos, tanto especialistas como no especialistas, porque aunque los dolores de cabeza son muy frecuentes, muchos médicos no sabemos cuándo le toca este u otro tratamiento. Ahora hay tratamientos más avanzados. Entonces eso también lo pueden encontrar en la página del instituto, y si son pacientes pueden ser referidos allá, y si son médicos y quieren aprender más, tanto médicos de primer contacto como médicos especialistas, por ahí vamos a tener escuelas o cursos de dolores de cabeza, incluyendo obviamente migraña, pero muchas otras, inclusive procedimientos como aplicación de toxina, anticuerpos, cosas claro. De ese tipo.
0: Bueno, para tenerlo claro, más de 4 días con dolor, consultar al médico.
7: Más de 4 días con dolor y parece migraña, me molesta la luz, el sonido, es mejor al médico, no solo analgésicos, no automedicarse.
0: Buenísimo. Doctor, muchísimas gracias por habernos acompañado aquí en la Hora Nacional. Qué importante platicar de este tema, porque hay, como lo mencionamos al principio de la entrevista, muchísimas personas que padecen migraña. Y de repente, a lo mejor algunas ni siquiera se habían dado cuenta que era esto en particular.
7: Claro, y es muy común, es muy frecuente.
0: Pues muchísimas gracias de nuevo.
1: Doctor Rogelio Domínguez estuvo aquí con nosotros en Hora Nacional. Y ustedes aquí están y aquí tienen que seguir. No se vayan, por favor.
0: Y regresando al tema de la independencia de México, varias mujeres fueron protagonistas en los campos de batalla. Manuela Medina, la capitana.
1: Originaria de Taxco, Manuela Medina participó en 7 batallas durante la Guerra de Independencia. Su historia forma parte de ese amplio grupo de mujeres insurgentes cuya valentía merece ser conocida y reconocida.
8: Manuela Medina, la capitana, un símbolo de coraje y determinación. En un México sumido en la lucha por la independencia, una mujer indígena se levantó como un símbolo de valentía y liderazgo. Manuela Medina, la capitana. Nacida en una familia indígena, tuvo acceso a la educación, pero abandonó la escuela para trabajar y luchar por la justicia social, lo que la llevó a unirse al movimiento de independencia en 1810. Consciente de las injusticias, ingresó a las filas del ejército insurgente, siendo nombrada capitana por la Suprema Junta de Zitácuaro, Michoacán. Combatió junto al general José María Morelos en la ocupación de Acapulco y en otras batallas importantes. Su valentía y liderazgo la convirtieron en una pieza clave para la independencia de México. A pesar de ser herida por el ejército realista, Manuela nunca se rindió. Falleció el 2 de marzo de 1822 en Texcoco, Estado de México, sin saber que la independencia se había logrado un año antes. Hoy la recordamos como un ejemplo de coraje y determinación.
0: En los tiempos donde apoyar la insurgencia podía significar perderlo todo, Gertrudis Bocanegra decidió mantenerse fiel a sus ideales.
1: Ella fue descubierta, detenida y sentenciada a muerte. Y aún bajo esas circunstancias se negó a proporcionar información sobre las fuerzas insurgentes. Su historia nos recuerda que la lucha por la libertad tuvo también costos personales enormes para quienes decidieron participar en ella.
9: María Gertrudis Bocanegra Mendoza nació el 11 de abril de 1765 en Pátzcuaro, Michoacán. Su padre, Pedro Javier Bocanegra, era un comerciante español, y su madre, María Feliciana Mendoza, una mestiza descendiente de un cacique indígena. Su familia ocupaba una posición media en la sociedad colonial, por lo que Gertrudis tuvo acceso a una educación elemental. A los 19 años, y a pesar de la oposición de su padre, contrajo matrimonio con Pedro Advíncula de la Vega y Lazo, un miliciano mulato. En 1810, cuando estalló la Guerra de Independencia, la familia de Gertrudis apoyó de inmediato la causa insurgente. Una de sus hijas se casó con un coronel insurgente, y Gertrudis convenció a su esposo y a uno de sus hijos, de 17 años, de sumarse a las fuerzas rebeldes de Michoacán. Sin embargo, ambos morirían en la batalla de Puente de Calderón, en la que Miguel Hidalgo fue derrotado el 17 de enero de 1811. A pesar de la gran pérdida familiar, Gertrudis continuó apoyando la lucha por la independencia junto con sus hijas. Durante un tiempo colaboró entre Pátzcuaro y Tacámbaro como espía, mensajera y reclutadora de tropas. Más adelante se asentó en Pátzcuaro y desde allí mantuvo su apoyo a la insurgencia por años a través de la recolección de dinero y armas, la recopilación de información y haciendo labor de convencimiento a favor de la causa. En 1817, Gertrudis se involucró en una red de conspiradores que tenían el objetivo de apoderarse de Pátzcuaro y fortalecer la campaña que el guerrillero español Javier Mina pretendía lanzar sobre el Bajío. Los involucrados en el proyecto intentaron convencer a soldados realistas de cambiar de bando y sustraer armas de los almacenes del gobierno. Gertrudis fue detenida en una de esas acciones y sometida a interrogatorio. A pesar de la presión y las amenazas, se negó a delatar a sus cómplices. Fue sentenciada a muerte por apoyar a la independencia, sedición y conspirar contra la autoridad del rey. El 11 de octubre de 1817, a los 52 años de edad, Gertrudis Bocanegra fue fusilada al pie de un fresno en el centro de Pátzcuaro. De acuerdo con algunos testimonios, antes de morir pronunció un discurso en el que alentaba a continuar la lucha por la independencia y a rebelarse contra las injusticias del régimen colonial. En 1823, el Congreso Constituyente reconoció el papel trascendental de Gertrudis Bocanegra y de sus hijas en la lucha por la independencia, otorgándoles una pensión, decisión que fue ratificada por el gobierno de Guadalupe Victoria. Gertrudis, la heroína de Pátzcuaro, así como muchas otras mujeres que se sumaron a la causa insurgente, no alcanzó a ver a su nación libre. Sin embargo, todas sus acciones fueron fundamentales para el posterior triunfo de la independencia de México.
0: Y si hay algo que une a las familias durante las fiestas patrias, en la mesa es la comida. En México también celebramos nuestra historia a través de los sabores.
1: Pozole, chiles en nogada, tostadas, tamales y una enorme diversidad de platillos forman parte de las celebraciones de septiembre. En el siguiente reportaje conoceremos algunos de estos alimentos, sus orígenes y la manera en que la gastronomía se convirtió en una expresión fundamental de nuestra identidad.
0: Para conocer esos lugares donde podemos encontrar el sabor de nuestra patria y los eventos que podemos visitar, consulten la página www.gob.mx/cultura.
10: ¿Sabías que para celebrar la independencia de México también podemos hacer un recorrido por nuestra historia, pero a través de la comida? Porque México no solamente se independizó con batallas y documentos, también construyó su identidad alrededor de sus mercados, sus cocinas y sus tradiciones. Comencemos en Puebla con uno de nuestros grandes símbolos patrios comestibles, los chiles en nogada. La tradición los relaciona con 1821 y con Agustín de Iturbide, verde, blanco y rojo, la bandera trigarante. En Oaxaca, el mole es prácticamente una fiesta. Hay distintas variedades y cada región tiene sus propias recetas. La palabra mole viene del náhuatl molli, que significa salsa mezcla. Ahora nos vamos a Jalisco, tierra del mariachi, y encontramos la birria, uno de los platillos que se han convertido en auténticos embajadores de la cocina mexicana. En Veracruz, el arroz a la tumbada nos habla de una cocina profundamente ligada al mar y a la mezcla de culturas que caracteriza al puerto, así como el pambazo, que viene de un origen popular en Veracruz y se dice consolida con Doña Carlota, que impresionada por nuestros volcanes le hacen un pan en referencia relleno de chorizo y pata. Y algo seguramente estuvo presente siempre ha sido el maíz. Tortillas, tamales, atoles y otros alimentos elaborados con maíz forman parte fundamental de la alimentación de la población, y más en estas fechas. Este grano, heredado de la cultura originaria, era y sigue siendo uno de los grandes protagonistas de nuestra cocina. Y por supuesto, hablemos de la bebida, el chocolate. Este riquísimo cacao tenía una larguísima historia en Mesoamérica, y durante el periodo colonial el chocolate se transformó con la incorporación de ingredientes y costumbres europeas a lo que hoy conocemos. ¿Y qué hay del pozole? El pozole tiene raíces prehispánicas y ha cambiado muchísimo con el paso del tiempo. La receta que conocemos actualmente es resultado de siglos de transformación culinaria y cada región le da su propio toque. Así que este 15 y 16 de septiembre, cuando levantemos la voz para decir ¡Viva México!, recordemos que también estamos celebrando una cultura que se expresa en sus pueblos, en su música, en sus tradiciones y en su cocina. ¡Viva la independencia! ¡Y viva la deliciosa diversidad gastronómica de México!
0: De la cocina pasamos a otra tradición profundamente mexicana, la charrería. Caballos, música, vestimenta y destreza se reúnen en una práctica que forma parte de nuestra cultura.
1: La charrería fue reconocida por la UNESCO como Patrimonio Cultural Inmaterial de la Humanidad. Vamos a ver y escuchar algunos de sus elementos y la importancia de preservar esta tradición que forma parte de nuestra historia y nuestra cultura.
6: ¿Se imaginan un caballo corriendo a toda velocidad, una reata volando por el aire y un charro intentando demostrar su habilidad y precisión? Pues eso, amigos, amigas, es la charrería. Es una tradición que nació de las labores

0: precisión y trabajo en equipo. La charrería es el deporte nacional mexicano. Representa una parte fundamental de nuestra historia. Es una tradición que se hereda. En este mes de septiembre, felicitamos a todos los equipos de charrería del país.
1: En estas celebraciones hay una responsabilidad que no debemos olvidar: cuidar a quienes comparten nuestro hogar. Para muchas familias, los animales de compañía forman parte de ella y pueden verse afectados por el ruido de la pirotecnia.
2: Podemos encontrar algunas recomendaciones en la página de la Brigada de Vigilancia Animal de la Ciudad de México en www.ssc.brigadaanimal.cdmx.gov.
0: Para algunos, los fuegos artificiales significan fiestas, celebración y colores en el cielo. Pero para muchos animales, esos sonidos pueden convertirse en un momento de miedo y estrés. Los perros y los gatos tienen un oído mucho más sensible que el nuestro. Un estruendo que para nosotros dura apenas unos segundos puede resultarles muchísimo más intenso. Algunos tiemblan, jadean, se esconden o intentan escapar. Y cuando el miedo es muy fuerte, pueden lastimarse tratando de huir o incluso perderse. Pero no solamente nuestras mascotas lo pasan mal. En el campo, el ruido puede alterar al ganado y a otros animales, provocando nerviosismo y movimientos inesperados. Y en el caso de las aves, los estruendos pueden hacer que abandonen repentinamente sus lugares de descanso, se desorienten o choquen durante el vuelo. Podemos ser conscientes de quienes comparten nuestro entorno. Si tenemos mascotas, podemos mantenerlas dentro de casa, cerrar puertas y ventanas, prepararles un espacio tranquilo y acompañarlas. Evitar dejarlas solas o permitir que tengan acceso a la calle durante los momentos de mayor ruido. La próxima vez que el cielo se ilumine con fuegos artificiales, pensemos un momento en quienes tienen cuatro patas, alas o los seres que no tienen voz para decirnos que tienen miedo. El mundo es uno y cohabitamos. Siempre es buena idea cuidar a quienes viven de nuestro lado. Disfruta estas fiestas patrias y cuida a los tuyos.
2: Y para finalizar esta emisión, les presentamos una obra de teatro que advierte sobre el uso problemático de Internet y el abuso de la IA, principalmente en las juventudes, y se llama Tonter IA.
1: Por cierto, si requieren más información sobre el uso problemático de Internet en las niñas, niños y jóvenes, pueden consultar la página de la Comisión Nacional de Salud Mental y Adicciones, que es www.gob.mx/conasama.
3: Esta es Tercera Llamada. ¡Comenzamos!
1: ¿La inteligencia artificial podría llegar a reemplazar al ser humano? Y sobre todo, ¿qué pasa cuando tres clowns se enfrentan contra esta tecnología? Estas preguntas llegan al escenario con Tonter IA, que es una propuesta que combina clown, comedia física, videomapping, música, loops en vivo y, por supuesto, inteligencia artificial.
2: Y para platicar con nosotros de la obra está Claudia Ivonne Cervantes, creadora, actriz, etcétera, etcétera. Claudia, bienvenida a la Hora Nacional.
4: Muchas gracias, Cha, muchas gracias, Leo.
1: Claudia, no vienes sola.
4: El día de hoy me acompaña mi hijo, Julián, que es súper fan de la compañía y se la pasa viendo nuestros espectáculos.
2: Bueno, pues bienvenido, Julián, bienvenida a la Hora Nacional.
5: Yes.
2: Oye, Claudia, suena muy interesante toda esta cuestión de abordar el tema de la inteligencia artificial como una obra de teatro y además una obra de teatro de clowns.
4: Tontería es un espectáculo en donde estamos tres actrices en escena que abordamos la técnica del clown y la comedia física, en donde abordamos diferentes situaciones de la vida cotidiana. Aquí la inteligencia artificial la utilizamos como personaje, interactuamos con ella en vivo y también explicamos un poco cómo es el funcionamiento de máquinas o del aprendizaje de máquinas.
1: ¿Y estas inteligencias artificiales que usan son especiales para la obra?
4: Sí, el arquitecto y artista de nuevas tecnologías, Isaías Herrera, fue quien nos hizo estas inteligencias artificiales. Son dos inteligencias que utilizamos. Una es conversacional, en donde tomamos palabras del público y a partir de un prompt que nosotras creamos con una gran investigación sobre, pues, el teatro de Molière, de Shakespeare, en torno a la comedia, la estructura aristotélica. Creamos toda una estructura dramática cómica que le damos esta indicación a la inteligencia artificial utilizando las palabras que nos da el público, y después esta inteligencia crea un cuento infantil al momento y las actrices lo están interpretando también a la vez.
1: Wow.
4: Y por otro lado tenemos otra inteligencia artificial sonora en donde tenemos a nuestro compositor Forrest Basura, que creó pequeños beats musicales. Entonces, a partir de las palabras que nos da el público, también las ensambla un ambiente sonoro acorde al cuento también que está contando la inteligencia artificial.
2: ¿Dónde podemos ver la obra de Tontería? ¿Qué días? Y también si tienen redes sociales.

0: Estamos sábados y domingos a la 1:00 p.m. en la sala Javier Villaurrutia del Centro Cultural del Bosque, bueno, en Ciudad de México. Y estamos hasta el 4 de octubre, sábados y domingos.
1: ¿Qué hackearon para que eso pasara? Entonces, en la sala Javier Villaurrutia, en el Centro Cultural del Bosque, 1:00 p.m. los domingos, ¿verdad?
0: Sábados y domingos.
1: Ah, sábados y domingos.
0: Sí.
1: Muy bien.
0: Y nos pueden seguir en redes sociales como El Gallinero Teatro, en Facebook, Instagram. Ahí tenemos unos videitos en TikTok, en YouTube también nos pueden seguir. Y bueno, a lo largo del año tenemos también otros espectáculos en donde el Gallinero Teatro Clown justo se caracteriza por combinar elementos del clown, la comedia física y temas científicos.
1: Increíble, pues muchísimas gracias por visitarnos aquí en la Hora Nacional, te lo agradecemos mucho.
0: Gracias a ti, Cha. Muchísimas gracias.
2: Vamos todos al teatro, y ustedes al teatro pueden ir, pero de aquí no se pueden ir, por favor, quédense con nosotros.

0: Y llegamos al final de esta emisión de La Hora Nacional. Muchísimas gracias por acompañarnos y por compartir este espacio con nosotros. Desde aquí les enviamos un abrazo y nuestros mejores deseos. Que tengan una excelente semana.
1: Los esperamos el próximo domingo a las 10 de la noche. Recuerden que durante la semana nos pueden escribir. Nos encuentran como La Hora Nacional Oficial en YouTube, Facebook, Instagram, TikTok, X, Spotify y en el número 5534-834239. Pueden también mandarnos un correo electrónico a lahoranacional@segov.gob.mx.
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9: Bienvenidas y bienvenidos a Revista del Consumidor Radio. Yo soy Leos.
10: Yo soy Cha. Y hoy estamos aquí con todos ustedes para cocinar el platillo sabio de Profeco.
9: Les traemos una receta que combina sabores dulces, ácidos y saladitos. Atún a la vizcaína.
10: Tome nota. Para preparar nuestro platillo necesitaremos 5 latas de atún, ya sea en agua o aceite, pero bien drenadas. Medio kilogramo de jitomate, una cebolla, 2 dientes de ajo finamente picados, 3 papas medianas cocidas y cortadas en cubitos y media taza de puré de tomate.
9: También vamos a utilizar aceitunas verdes, alcaparras y chiles güeros en escabeche al gusto. Además, 3 cucharadas de aceite de oliva, 2 hojitas de laurel, sal, pimienta y un poquito de sazonador de hierbas a la italiana. Y si le quieren dar ese toquecito crujiente, 1/4 de taza de almendras fileteadas. ¿Vamos a la preparación?
10: Para iniciar, en una cacerola u olla grande calentamos nuestro aceite de oliva y sofreímos la cebolla junto con el ajo hasta que estén transparentes y bien doraditos. Después agregamos los jitomates cortados en cubos pequeños y salpimentados.
9: Añadimos el puré de tomate, agregamos un poquito de sal, el sazonador de hierbas al gusto y las hojas de laurel. Dejamos cocinar a fuego medio por unos 10 minutos hasta que el jitomate reduzca un poco.
10: Pasado este tiempo, agregamos las aceitunas sin hueso y las alcaparras. Y aquí va un paso que es opcional, pero que le da un toque muy rico, la verdad. Unas almendras fileteadas. Mezclamos todo muy bien y lo dejamos al fuego unos 5 minutitos más para que todos los sabores se integren a la perfección.
9: Ahora vamos a agregar la papa precocida para que termine de cocinarse con el calor del guiso. Después incorporamos el atún y lo mezclamos con muchísimo cuidado. El secreto aquí es hacerlo suavemente para que no se nos bata la papa ni se nos deshaga el atún.
10: Y para el toque final, sazonamos con sal y pimienta al gusto, pero mucho ojo aquí. Les vamos a pasar un tip muy importante. Recuerden que las aceitunas y las alcaparras ya son bastante saladas, así que prueben su guiso primero para que no se les vaya a pasar la mano con la sal.
9: Para cerrar vamos a agregar chiles güeros enteros al gusto. Y un secretito es que le podemos poner un chorrito del mismo vinagre con el que vienen los chiles, que le va a dar un poco de acidez muy característica y muy deliciosa. Tapamos después la olla y dejamos a fuego medio por 10 minutos para que ahora sí todos los sabores se integren por completo.
10: Y listo,
9: ya quedó.
10: Ya podemos disfrutar de este espectacular atún a la vizcaína. Para presentarlo, decoren con unas hojitas de perejil fresco, un poquito poquito más de almendras fileteadas y por supuesto, acompáñenlo con unas buenas tostadas, puede ser también un bolillito.
9: Lo que quieran, galletitas. Queda buenísima. Anímense a prepararlo y cuéntenos en nuestras redes sociales cómo les fue. No se les olvide que también pueden ver esta receta en el canal de YouTube Profeco TV. Yo soy Leos.
10: Yo soy Char y fue un gusto cocinar con ustedes aquí en Revista del Consumidor Radio.
9: ¡Hasta la próxima!
10: ¡Bye, bye!
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12: 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Hay números de teléfono que se te quedan grabados para toda la vida y otros que además de recordarlos, te sacan de un apuro. ¿Te suena esto?

0: sentidos.
1: Ese es el spot musical que en los años 80 identificaba al teléfono del consumidor para dar a conocer los servicios de la Profeco a la población consumidora.
2: El teléfono del consumidor comenzó sus operaciones el 5 de febrero de 1980 como apoyo al programa ¿Quién es quién en los precios?
1: En ese entonces, un equipo de 16 telefonistas se encargaba de informar los precios de 40 productos básicos de la canasta básica en 31 mercados y cadenas de autoservicio de la Ciudad de México y el área metropolitana.
2: Pero además en periodos de alto consumo como la Cuaresma, el Día de Muertos, regreso a clases o fin de año. El servicio ofrecía información sobre los precios de artículos de temporada.
1: Desde sus primeros años, el Telcón logró que incrementara la confianza de la población. Inicialmente, en 1983, se atendían 273,561 llamadas. En cambio, en el 2025, se recibieron aproximadamente 1,262,672 llamadas. ¿Te imaginas?
2: Con el paso del tiempo, este espacio dejó de ser un simple módulo de consultas para transformarse en un escudo legal. Al comunicarte al teléfono del consumidor, no solo recibes asesoría jurídica y orientación general,
1: sino que también es posible presentar quejas y denuncias contra proveedores y prestadores de servicio que incumplan la Ley Federal de Protección al Consumidor.
2: Se atienden quejas como fallas o rechazos en la entrega de un bien o servicio, descripciones poco claras, incumplimiento de plazos establecidos, modificación o rescisión de contrato sin aviso o autorización y la negativa al realizar algún cambio o devolución.
1: También se busca solucionar las inconformidades de manera ágil con establecimientos registrados en el mecanismo Concilia Express. Este servicio te brinda orientación sobre la instancia gubernamental a la que debes acudir cuando la Profeco no tiene competencia legal en el asunto.
2: Además, ayuda a que puedas ubicar cualquiera de las 38 oficinas de defensa del consumidor del país y gestionar la inscripción al registro público para evitar publicidad para usuarios de telecomunicaciones.
1: No olvides que Telcón está de tu lado y que su equipo está capacitado para brindarte información en tiempo real sobre las diversas herramientas de la Profeco.
2: ¿Quieres saber si tu proveedor de bienes o servicios tiene quejas? Revisa el Buró Comercial para conocer el número de quejas y los motivos de reclamación.
1: ¿Buscas ahorrar al comprar tu despensa? Consulta a él ¿Quién es quién en los precios? Para saber en dónde se venden productos a menor costo.
2: ¿Dudas sobre lo que compras? Consulta los resultados sobre los estudios de calidad realizados por el Laboratorio Nacional de Protección al Consumidor.
1: ¿Quieres cuidar tu bolsillo desde casa? En nuestro canal de YouTube, Profeco TV, puedes encontrar diferentes tecnologías domésticas que son alternativas sencillas y económicas para elaborar productos de limpieza, aseo personal, alimentos, entre otros.
2: Ya lo sabes. Con el teléfono del consumidor y las herramientas de Profeco, el poder de una compra consciente y responsable está en tus manos.
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Buenos días, son las 6:02 de la mañana. Yo soy Janet Leyva Reus y esto es Negocios W. Y qué mejor que iniciar el día y la semana con esta canción, con este ritmo musical. Pues sí, porque estamos a días de celebrar la independencia de México. Pero también hoy hay dos celebraciones muy, muy importantes a nivel nacional. Hoy es el Día Nacional del Locutor, que en México celebramos desde 1957, instituida por Francisco Neri Cano. Muchas, muchas felicidades a todos los locutores, a todos los profesionales del micrófono en este día. También es el Día Nacional del Charro, pues obviamente algo que nos representa totalmente a los mexicanos. Y qué más, como decíamos en esta semana, que es, se celebra la independencia de México. Estamos a unas horas, pues, iniciar los festejos, iniciar todo lo que implica esta celebración del 15 y 16 de septiembre, que en México, bueno, la fiesta también es parte de ella, de esta conmemoración. Y estamos escuchando, pues, Si Nos Dejan, con Jimena Sariñana y Jai de la Cueva, pues, de esta recopilación de canciones que se dio en versiones ahora, pues, como estamos escuchando, modernas, de Un Mundo Raro, donde participaron, pues, artistas como Celso Piña, Enrique Bunbury y Andrés Calamaro. Y así iniciamos este lunes 14 de septiembre aquí en Negocios W.

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1: Buenos días, mi compañera Ivette Parga con el resumen informativo, ya con la voz 100% repuesta.
2: ¿Cómo estás, Janet? Pues mira, 100, ¿no? Pero ya mucho mejor que el viernes, afortunadamente. Ya el fin de semana nos sirvió para descansar y hay que cuidarse mucho, porque si los cambios de temperatura, que si te mojas, que si sales, los aires acondicionados, a muchas personas nos están causando estragos. Pero aquí estamos con mucho gusto para iniciar una nueva semana, Semana Patria, ya lo decías, una fecha importante, y también unirme a las felicitaciones para todas mis compañeras y compañeros locutores. El día de hoy, una celebración importante para todos los que nos dedicamos a esta hermosa profesión y estar aquí en los micrófonos en la radio, y que gracias a todo el público que nos sigue y que está con nosotros, pues lo podemos disfrutar mucho más. Y qué bonita versión, ¿eh? La verdad es que todos nos quedamos pensando, qué linda versión. Yo no la había escuchado, esta versión que nos propuso Carla Cisneros, y la verdad es que está muy linda para iniciar así estos festejos patrios. Pues vamos con toda la información de lo que ocurrió en México y el mundo en las últimas horas. La presidenta Claudia Sheinbaum encabezó el día de ayer la ceremonia por el 179 aniversario de esta gesta heroica de los niños héroes de Chapultepec, realizada en el altar de la patria en la Ciudad de México. Durante este acto, la presidenta realizó el tradicional pase de lista en memoria de los cadetes que defendieron el castillo durante la intervención estadounidense de 1847, y posteriormente encabezó una guardia de honor y la colocación de una ofrenda floral. Como parte de la ceremonia, 6 cadetes del Heroico Colegio Militar recibieron espadines considerados dentro de la institución como un símbolo de sacrificio, valor y lealtad a nuestro país. Y ahora vamos con información del secretario de la Defensa Nacional, el general Ricardo Trevilla, quien señaló que la conmemoración representa un recordatorio de la defensa de la independencia y de la soberanía nacional. Además, aseguró que México define su propio destino y ejerce su soberanía tal como lo establece la Constitución y en congruencia con la historia que ha marcado el devenir del país. Vamos a escucharlo.
3: La patria se honra, la independencia se preserva y la soberanía se defiende. Esa soberanía que nuestros héroes protegieron con valor no es solamente una aspiración histórica ni una expresión de patriotismo. Es además un mandato constitucional. En nuestra Carta Magna reside la voluntad soberana del pueblo de México y el deber irrenunciable de preservar la independencia, la integridad y los intereses de la nación.
2: Octavio Romero Oropeza, director general del Infonavit, hizo pública su declaración patrimonial y afirmó que sus bienes son el producto de 44 años de trabajo en los sectores público y privado. Su patrimonio reportado incluye cuentas bancarias por aproximadamente 100.4 millones de pesos, terrenos, un predio turístico, una casa habitación y 2 departamentos. Su pronunciamiento ocurre después de que el Universal revelara que el Comité de Transparencia del Infonavit había clasificado como confidencial esta información patrimonial, y de que la presidenta Claudia Sheinbaum le pidiera transparentarla y modificar la norma interna que impedía esta difusión. Vamos a escuchar cómo lo informó Octavio Romero Oropeza.
4: Decirles que yo persigo un sueldo anual bruto de 2.261.994 pesos, y esta cantidad está manifestada en mi declaración patrimonial. Si este salario lo dividimos entre 12 meses, mi salario bruto mensual es del orden de 188.000 pesos antes de impuestos. En la página de nómina transparente del gobierno federal también está publicado el ingreso mensual bruto de la presidenta de la República, que es de poco más de 191.000 pesos. De esta manera queda claro que al anualizar el sueldo de la presidenta, el sueldo bruto es del orden de 2.302.000 pesos, contra el del director de Infonavit, que es de 2.261.000 pesos.
2: El presidente del Senado de la República, Higinio Martínez, aseguró que el INE garantizará que el proceso electoral se desarrolle conforme al marco legal establecido y que sean los ciudadanos con su voto libre los que decidan quiénes serán sus próximos gobernadores, gobernadoras, alcaldes y legisladores. El senador subrayó que más allá de señalamientos, acusaciones o declaraciones, serán las y los mejores candidatos los que generen confianza en toda la ciudadanía y reciban el respaldo en las urnas. La Fiscalía General del Estado de Morelos abrió una investigación bajo el protocolo de feminicidio tras la muerte de una estudiante española que participaba en un programa de intercambio en la Universidad Autónoma del Estado de Morelos. La joven fue localizada sin vida en las instalaciones de la Casa de la Cultura de Cuautla. El fiscal Fernando Bluque Macron Escobar informó que ya se realizan diligencias para esclarecer estos hechos.
5: Vamos a agotar las líneas de investigación que te han afectado y eso nos llevará al terminar si esta persona que la agredió es de Morelos, de Cuautla o de cualquier otro lugar. Inmediatamente se tuvo contacto con el consulado de España, ya por parte de la Fiscalía Especializada, es parte de lo que hace el Ministerio Público, es un protocolo. Esto nos permitirá tener contacto con los familiares de ella para que también ellos estén aquí y les vamos a dar todo el apoyo.
2: Por su parte, la gobernadora Margarita González Saravia informó que las autoridades estatales ya trabajan de manera coordinada en este caso desde que se tuvo conocimiento de los hechos. Habitantes de la ciudad de Culiacán salieron ayer a las calles para exigir paz y un alto a la violencia, esto en una marcha que reunió a personas de distintas edades, familiares de víctimas, ciudadanos, empresarios y políticos, quienes portaron globos, carteles y prendas en general blancas con un mismo mensaje: recuperar la tranquilidad y poder caminar nuevamente sin miedo. Con globos blancos, carteles y una prenda del mismo color, un numeroso contingente inició la marcha por la paz en Culiacán después de una misa celebrada sobre la avenida Álvaro Obregón antes de llegar a La Lomita. También participaron familiares de Alejandro, un niño de 1 año y 4 meses, asesinado hace unos días en Culiacán, así como de Misael, de 16, quien fue privado de la vida en febrero cuando había salido a conseguir leche para unos gatitos que había rescatado. Tan solo algunos de los casos que se han vivido allí en Culiacán. Escuchemos lo que ocurrió en esta marcha.
6: ¡Sinaloa, estamos de pie!
7: ¡Sinaloa, estamos de pie!
2: En otro tema, la Red Nacional de Defensoras de Derechos Humanos en México emitió una alerta urgente ante el intento de desaparición forzada en Culiacán cometido en contra de Yodeli Benítez, fundadora del colectivo de búsqueda ¿Dónde están? Y madre de Paul Jacobo Benítez, desaparecido desde marzo del 2025. De acuerdo con esta organización, los hechos ocurrieron el domingo 6 de septiembre, aproximadamente a las 15 horas, cuando sujetos trataron de subirla por la fuerza a una camioneta mientras se encontraba acompañada de otros de sus dos hijos. Y la gobernadora interina de Sinaloa, Graciela Domínguez, aseguró que el estado está listo para retomar las celebraciones del grito de independencia y llamó a los ciudadanos a recuperar los espacios públicos. Vamos a escuchar cómo lo dijo el día de ayer, justamente en el aniversario de la gesta heroica de los niños héroes.
8: Lo más importante aquí es que como ciudadanos tengamos los espacios de recuperación. Y eso es lo que queremos también, es hacer énfasis en esta oportunidad que tenemos de celebrar las fiestas patrias, que por lo demás, las fiestas patrias nadie nos las debe de robar. Es algo en que tenemos que seguir celebrando, es nuestra memoria histórica, tenemos que seguir celebrando que vamos por la defensa de la soberanía nacional de nuestro país.
2: En información internacional, el alcalde de Nueva York, Sohan Makdami, participó este domingo en el tradicional desfile de la independencia de México en Sunset Park, Brooklyn, donde fue recibido entre aplausos y al grito: Madami, hermano, ya eres mexicano. Y es que se convirtió en el primer alcalde de Nueva York en participar en este desfile y además fue nombrado gran mariscal de la celebración, por lo que encabezó parte del recorrido sobre la Quinta Avenida acompañado de representantes locales. Durante el evento, el alcalde destacó la importancia de la comunidad mexicana y el valor de preservar sus tradiciones y la cultura en Nueva York. Y el presidente de Estados Unidos, Donald Trump, criticó a las fuerzas negativas que dijo buscan ralentizar el avance de la inteligencia artificial. Sus declaraciones se producen después de que los jefes de las grandes tecnológicas y desarrolladores de inteligencia artificial como Anthropic y OpenAI y así como Elon Musk, coincidieron en advertir sobre esta necesidad de moderar el desarrollo de los modelos más avanzados. Donald Trump sostuvo que hay sectores que están planteando escenarios que, según él, no van a suceder. Recordemos estas declaraciones acerca de que la IA podría exterminar a la humanidad en la próxima década. Vamos a escuchar qué dijo Donald Trump.
9: We're leading China in AI. We're the most sophisticated country in the world. And frankly, I want to keep it that way because whoever wins AI wins. And we can put guardrails, we can do this and that, but I think you have a lot of negative forces that are bringing it up that shouldn't be bringing it up. And they're bringing up things that won't happen. But whoever wins with AI wins.
2: Y en cuanto amanece el dólar y el euro el día de hoy, el dólar estadounidense se cotiza en 16 pesos con 41 centavos a la compra y 17 con 38 a la venta, mientras que el euro se compra en 19 pesos con 66 centavos y se vende en 19 con 66 también. Así es que acompáñenos esta mañana, tenemos mucho más aquí en Negocios W, síganos en @jleibarreus@ivetparga. Muy buena semana.
1: Muchísimas gracias, Ivette, son las 6:15 de la mañana.
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1: Bueno, si llega usted al trabajo, a hacer ejercicio, a dejar a los niños, ¿por dónde sí, por dónde no transitar en esta mañana de lunes? Muy buenos días, oficial Oscar Valderas.
11: Hola, ¿qué tal? Muy buenos días. Ya me da un placer saludarte a ti y al auditorio en esta mañana de lunes 14 de septiembre. Vamos con información donde en materia de concentraciones y movilizaciones, ten en cuenta que a las 9:30 de la mañana en la zona centro se prevé una concentración en las inmediaciones del Senado de la República, ubicado sobre el Paseo de la Reforma, muy cerca de la zona de la Avenida de los Insurgentes. Hay que tomar muy en cuenta que durante el desarrollo de sus actividades no se descarta la posible afectación a la misma. También tomar en cuenta que a las 12 del día otro grupo de inconformes estará dando cita en las inmediaciones de la glorieta del Caballito. Esto ubicado sobre Reforma y Bucareli, todo esto en la alcaldía Cuauhtémoc de la colonia Juárez. A las 12:30 también, pero esto en la zona sur, otro grupo de manifestantes espera que arribe a inmediaciones del Centro Nacional de Comunicación Social. Esto ubicado sobre la calle de Medellín, número 33, todo esto en la colonia Roma Norte de la alcaldía Cuauhtémoc. También por la tarde a las 16 horas, otro grupo de manifestantes espera que arribe en mediaciones de la Secretaría de Gobernación, está ubicado sobre la calle de Hernán González, número 48, muy cerca de la zona de Bucareli. Ya para finalizar, les recordamos los vehículos que no circulan este lunes con terminación de placa 5 y 6 en gomado amarillo. Recordarles que esto únicamente aplica para los hologramas 1 y 2. Hasta aquí es el reporte del Centro de Orientación Vial, Secretaría de Seguridad Ciudadana. Muy buenos días.
1: Muy buenos días, muchísimas gracias, oficial Oscar Valdero. Recuerden que pueden comunicarse con nosotros al 55-25-69-09-41 o al 55-51-66-8900-807-18-14-14. Aquí con gusto recibimos sus mensajes. A mí me encuentran en @jleibarreus en Instagram y en X y en www.jleibarreus.com. Desde luego, este programa lo pueden escuchar en todas las plataformas y redes sociales de W Radio. Nos vamos a una pausa y regresamos con más información.
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2: Son las 6:21 de la mañana y como cada lunes nuestro colaborador y especialista en temas empresariales, Roberto Novas, bueno, nos platica qué va a pasar con esta cadena de tiendas llamada Sixt. Bueno, con 17,000 sucursales están en un proceso de transformación. Vamos a escucharlo.
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3: Buenos días, Janet, y buenos días al auditorio W Radio. Hoy vamos a hablar de Sixt, que es la cadena de Heineken México, que durante años su principal función ha sido servir como un punto de venta de cerveza, especialmente para las marcas del grupo. Pero ahora la compañía quiere llevar el formato mucho más lejos y quiere hacer con sus tiendas Sixt algo mucho más que vender cerveza, convertirlas en verdaderas tiendas de proximidad y comenzar a disputar un mercado en el que Oxxo ha construido prácticamente un imperio en México. Harold Van de Broek, director financiero global de Heineken, confirmó que la compañía continuará expandiendo Sixt, pero dejó ver el cambio más importante no necesariamente estará en abrir establecimientos, sino en transformar en lo que ocurre dentro de ellos. La idea es pasar de una tienda concentrada principalmente en la venta de cerveza a una experiencia de compra mucho más amplia y centrada al consumidor. Y aquí hay un dato que cambia la dimensión de la estrategia. Heineken asegura que Sixt ya cuenta con más de 17,000 puntos de venta y es el segundo minorista más grande en México. Es decir, Janet, la cervecera ya tiene algo que normalmente cuesta décadas y miles de millones de pesos construir, una enorme red de puntos de venta. Ahora el reto es aprovecharlo, porque del otro lado está Oxxo. La cadena de FEMSA terminó 2025 con más de 24,000 tiendas solamente en México. Además, mantiene una velocidad de expansión difícil de igualar. El año pasado y los últimos años ha abierto más de 1,000 tiendas en el país cada año. Oxxo no solo tiene escala, tiene años de desarrollo de ubicaciones, logística, distribución, servicios financieros, comida preparada, pagos y un surtido pensado para aumentar el número de ocasiones en el que el consumidor entra a la tienda. Y ahí está precisamente la oportunidad que parece observar Heineken. Sixt puede dejar de depender de alguien que entra buscando una cerveza y comenzar a competir por otras compras del día, alimentos, botanas, bebidas, productos básicos y eventualmente otro servicio. Esto aumenta el ticket, genera más tráfico y sobre todo convierte las tiendas en una ruta directa hacia el consumidor. El propio CFO de Heineken reconoce que conoce bien a Oxxo y a FEMSA, pero que ven espacio para desarrollar la marca Sixt en el mercado mexicano. Pero también existe otra batalla, Janet. Heineken compite directamente con Grupo Modelo en cerveza y Sixt tiene enfrente de la red de modeloramas. Por eso, fortalecer las tiendas Sixt significa controlar mejor su distribución, ganar escaparate para sus marcas y defender la participación de mercado. Así que, Janet, si Heineken logra transformar esas más de 17,000 tiendas en verdaderos establecimientos de proximidad, Sixt puede convertirse en algo más que un brazo para vender cerveza. Puede diversificar los ingresos del grupo, capturar una mayor parte del gasto cotidiano del consumidor y darle a Heineken una plataforma propia para competir simultáneamente en dos frentes, contra el Grupo Modelo, los modeloramas en cerveza, y contra Oxxo en el negocio de proximidad. Sin embargo, esto no será sencillo, Janet. FEMSA es una de las empresas que ha sabido crecer más en el negocio de retail en México y Heineken, por su parte, tiene este reto enfrente, pero también esta oportunidad. Eso es todo por hoy. Soy Roberto Nogués y nos escuchamos la próxima semana aquí en W Negocios.
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2: Muy buenos días, me da mucho gusto tener en la línea a Carlos Torres, especialista en el sector aéreo. Bueno, para platicar cómo va pues este proceso de integración de esta nueva marca, de esta nueva empresa entre Viva Aerobús y Volaris.
5: ¿Qué tal, Janet? Muy buenos días, gusto saludarte. Pues como recordarás, a principios del año se dio a conocer esta noticia para constituir, digamos, un holding con una empresa controladora que tendría, digamos, a tanto a Viva como a Volaris dentro de la propia compañía, aunque cada una de las empresas en principio seguiría conservando su marca, su comercialización, su fuerza de ventas. Pero creo que aquí hay un punto bien importante que me parece recordar, que hay que recordar desde el arranque, que el hecho de que estas dos compañías estén bajo la capa, digamos, o bajo esta controladora, no significa necesariamente que ello vaya a implicar una concentración en el mercado. Seguramente tú has escuchado y hemos leído en los últimos meses que pues haciendo la suma, ¿no?, de la participación de mercado que tienen ambas aerolíneas, pues pareciera que esto se va a constituir como si fuera, digamos, un monopolio en el mercado, dado que solo tenemos tres grandes aerolíneas en nuestro país. Y creo que aquí es importante clarificar, digamos, de cara a lo que viene en los siguientes meses, el trabajo que tiene que hacer en este caso la Comisión Antimonopolio, que antes era la Comisión Federal de Competencia Económica, para regular efectivamente cuál va a ser la operación entre ambas marcas, de tal suerte que esta, digamos, esta nueva figura, como opera en algunos otros países del mundo, no tenga ningún tipo de consecuencia negativa en términos de precios para los usuarios, ni tampoco de una reducción en la oferta, sino por el contrario, que esta alianza, digamos, garantice unas mejores condiciones de competencia en el mercado, de tal suerte que los usuarios pues nos veamos beneficiados en el mediano y en el largo plazo.
6: Hasta ahora pues hemos visto, como bien decías también, pues ciertos conflictos de la parte de los pilotos, de sobrecargos que no están de acuerdo con esta integración. ¿Cómo se ve el panorama, tú que has estado en toda esta industria, que has visto en otros países que se dan este tipo de integraciones? ¿Cómo se ve el panorama de que se concrete pronto?
5: Creo que hay un punto bien importante y ya permitido en otras regiones del mundo. Digo, el caso más emblemático es el de la controladora que se llama IAG, que es la controladora de Iberia, British y algunas otras dos o tres aerolíneas locales en Europa, que lo que ha permitido es que, digamos, financieramente la compañía pueda sortear de mejor manera temas como el acceso al financiamiento, el acceso también a la compra o a la renta de las aeronaves, que pueda tener, digamos, un poder de negociación mucho mayor, que eso se tiene eventualmente que traducir en una oferta mucho más competitiva para el usuario. Entonces, digamos, desde el punto de vista empresarial, estas alianzas representan pues una oportunidad para sortear de mejor manera las malas épocas, que tú sabes que la industria aérea pues tiene, digamos, estas fluctuaciones muy importantes, le permite a las compañías sobrevivir y que las marcas sigan proveyendo, digamos, el servicio a los usuarios. Por el otro lado, insisto, la revisión que tienen que hacer en este caso las autoridades regulatorias y de competencia económica en cada uno de los países son las que tienen que velar por los intereses de los usuarios. Y déjame darte un ejemplo muy sencillo. En aquellos mercados donde la comisión reguladora o de competencia económica revisa que hay un poder, digamos, de concentración que podría poner en riesgo, digamos, las condiciones de competencia, estas autoridades determinan ciertas reglas para que las empresas se desincorporen en ciertos mercados. Por darte un ejemplo, un México-Monterrey o un México-Tijuana, si llegaran ellos a tener un poder, digamos, dominante en el mercado que afectara al consumidor, ahí es cuando las autoridades se le ponen algo que se conoce en la industria como remedios o estas medidas que incluso tú lo has visto seguramente en algunas otras industrias, sobre todo de retail, de autoservicio, donde una marca grande compra a otras marcas pequeñas. Normalmente se imponen, digamos, estas medidas que son las que garantizan que las condiciones estén dadas para los usuarios.
6: Con este panorama y bueno, que ya estamos enfilándonos al cierre de este 2026, hay posibilidades por un lado de que dado los procesos precisamente de la autoridad de la Comisión de Competencia se concluya este año, estaríamos hablando como pues era lo previsto hasta 2027, y si esto ya también se está viendo en algún impacto positivo, principalmente también entre pues los viajeros, que estemos viendo ya una mayor competencia en cuanto a los precios.
5: Pues digamos, se tiene previsto que para antes de que terminara el año, en un escenario muy optimista, la comisión tendría que estar dando, digamos, esta determinación para que pudiera entrar a operar pues lo antes posible. Lo que sabemos un poco por la experiencia, no solo en México, sino internacionalmente, es que quizás puede llegar a tardar algunos meses más, porque este estudio que te mencionaba, donde se revisan los pares de ciudades, un estudio muy minucioso, que no solo pasa por la parte, digamos, financiera, sino pasa por una revisión, digamos, de competencia importante para poder entonces sí determinar cuál va a ser la mejor distribución entre las dos empresas y que eso genere, pues como tú lo mencionabas ahora, pues mejores condiciones de competencia para los usuarios. Te diría yo que a pesar, digo, ha sido un año complicado, pues porque a pesar que como tú lo has informado aquí en tu programa, pues la temporada de verano, tanto en materia turística por el tema del mundial, las empresas de autoservicio, los restaurantes y demás, no captaron la demanda que se tenía previsto, pues lo mismo ocurrió un poco con las aerolíneas. Sin embargo, pues espera de todas maneras que tenga un pequeño crecimiento hacia el final del año con un mayor volumen de pasajeros. Entonces se esperaría, o al menos esa es la teoría, que una vez que sea aceptada, digamos, esta alianza, pues el mercado crezca, porque el mercado mexicano, sin lugar a dudas, y eso sí estoy convencido, tiene grandes oportunidades de crecimiento todavía, que pues ha visto frenado pues por distintas razones, ¿no? Y muy particularmente este año por condiciones externas.
6: Precisamente hablando de condiciones externas, pues si nos vamos a la parte, por un lado, turística, no ser recibido por la vía aérea, pues todo el número de pasajeros extranjeros, una que se esperaba en el mundial, y independientemente hemos estado perdiendo terreno frente a otros destinos del Caribe. Y uno de los factores que mucho se habla, Carlos, es el costo de los vuelos hacia México. Esto ya está impactando el costo también, obviamente, de estos factores externos de la turbocina, del conflicto que hay.
5: Claro, tú creo que tocas un tema súper importante, y es que, digamos, esta volatilidad que ha habido en este año en particular en los precios, digamos, del combustible, pues las aerolíneas al principio del año lo lograron, digamos, asimilar, pero paulatinamente, y te diré yo que a partir de abril y mayo ya se nota, digamos, en los números, tanto de las aerolíneas mexicanas como pues de otros lugares del mundo, que estos precios del combustible han venido a afectar, por supuesto, la demanda de pasajeros. Entonces, te digo, ha sido un año complicado. La volatilidad en el tipo de cambio, los mercados no han estado necesariamente, pues digamos, estables. Y bueno, y tú también lo has mencionado aquí en tu programa, el crecimiento económico, hemos escuchado varios días, escuchando a varios analistas, pues todos coinciden en que el crecimiento también económico, pues no ha sido el mejor. Y eso, sin lugar a dudas, tiene una afectación importante, digamos, en el ritmo de pasajeros que hay al año. Hay una cifra que me gusta a mí recordar siempre, que es el tráfico de pasajeros normalmente a nivel internacional crece a doble dígito de lo que crece el Producto Interno Bruto. Entonces eso pues te da una señal un poco pues hacia dónde está el mercado nacional, y pues esperemos que el crecimiento económico se recupere, porque es otro de los factores pues para que la gente, todos deseamos volar y tomar un vuelo, ya sea de vacaciones o de trabajo.
6: Y aprovechando también, Carlos, tú que ves todo la industria aérea en México, y no solamente pues esta integración que se espera se termine o se dé este año, también cómo estás viendo la competencia pues de las líneas aéreas emblemáticas como es Aeroméxico y también pues Mexicana, que si bien nada más tiene muy segmentados algunos destinos, pero bueno, Aeroméxico parece que ya regresó y le están compitiendo muy fuerte estas dos aerolíneas, Viva Aerobús y Volar.
5: Sí, te diría yo que en el caso particular de Aeroméxico, creo que está ya muy decantado por el tema del mercado internacional, ha venido trayendo también aviones de largo alcance, es la primera vez, y creo que es una cosa de orgullo para nuestro país, que una aerolínea nacional pues tiene más de 20 aeronaves de largo alcance, nunca se había tenido una cantidad así, lo cual te permite, pues digamos, ofrecer y ser muy competitivo contra las otras grandes aerolíneas internacionales volando a nuestro país. Entonces creo que en ese caso Aeroméxico tiene ya muy bien detectado cuál es, digamos, su ruta de crecimiento hacia los siguientes años. Y en el caso particular de Mexicana, lo hemos platicado tú y yo fuera del aire, pues yo personalmente veo que hay oportunidad en la medida en la que la empresa ya tiene ahora, o bueno, va a cerrar el año cerca de 10 aeronaves, lo cual te permite ya tener un flujo de itinerarios mucho más consistente, que eventualmente le generaría rentabilidad. Difícil pensar en un asunto de utilidades, digamos, para la empresa, al tratarse de una empresa del Estado mexicano, pero creo que lo que mejor le puede suceder a Mexicana para que no drene más recursos, digamos, del presupuesto público, es que sea por lo menos autosuficiente en varias rutas, y creo que tiene un buen producto al tener aviones que son de última generación, son nuevos, y creo que eso sí, independientemente de lo que pensemos sobre el modelo de negocios de Mexicana, son aviones que son nuevos y que son seguros y que donde se puede volar y cumplen todas las normas de seguridad operacional, ¿no?
6: Así es, pues todo un año retador en general para la industria aérea, ¿no?
5: Sin duda, yo creo que al principio del año el pronóstico, si hubiéramos platicado tú y yo, hubiera sido distinto. Desafortunadamente creo que con todo esto que ha venido ocurriendo, pues sí, los pronósticos fueron más a la baja, pero a pesar de ello, digo, creo que podría cerrar el año con un asunto, digamos, de un pequeño crecimiento, pero pues la industria sigue siendo bastante resiliente a pesar de todos estos fenómenos que hemos ahora platicado.
6: Pues muchísimas gracias por estar con nosotros aquí en Negocios W, Carlos Torres, especialista en el sector aéreo.
5: Un gusto como siempre, Janet. Un fuerte abrazo para ti y el auditorio.
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7: Si es radio. ¿Por qué la leche se pone agria? La leche contiene un azúcar llamada lactosa. También contiene unas bacterias inofensivas llamadas lactobacillus que usan la lactosa para obtener energía y crean ácido láctico como producto derivado. El ácido láctico es el que le da el sabor ácido. Cuando se pasteuriza la leche, mueren las bacterias dañinas y eso reduce también el número de lactobacillus. Por lo que la leche dura hasta 3 semanas en el frigorífico. Los lactobacillus son muy útiles porque las condiciones ácidas que crean hacen que la caseína, proteína de la leche, se convierta en cuajada. Sin ella no tendríamos lácteos como el queso.

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2: Regresamos.
3: Son las 6:41 de la mañana. ¿Y qué sucede en la industria bancaria que usted tiene que saber? Bueno, está dándose esta competencia muy positiva en organizar aplicaciones, organizar el dinero en las aplicaciones bancarias. Así es, la educación financiera, bueno, para que los mexicanos sepan cómo y cuáles herramientas tienen disponibles a la hora de administrar las finanzas personales, ya también está en las diferentes aplicaciones bancarias que ofrecen las instituciones. Desde luego, los mexicanos, pues puede ser cómodo tener el dinero en una sola cuenta bancaria o a la vista, pero esto se ha alertado, en realidad puede ser un riesgo por un lado, porque podríamos gastar de más este dinero sin darnos cuenta, y por el otro, bueno, también el riesgo que implica perder a lo mejor una tarjeta física y con ello, bueno, tener y perder nuestros recursos. Para evitarlo y ganar control real sobre las finanzas, la banca ha desarrollado herramientas digitales de organización de dinero como apartados dentro de las aplicaciones bancarias que se han convertido en aliadas clave para administrar mejor el patrimonio personal y familiar. Así es, y es que en México realmente sí nos preocupamos por el ahorro. De acuerdo con cifras de la Comisión Nacional Bancaria de Valores, el 66% de la población en el país tiene algún tipo de ahorro, es decir, somos muy ahorradores los mexicanos, lo que es superior al 60% del reportado en 2021. El ahorro informal, desde luego, sigue como la práctica más común entre la población mexicana, con el 58% de los mexicanos recurriendo pues a estas prácticas de tener quizás el dinero en casa o, pues como decimos, bajo el colchón, a pesar, pues también hay que decirlo, de unos riesgos que esto significa. Desde luego que hay que recordar que una de las mayores ventajas de contar con apartados para el dinero es que permite separar, pues, mentalmente y sobre todo operativamente los recursos según el propósito. Podemos ahí en estas aplicaciones pues distribuirlo entre nuestros gastos fijos, entre el ahorro para metas, los fondos de emergencia o dinero también, hay que decirlo, para el entretenimiento. Esta segmentación reduce pues la tentación de gastar lo destinado a otras prioridades y facilita la disciplina financiera, ya que el usuario puede ver de inmediato cuánto dinero tiene disponible para cada categoría sin mezclarlo con el resto del saldo. E incluso algunas instituciones financieras, tenerlo en estos apartados les da algún tipo de rendimiento. Entonces hay que ver cuál es la alternativa que cada una de esas instituciones ofrece. La banca en México ha intensificado sus esfuerzos por acompañar estas herramientas con educación financiera, entendiendo que la tecnología por sí sola no basta si no hay comprensión de conceptos básicos como presupuesto, ahorro y crédito responsable. En todo esto está trabajando las instituciones financieras actualmente en México.
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3: Como cada lunes, aquí también nuestra colaboradora Ana María Rosas, editora del diario El Economista, bueno, nos da el panorama sobre los indicadores financieros para esta semana. Vamos a escucharla.
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4: Muy buenos días, Janet, y auditorio de Negocios W. Entramos a la primera semana de análisis del paquete económico 2027, que, como sabemos, fue entregado el pasado 8 de septiembre al Congreso de la Unión. Las distintas áreas económicas de los bancos y los organismos privados analizan de inmediato este documento, que es la hoja de ruta de nuestra economía. Y aunque la propuesta busca apretar el cinturón para reducir el déficit público, un análisis del Centro de Investigación Económica y Presupuestaria, el CIEP, enciende varias luces de advertencia. La primera gran preocupación es la deuda pública, que no da tregua. Se prevé que el saldo histórico de los requerimientos financieros del sector público alcance un 55% del Producto Interno Bruto en el 2027, con una proyección que escala hasta el 56.5%. 5% para el año 2032. El gobierno solicita así un techo de endeudamiento interno de 1.7 billones de pesos, mientras que en moneda extranjera se solicita adquirir deuda por 13.500 millones de dólares. Pero ¿de dónde saldrá el dinero para sostener el presupuesto? La apuesta central estará en la recaudación de impuestos, esperando captar 6.26 billones de pesos gracias al combate al huachicol fiscal y a una fiscalización más estricta, para lo cual se incluye una iniciativa para modificar la ley del impuesto sobre la renta, un tema en el que me gustaría ser más puntual en otra ocasión, Janet, porque sí que hay que meterse a las entrañas de esta iniciativa. Ahora bien, al momento de repartir el gasto, las prioridades son claras. Pensiones recibirán 2.5 billones de pesos, absorbiendo por sí solas el 6.3% del PIB. Salud recibe un impulso significativo de 1.2 billones de pesos, un alza real de 12.7%, pero aún insuficiente respecto a las recomendaciones internacionales. Educación, ciencia y cultura registrarán un aumento conjunto de 7.2%, Janet. El gasto para Petróleos Mexicanos también merece una mención aparte, pues si bien será menor, seguirá recibiendo dinero del Estado, y esto, insisto, también habrá que analizarlo más adelante. En conclusión, tenemos un presupuesto del 2027 que intenta equilibrar prioridades sociales y salud a costa de un mayor endeudamiento futuro y un margen de maniobra cada vez más estrecho. Hasta aquí mi comentario. Yo soy Ana María Rosas y me puedes seguir en las distintas redes sociales como Anita Rosas. Que tengan una excelente semana.
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3: Son las 6:48 de la mañana. ¿Qué publicó hoy en el diario El Financiero, que usted puede consultar en su versión impresa o digital? Bueno, varios temas. Uno, hay que ir agendando, bueno, los diversos encuentros y eventos financieros que va a haber en estas semanas. Muy interesante, sobre todo porque permite tener pues una mejor visión de lo que pasa no solamente en la economía, sino en el sector financiero, con temas como prevención del lavado de dinero, cumplimiento y activos virtuales. En la semana de septiembre se llevará a cabo el foro PROSA, bueno, en donde estarán todos los participantes de los medios de pago. También estará el encuentro que ya hablábamos, de educación financiera, para octubre, en donde, bueno, todas las instituciones participarán en estos temas, en donde de forma gratuita se tiene acceso pues a diferentes conversaciones y sobre todo talleres para tener un mejor manejo de las finanzas personales. Y desde luego el tema principal, pues bueno, prevención del lavado de dinero, ciberseguridad y criptomonedas es la nueva frontera regulatoria. Así es, la semana pasada, tras el anuncio pues internacional que dio esta institución, ¿no?, de que pues bueno, va a operar en diversos países el tema de criptomonedas, en México esto, la regulación no lo permite. Sin embargo, bueno, esto también abre el debate en el sistema financiero de cómo operar los activos virtuales. Y otro de los temas también, dado que pues estamos viendo un gran número de bancos digitales, es cómo están trabajando en el tema de la prevención del lavado de dinero, porque abrir pues ahora una cuenta desde el celular es algo muy sencillo, muy fácil, pero eso también implica retos en cuanto a la trazabilidad, a saber exactamente quién es el cliente, pues para evitar que sucedan situaciones como las que ya se vieron, en que no se conoce quién es el cliente o qué operaciones están realizando y que puedan ser señalados pues por temas de lavado de dinero. Y el otro tema en donde pues está abriendo el debate es también en el de ciberseguridad, más allá de los fraudes que sí se están cometiendo, es como todas las instituciones trabajan de la mano en temas de prevención del lavado de dinero, ciberseguridad y cripto, y que esto se visualiza que es la segunda una oleada regulatoria que venga para proteger no solamente al sistema financiero, sino a cada uno de nosotros. Más detalles hoy en la columna Moneda en el Aire.
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3: ¿Qué dicen también los compañeros columnistas en otros temas?
2: Claro que sí, Janet, vamos a revisarlo. Capitanes en Reforma nos dice:
3: SpaceX, compañía estadounidense especializada en el desarrollo de tecnología aeroespacial, vehículos de lanzamiento y sistemas de conectividad satelital, llega al sistema internacional de cotizaciones de la Bolsa Mexicana de Valores con la clave de pizarra SPCX. Es así como esta compañía, fundada por Elon Musk en 2002, amplía las alternativas disponibles para los inversionistas en el país. La firma se suma a los 3.794 valores listados en el SIC. Desbalance en el Universal. Mientras que las bolsas de valores de México permanecerán cerradas este miércoles por la conmemoración del Día de la Independencia, nos platican que el resto de las plazas financieras estarán atentas a la Reserva Federal. La gran mayoría de analistas y operadores coinciden que el Banco Central, que encabeza Kevin Warsh, decidirá esta semana subir su principal tipo de interés, que se encuentra en el rango de entre 3.5 y 3.7%, aunque implique contravenir al presidente Trump. Mauricio Flores, gente detrás del dinero en La Razón. Hoy Birmex inicia el proceso de compra de 767 claves médicas a través del mecanismo de subastas en reserva que el organismo encargado a Carlos Ulloa define pomposamente como ofertas subsecuentes de descuento, que no es otra cosa que echar a pelear a los laboratorios y distribuidores cuyos precios de oferta ya son conocidos a través de un previo estudio de mercado para que aprieten cada vez más sus cotizaciones. La obsesión de la Secretaría de Salud por generar ahorros ha llevado a fijar como tope los precios vigentes hace 2 años, y en ellos se incluye la entrega de 420 almacenes. Roberto Aguilar, momento corporativo en El Heraldo. El próximo 30 de septiembre se realizará el primer encuentro con inversionistas, energía eléctrica, infraestructura e inversión que organiza el gobierno federal, la Secretaría de Energía que encabeza Luz Elena González y la CFE a cargo de Emilia Calleja, y que en la coyuntura actual es crucial porque se presentarán todos los detalles de la ingeniería financiera y bursátil para sostener el ambicioso plan de inversiones por 740 mil millones de pesos hacia 2030, solo para una nueva generación eléctrica. Enrique Quintana, coordenadas en el financiero. Acuerdo comercial con Estados Unidos antes de las elecciones intermedias. En Washington el calendario político manda. Faltan menos de 8 semanas para las elecciones intermedias del 3 de noviembre y el gobierno de Donald Trump necesita presentar resultados en materia comercial. Ese reloj explica buena parte de lo que ocurrió la semana pasada en la relación con México. Hasta aquí las columnas del día de hoy. Que tengan una excelente semana. Gracias, Yanel. Y recuerden que me pueden seguir en mis redes como @IvetteParga.
2: Muchísimas gracias, Ivette. Y a nombre de todo el equipo que integran este programa, Carla Cisneros en la producción, Guillermo Galiza en los controles, Juan Verdeja en el área digital, yo soy Yanet Leiva Reyes y les doy las gracias de haberme acompañado este lunes arranque de semana, y nos escuchamos mañana temprano en punto.

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4: Nadie tiene el puesto seguro, advierte Felipe Fernando Macías Olvera, quien señaló que el gabinete municipal se encuentra bajo evaluación permanente. El PAN en el Congreso local presentará una queja en contra de Morena por hacer uso las instalaciones de la legislatura para actividades no relacionadas con su trabajo legislativo. Reconoce Luis Nava, titular de la Secretaría de Desarrollo Social del Estado, que no se ha inscrito en el proceso interno de Acción Nacional como aspirante a la candidatura por la gubernatura.
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2: 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Entonces, que juegue solo.
3: Así las cosas.

0: 2 minutos, tiempo del centro del país, y aquí estamos, señoras y señores. Hoy que es lunes 14 de septiembre del 2026, listos para arrancar con ustedes, por supuesto, una semana más, una semana atípica en términos laborales, porque bueno, pues el miércoles es día feriado y mañana, pues a partir de mediodía, en realidad la gente también ya empieza a irse rumbo a las fiestas patrias, así que bueno, seguramente una semana algo atípica. Cuéntenme, por cierto, si les dieron puente, si no les dieron puente, si van a trabajar normal, si también tienen que trabajar el miércoles. Nosotros vamos a estar aquí, por supuesto, el miércoles en este bonito programa, pero bueno, cuéntenmelo todo. ¿Cómo les fue el fin de semana? Un fin de semana con muchísimas lluvias, también hubo contingencia ambiental aquí en la Ciudad de México, así que bueno, muchas cosas han estado sucediendo en las últimas horas, y hoy estaremos, por supuesto, acompañándolos con muchísimas voces y varios temas. Y estamos poniendo, le decía hace rato, oiga, pues vamos a empezar a estar mexicanos un poco en la música, y me decía, no, pero mariachi no. Y yo decía, bueno, no, o sea, no todo tiene que ser mariachi, ya pondremos algo de mariachi también en estos días, pero no todo tiene que ser mariachi, y por eso estamos arrancando con esto de Natalia Lafourcade, también con Mare Advertencia y Rubén Blades, que es una rola preciosa, ya la habíamos puesto alguna vez, pero la verdad es que nos gusta mucho, y dijimos, pues vamos a arrancar con esto, Tú Sí Sabes Quererme, para arrancar este lunes. Así que bueno, cuéntenmelo todo. Hoy vamos a tener varias voces, no hay nuevamente una nota única a destacar, la agenda está bastante dispersa en diferentes asuntos, temas que tienen que ver con los partidos políticos, también esta gira que ha estado haciendo la Presidenta de la República, la gira Honestidad y Resultados por diferentes estados del país, a raíz de su segundo informe de gobierno. Vamos a hablar también, por supuesto, de lo que ha estado sucediendo por ahí. Ha habido marchas en diferentes lugares, marchas por temas de seguridad, como el caso de Culiacán, en Sinaloa, pero también marchas por asuntos médicos, desabasto y malos tratos a los médicos. De eso también estaremos hablando el día de hoy. En temas de economía y de finanzas, ahí hay varias notas destacadas. Lo que sucedió con la producción industrial en julio, que ya lo habíamos adelantado la semana pasada, pero también hay algunos asuntos como el señor Donald Trump, que ya saben que le encanta ir y venir en sus declaraciones. Bueno, pues ahora dice que el T-MEC está muy bien y que no se quiere salir del T-MEC y que México es una maravilla y que Canadá pues también va a hacer algo con Canadá. En fin, ahora sí que así las cosas. También hay información sobre la inteligencia artificial. Cada vez salen más voces a decir que lo que pasa con la inteligencia artificial nos tiene de verdad que alertar, y deberíamos de estar frenando este avance aceleradísimo, cosa que no le gusta a Trump. Hay también información deportiva con Isaac del Toro, que vaya fenómeno que es Isaac del Toro, este extraordinario ciclista. Así que bueno, ya lo saben, muchas cosas de las que vamos a hablar el día de hoy aquí en este programa. Me encuentran, ustedes lo saben muy bien, a golpe de un whatsappazo, 55 25 690 941, y también recuerden que este programa se transmite completamente en vivo a través del canal de W Radio México en YouTube. Así que, 7 de la mañana con 6 minutos. Arrancamos.
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0: Bueno, ya les decía, sigue por supuesto la información política, la información de los partidos políticos, y así estaremos de aquí a que sean las elecciones el próximo año, el 6 de junio del próximo año, que va a ser este gigantesco proceso electoral aquí en nuestro país. Y bueno, pues mientras tanto, ahí se van moviendo los partidos políticos. Hay información diversa. Me llama la atención esta nota, que bueno, pues que de alguna manera la hemos comentado todos, pero hoy la trae destacada el diario El Universal en primera plana. Dice, con defensores, partidos burlan leyes electorales. Y sí, miren, Morena, PAN y PRI sobre todo, ¿no? Bueno, Morena con el Verde y con el Partido del Trabajo, PAN y PRI, pues ya han destapado a varios de los que van a ser sus candidatos, sobre todo para las gubernaturas. Pero como todavía no pueden llamarles candidatos, pues aquí ya se los hemos dicho. Por ejemplo, ¿qué hace Morena? Morena les llama coordinadores de defensa de la transformación y la soberanía nacional. ¿Qué hace el PAN? ¿El PAN está cumpliendo con la ley? No, Nel, no está cumpliendo con la ley. Nada más que el PAN les llama defensores de la patria, la familia y la libertad. Este fin de semana, por ejemplo, el PAN nombró a Miriam Martínez coordinadora de la defensa de la patria, familia y libertad en Tlaxcala. Es decir, pues será su candidata a la gubernatura en Tlaxcala. En el caso del PRI tienen esta figura de defensores de México. Defensores de México que, según ellos, son en realidad los que están haciendo trabajo territorial, etcétera, etcétera, etcétera. Pero ahí están, ¿eh? Las fechas legales, fíjense, las fechas legales son: este pasado 10 de septiembre arrancó el proceso electoral, no las campañas, el proceso electoral. Si nadie puede decir, ah, bueno, sí, claro, lo que pasa es que ya estamos en 14 de septiembre. No, el proceso electoral. Hasta el 4 de enero del próximo año van a iniciar formalmente las precampañas. Y hasta el 22 de marzo del próximo año comienza oficialmente el registro de candidatos de partidos políticos. Y las campañas como tales arrancan hasta el 4 de abril del próximo año. 4 de abril. Luego vendrá la veda electoral del 3 al 5 de junio y el 6 de junio es la elección en donde pues se van a elegir entre un montón de candidatos. Es decir, hasta el 4 de enero se inician las precampañas con todo lo que se tiene que hacer para llegar a ello. Pero a los partidos, no solo a Morena, a los partidos les vale 3 cacahuates. Así que ya tenemos por ahí a alguien en Tlaxcala. Morena ya nombró al 5, faltan todos los demás coordinadores para de defensa de la transformación y la soberanía nacional. Dicen que los van a nombrar después de las fiestas patrias, es decir, puede ser hacia finales de esta semana, próxima semana. Sabemos que ha habido muchos problemas dentro de Morena. ¿Por qué? Porque hay encuestas que traen datos extraños, hay sospechas de que se cucharearon algunas encuestas en algunos estados de la República, hay divisiones internas en los estados de quienes no quieren aceptar los resultados, así que todavía falta para que lo puedan presentar, y obviamente los demás partidos. Pero nada más ese apunte. Todos están brincando la ley desde hace un ratito. Eso sí, Alejandro Moreno, el líder del PRI, dijo este fin de semana en Hidalgo: el PRI es inmortal. Tómala. El PRI es inmortal. Lo dijo Alejandro Moreno. Algo sabrá. Alejandro Moreno dice que el PRI es inmortal. Bueno, parte de lo que sucedió con los partidos políticos este fin de semana, esa es una de las notas a las que hay que darle, por supuesto, seguimiento. Y en lo demás, la presidenta Sheinbaum, como les digo, está en esta gira que se llama Honestidad y Resultados. La inició después de su segundo informe de gobierno, dijo que después iba a recorrer los estados de la República, ya ha estado en varios estados de la República, y dice que terminará, me imagino que ya hacia finales de mes, aquí en el Zócalo de la Ciudad de México, con un mitin gigantesco, con el cierre, digamos, de su mes de informe. Este fin de semana estuvo en Chiapas, en Oaxaca, en Campeche, en Yucatán, estuvo en Hidalgo, y ahí pasaron varias cosas. En Oaxaca habló de los maestros, sobre todo, se refirió a los maestros, y que si bien no tienen buena relación con la dirigencia, los maestros sí, con los maestros de a pie. En fin, por ahí estuvo en varios de estos estados. Lo que llamó más la atención, y hoy le vamos a dedicar tiempo a ello, es lo que sucedió en Chiapas. Si ustedes recuerdan, el viernes pasado les comenté al aire que la conferencia matutina se estaba llevando a cabo en Tuxtla Gutiérrez, en Chiapas. Y por ahí estaba, como sucede cada vez que la presidenta está en algún estado, pues el gobernador, en este caso el gobernador Eduardo Ramírez Aguilar. Y llamó la atención lo que dijo Eduardo Ramírez. Eduardo Ramírez, que ya llega con Morena, pero también viene del Partido Verde, y ya sabemos que es la coalición, Partido Verde, Partido del Trabajo, y obviamente Morena, ahí frente a la presidenta de la República, dijo claramente que habían recibido ellos al estado de Chiapas en una condición de vergüenza. Ahora, ustedes dicen, ¿quién gobernaba antes? El PAN, el PRI, por supuesto, están llenos. No. Rutilio Escandón, Morena, ahí estaba. Rutilio Escandón, a quien luego la presidenta lo mandó de cónsul nuestro en Miami. Rutilio Escandón, que es cuñado, por cierto, de Adán Augusto López. Ese gobernador dejó, según el actual gobernador Eduardo Ramírez, al estado de Chiapas hecho una vergüenza en materia de seguridad. Esto fue parte de lo que dijo el gobernador de Chiapas.
2: El año más violento que tuvo Chiapas fue el año 2024. Empezó en el 2023 y se disparó la violencia al año 2024. Entramos con segundo lugar nacional, de mayor incidencia, una cifra de vergüenza. Hoy, al día de hoy, pueden ustedes consultarlo en el Secretaría Ejecutivo del Sistema Nacional de Seguridad Pública, julio del 2026, seguro ya está por salir agosto, pero llegamos a primer lugar con menor incidencia delictiva. Entonces, creo que la estrategia está funcionando y de ahí no nos vamos a mover. La que sigue, por favor.
0: Bueno, pues esto fue lo que dijo el gobernador de Chiapas, ahí enfrente de la presidenta y enfrente, por supuesto, del gabinete de seguridad. Hoy nos vamos a ir a Chiapas por ahí de las 8:30 de la mañana, pues porque ya hay varias voces, entre ellas la del senador Luis Armando Melgar, que dicen hay que llevar a Rutilio a la justicia. Así las cosas también hay que decirlo dentro de Morena y respecto a lo que sucedió en el sexenio anterior. Por cierto, ahí mismo en Chiapas se le acercaron nuevamente madres buscadoras a la presidenta de la República. Ustedes lo saben, cada que la presidenta sale se topa con protestas, ya sea de médicos, ya sea de ambientalistas, ya sea de personas que buscan a sus desaparecidos, y así fue el momento allá en Chiapas.
3: Que no me paga.
4: Mi hijo se dio de alta, presidenta, aquí en la séptima región, es militar, fue desaparecido aquí en Chiapas y no hay ninguna investigación, se llevaron a mis dos hijos, ya le acabo de entregar los documentos, son mis dos hijos, mis únicos dos hijos se los llevaron de acá de Chiapas, siendo un militar activo, estaba en el campo 1, se vino de vacaciones a Chiapas, no tengo, Serena se deslindó de todo, lo tienen como desertor, no se vale, presidenta.
0: No se vale, presidenta, siempre es desgarrador escuchar las voces de quienes buscan a sus desaparecidos, y esto, insisto, sucedió por allá en Chiapas. Y antes de pasar a otros temas, me escribe por acá Javier Saavedra y me dice, Gaby, ¿qué pueden hacer si el INE no detiene a Morena? ¿Tienen que hacerlo también? Híjole, lo que pasa es que, mi estimado Javier Saavedra, te refieres por supuesto a lo que están haciendo los partidos políticos, si ya Morena tiene a los defensores de la transformación, pues ahora que el PAN tenga los suyos y el PRI a los suyos. Bueno, sí, en esta vida hay dos formas de entenderse éticamente. Una es, en verdad, plantarse y denunciar lo que está mal y lo que es ilegal, y la otra es decir, pues si lo hace el de enfrente, pues lo hago yo también. Si roba el de enfrente, pues robo yo también. Si mata el de enfrente, pues mato yo también. Si el de enfrente hace algo malo, pues yo también hago algo malo, porque al fin nadie nos detiene. Eso, perdónenme, es renunciar a la civilidad, es renunciar a la ética y es colocarse en los mismos zapatos que los de enfrente. Está bien. Si eso van a hacer, nomás que luego no digan que son diferentes. Ese sería mi único comentario a este respecto. Bueno, de la gira de la presidenta hubo marchas en Culiacán este fin de semana, una marcha muy concurrida, hay que decirlo, en Culiacán, y esta marcha que convocó sobre todo la Coparmex, la Confederación Patronal de la República Mexicana, miles de ciudadanos vestidos de blanco participaron en esta marcha que se llamó Culiacán Ponte de Pie para exigir paz, seguridad en la capital del estado. Y pues ahí estuvieron colectivos de búsqueda, en fin, una muy importante comitiva de también de periodistas que andaban por ahí, en fin, muy nutrida esta marcha. Y hay que decir que la gobernadora interina, Graciela Domínguez, ya saben la que está ahí, pues porque Rubén Rocha Moya quiso regresar, le dijeron, no compa, te vas para afuera. Bueno, Graciela Domínguez respaldó la movilización, dijo que su administración va a reforzar la protección a colectivos de búsqueda, además de mantener coordinación con fuerzas federales. Bueno, pues eso sucedió ahí. Y Mayeli, hubo también y vimos manifestaciones de médicos, hay que decir que se sumaron ciudadanos, sobre todo en el caso de Veracruz. Nayeli, ¿cómo estás? Buen día.
5: ¿Qué tal, Gaby? Buenos días. Efectivamente, ayer vimos estas manifestaciones del Hospital de Alta Especialidad, uno de los más importantes del estado de Veracruz, y efectivamente hubieron pacientes y también sociedad civil. Y es que, Gaby, lo que ha estado pasando es una denuncia por parte de los integrantes del sector salud de falta de medicamentos, falta de insumos, incluso para poder atender, para poder operar. Y lo último que vimos fue esta manifestación, primero la semana pasada, el inicio de la semana pasada, de los residentes, una manifestación en las calles de Veracruz, y luego hubo una reunión con el coordinador del IMSS Bienestar en el estado de Veracruz, Ramos Alor, y escuchamos unos audios, vimos un video donde él hace una declaración diciendo a los residentes, pues si no tienen para operar, no operen, ¿no?
0: Sí, pero además muy despectivo, ¿no?
5: Completamente muy despectivo, sí, indignante incluso el trato también. Y bueno, a raíz de eso se organizaron ya también para la manifestación del día de ayer, Gaby, pero algo, y ayer en la manifestación ahí frente a Palacio de Gobierno, donde concentraron la marcha, pues se refirieron, Gaby, a que hay un problema por parte de la administración del IMSS Bienestar en esta transición de lo que antes era Seguro Popular y ahora IMSS Bienestar, y que no termina de aterrizarse, y a eso se deben muchos de los problemas de desabasto, Gaby.
0: Híjole, la verdad es que ahí vamos a estar hablando con algunos de ellos por ahí de las 9 de la mañana, mi querida Nayeli, pero escuchábamos, y creo que tenemos por ahí un audio, ¿no?
5: Así es.
0: Vamos a escuchar lo que sucedió por ahí en Veracruz.
6: Realidad. Manifestamos detenidamente que la implementación e improvisación en los procesos de transición administrativa hacia el esquema IMSS Bienestar están vulnerando el ejercicio médico y la atención ciudadana al no estar debidamente cimentados. Ante esta realidad, consideramos indispensable precisar que no basta con entregas esporádicas ni con surtir de manera parcial algunas cajas de material de curación y medicamentos. La atención hospitalaria de alta especialidad exige la garantía de un abasto constante, suficiente y sostenido, que asegure la continuidad operativa de los servicios médicos y evite la interrupción de tratamientos e intervenciones quirúrgicas que ponen en riesgo la vida de los pacientes.
5: Eso, Gaby, que ponen en riesgo la vida de los pacientes, y efectivamente ayer incluso también la gobernadora dijo que han estado recibiendo insumos, pero la realidad es que este desabasto no es nuevo, y también pues se han manifestado en diferentes partes del país, Gaby. Al menos tengo ya contabilizados 33 protestas en lo que va de 2006 de diferentes...
0: ¿33?
5: Wow. Protestas entre enero y septiembre de este año en diferentes partes del país, y sobre todo las protestas se concentran en el sistema de IMSS Bienestar, esto que antes era Seguro Popular y que no ha terminado de transitar hacia este nuevo modelo que quiere ahora la presidenta Claudia Sheinbaum, pero que antes incluso del IMSS Bienestar era el INSABI, que también desapareció.
0: Bueno, al rato vamos a platicar con la doctora Rocío Chávez, jefa de pediatría del Hospital de Alta Especialidad de Veracruz, precisamente para hablar de esto, de lo que les está sucediendo por allá, este hospital que es justo al que tú referías hace rato, donde pues este doctor, el que es el director de este hospital, pues se refería así a los médicos residentes, sobre todo diciéndoles, pues eso, si no tienen vocación para operar, pues entonces casi lárguense, en fin, apliquen el sentido común. Pero como nos dices, Nayeli, pues esta es una más de las manifestaciones.
5: Así es, Gaby, sobre todo es el IMSS Bienestar, y lo vimos en diferentes estados también, Oaxaca, por ejemplo, en la Ciudad de México, en el Estado de México, en Tamaulipas, sobre todo por falta de insumos, pero también por falta de claridad en el sentido laboral para varios de los integrantes de estos hospitales, Gaby.
0: Bueno, pues ahí está, gracias querida Naye, con este adelanto de lo que vamos a estar conversando también el día de hoy, estas manifestaciones el fin de semana. Así que ya les digo, partidos políticos, lo que ha pasado con estas giras de la presidenta Claudia Sheinbaum en diferentes estados de la República, estas marchas, ya sea por seguridad, ya sea por escasez de medicamentos, ya sea por medio ambiente, pero cada vez estamos viendo más marchas en diferentes partes del país. Y en temas de economía y finanzas, como ya les decía, la industria tuvo en julio su mejor desempeño en 33 meses, con un aumento del 2.4%. Es sin lugar a dudas una buena nota, lo conversábamos ya con Enrique Quintana este viernes pasado. Hoy, por cierto, no va a estar Enrique Quintana, pero va a estar nuestro muy querido Roberto Aguilar, y estaremos hablando con él de varios asuntos, de lo que sigue sucediendo respecto a nuestra economía, pero también lo que pasa con el paquete económico. El Consejo Coordinador Empresarial sacó por ahí un comunicado en donde pues lo que señalan es, parece que no están muy de acuerdo con este nuevo cálculo del impuesto sobre la renta, del que también ya nos hablaba Enrique Quintana, y bueno, pues están pidiendo un diálogo sostenido para revisar las cosas que se están proponiendo en este nuevo paquete económico. Ya le estaremos dando, por supuesto, seguimiento. Y les decía también que hay mucha información respecto a la inteligencia artificial. Este fin de semana se dio a conocer pues una carta larga que hoy refiere, y les recomiendo la columna de nuestro querido amigo y colega Ricardo Rafael, Reducir la velocidad de la inteligencia artificial, porque este fin de semana Darío Amodei, director general de Anthropic, que es la compañía que junto con OpenAI encabeza los laboratorios privados de inteligencia artificial, pues publicó esta carta que dice: debemos marcar el ritmo de la frontera. Y pues ahí reaccionaron de inmediato. Sam Altman de OpenAI dice que coincidía. Elon Musk también de xAI también remató con tres palabras: Darío is right. ¿Qué es lo que están diciendo? Que los modelos actuales de inteligencia artificial podrían tomar el control de nuestras computadoras y en 6 o 12 meses atacar la economía a través de Internet, causando pérdidas por cientos de miles de millones de dólares. Lo que está diciendo esta carta es que hay que tener precaución antes que velocidad y prudencia antes que ganancia. La clave es avanzar sin perder el control humano sobre la tecnología. Tengo aquí en mis manos la carta, es una carta larga, es un documento largo, el de Darío Amodei, y es una voz más que se suma a estas alertas de decir: tenemos que frenar este avance desbocado de la inteligencia artificial porque puede acabar con nosotros. Hoy también, esta mañana, me acercaban el dato, nuestra compañera Ivette Parga nos acercaba el dato de lo que está diciendo el alto comisionado de las Naciones Unidas, Volker Türk, de Derechos Humanos, con el que hemos del que hemos hablado también aquí en estos micrófonos. Y literal lo que están diciendo es, este alto comisionado dice: todos los derechos humanos están en riesgo ante el acelerado desarrollo de la inteligencia artificial. Así lo advirtió este lunes y el fin de semana el alto comisionado de la ONU. El problema que tenemos es que Donald Trump no quiere perder la competencia frente a China y dice que no hay que frenar el desarrollo de inteligencia artificial porque no quieren perder frente a China. Así que tenemos a esta persona totalmente desbocada y a las autoridades que sí le saben de inteligencia artificial diciendo: tenemos que frenar. Vaya nota también esta mañana para que la tengamos también en el radar. Y rápidamente, mi querido Víctor Sandoval, lluvias muy fuertes, contingencia ambiental, Aeropuerto Internacional de la Ciudad de México. ¿Qué pasó, Víctor? Cuéntanos. Buenos días.
7: ¿Qué tal, Gabi? Buenos días. Sí, todo eso empezó desde el viernes por la tarde, noche, donde una lluvia muy fuerte, incluso su tormenta eléctrica también muy intensa. De hecho, afectó 48 vuelos aquí en la Ciudad de México, los vuelos tanto salidas como llegadas, y los aviones fueron desviados a diferentes aeropuertos como Acapulco, a Morelia, a Guadalajara, a Rey, algunos vuelos internacionales. En tanto se iba restableciendo las actividades aquí en el aeropuerto capitalino. También hubo cancelaciones. Finalmente, después, cerca de las 11:30 p.m, se reanudó la actividad en el aeropuerto por este retraso e inundaciones también en las pistas de la terminal aérea capitalina. Circuito interior, Boulevard Puerto Aéreo, Zaragoza, Oceanía, todas las cercanías al aeropuerto, pues prácticamente anegados por la inundación, al igual que otras zonas de la Ciudad de México, pero principalmente esta zona oriente fue la Puebla, que se vivía más afectada por esta tormenta eléctrica y la intensa lluvia que cayó el viernes. También, a pesar de esa lluvia, pues hubo contingencia ambiental. Este domingo, el día de ayer, se aplicó. De hecho, el sábado estuvo muy extraño porque regularmente las contingencias, recordarás que son siempre enero y quizá algunos días de febrero, pero nunca sí, ya sí. En esta época, nunca en esta época del año. Y lo que nos llamó la atención fue el viento que sopló tanto el viernes como el sábado, y aún con el viento que sopló, se mantuvo esa contingencia ambiental hasta el día de ayer por la tarde que se levantó. Hoy ya la actividad del hoy no circula normal, solamente vehículos atrasados que habitualmente descansan los lunes, terminación de placa 5 y 6. O que son de hologramas de aplicación 1 y 2, esos dejan de circular. Pero en general ya hoy normal, el hoy no circula, Gaby.
0: Bueno, pues así las cosas. Gracias, Víctor Sandoval. A mí me llamó la atención porque además sí, justo había llovido mucho eso, y como que ahí es cuando uno no espera que haya contingencia ambiental. Pero bueno, pues esto sucedió el fin de semana, ahorita ya no. Y sí, muchas personas por ahí contando sus anécdotas en el aeropuerto, de los vuelos desviados. Creo que particularmente quienes iban a volar a Francia, el vuelo de Air France, creo que tuvo por ahí varias cancelaciones y luego se volvió, es una cosa complicadísima ahí en el aeropuerto. Pero bueno, pues la verdad es que sí llovió, y llovió muy en serio. Y rápidamente, una buena noticia, porque siempre nos gusta también dar buenas noticias aquí en estos micrófonos, y la verdad es que casi siempre cuando hablamos de deportes las buenas noticias tienen que ver con Isaac del Toro, el ciclista mexicano Isaac del Toro. Consiguió este domingo una de las victorias más importantes de su temporada al conquistar el Gran Premio de Montreal. Qué bárbaro, ¿no? Lo que hace Isaac del Toro. Bueno, pues así fue como se narró ese momento.
8: Con el aliento del público, quedan 100 metros. Vamos, Toro, vamos, y sale. Vamos a reclamar la victoria. Quedan 50 metros. Se para Isaac del Toro, levanta los brazos y ¡ole! ¡Victoria de Isaac del Toro! ¡Viva México! En el mes de la patria, Isaac del Toro es el campeón de Montreal.
0: Bueno, pues felicidades, la verdad, a Isaac del Toro. Nos gusta dar estas buenas, muy buenas noticias. Sí, un aplauso a Isaac del Toro. La verdad es que qué cosa, la verdad, este hombre en la bicicleta. Esos eran los gritos de emoción, los que no fueron gritos de emoción, y de verdad nos deberían de preocupar muchísimo. Es lo que pasó también este fin de semana. Una marcha no muy concurrida, la verdad hay que decirlo, no muy concurrida, pero una marcha finalmente que iba sobre Masaryk en Polanco, aquí en la Ciudad de México, pues termina en gritos de odio en contra de la comunidad judía. Tengo aquí en mis manos el texto de Silvia Cherem, es escritora, dice: mientras el odio marcha en Masaryk, ¿quién es cómplice? Y tengo también en mis manos dos comunicados, uno de Tribuna Israelita y del Comité Central de la Comunidad Judía de México. Dice: la comunidad judía condena enérgicamente las expresiones antisemitas registradas ayer en la Ciudad de México. Y también de la conferencia del Episcopado Mexicano, dirigida al Comité Central de la Comunidad Judía de México, le dice: muy querida comunidad hermana, sirva la presente para felicitarles en las fiestas por Rosh Hashaná, Año Nuevo Judío. Y después dice: aprovechamos estas letras para manifestar nuestra absoluta solidaridad y rechazo a las manifestaciones antisemitas del todo inaceptables suscitadas por desgracia el día de ayer, es decir, el viernes, en la ciudad capital de nuestra república. Y saludo rápidamente a Silvia Cherem. Silvia, ¿cómo estás? Buenos días.
9: Gaby, Nayeli, qué gusto estar con ustedes.
0: No, gracias, Silvia. Pues al rato haré un comentario más largo sobre esto, porque nos preocupa, Silvia, pero pues tú y muchos integrantes de la comunidad judía, y me parece que hubo muchísimo respaldo de muchísimas personas que no pertenecen a la comunidad judía, decían: pues no se vale. Se vale protestar, se vale estar en contra de lo que hace el gobierno de Israel, se valen muchas cosas, pero no estos gritos de odio que escuchamos en contra de la comunidad judía. Silvia.
9: Fíjate que la sorpresa inusitada es que el artículo que publiqué en Opinión 51 tiene hasta hace un rato solo en Twitter más de 250,000 vistas y un mundo de reacciones positivas. La gente verdaderamente apoyando, diciendo: esto no está bien. Y sabemos que esto no comenzó, porque hay quien dice: bueno, fueron 60 pelados o algunos dicen fueron 200, no importa cuántos fueron. Esto ha ido creciendo y ha sido un laboratorio social normalizando las palabras, desvirtuando el lenguaje y normalizando el odio. Si recuerdan en mi libro Por Nuestras Libertades, y lo publiqué en algún momento, luego el 7 de octubre, en el Fiesta Americana, ese mismo día hubo una manifestación del PT, y cuando todavía había terroristas en Israel comenzaron gritando: se lo merecen, se lo merecen. Luego, pues las pintas que hemos visto durante 2 años en el hemiciclo a Juárez y en el Ángel de la Independencia, luego cosas como que en México quisieron matar a la embajadora de Israel, el incendio o intento de conato de incendio en la embajada de Israel, el hostigamiento en redes a judíos y a quienes apoyan cualquier cosa que tenga que ver con judíos, y el 24 de agosto lo consignó La Jornada, el sindicato de electricistas firmó un convenio con la Red Latinoamericana por Palestina y por el BDS, y la CENTE y más de 300 sindicatos y organizaciones mexicanas se sumaron a esta iniciativa. Y esta iniciativa, en donde había más organizaciones que personas, si uno ve las fotos de ese día, pues su primer evento es este intento de llegar a Masaryk justamente el 11 de septiembre, tan emblemático, el día de las Torres Gemelas, justamente el día que comenzaba Rosh Hashaná, y en el corredor más importante de comercial de esta ciudad, a gritar: fuera judíos, fuera judíos. Y yo lo que estoy creyendo es que fue un laboratorio social. Si esto pasaba desapercibido, sabían que podían seguir con más. Por suerte, hay mucha gente buena diciendo que no. Y bueno, pues la exigencia importante es quién está detrás de esto, porque bien se sabe que esta Red Latinoamericana por Palestina tiene dinero de Hamas, tiene dinero de Irán, y bien vale la pena investigar qué facciones del gobierno se están sumando a esto y qué es lo que hay detrás y qué pretenden. Porque como yo digo en el artículo de Opinión 51, el Kristallnacht no comenzó con rompiendo los cristales y expulsando a los judíos de Alemania, sino que hubo propaganda, estigmatización, exclusión y muchas consignas que se normalizaron y fueron destinadas a convertir a los judíos en intrusos dentro de su propio país. Lo que yo quiero decir muy claro, y lo dije en el artículo, es que no somos extranjeros, somos parte inseparable de México, somos muchas generaciones de mexicanos y no estamos dispuestos a tolerar.
0: Así es, y yo te mando y le mando a la comunidad judía desde estos micrófonos toda mi solidaridad. Insisto, se puede, yo lo he hecho, criticar lo que hace el gobierno de Israel, se puede, y yo lo he hecho, decir que lo que se está haciendo ahora en toda la zona de Gaza es terrible, en fin, todo lo que hemos dicho aquí en estos micrófonos, pero de eso a gritar como se gritó en Masaryk este viernes 11 de septiembre: fuera judíos de México, es inaceptable, y así lo tenemos que decir. Te mando un fuerte abrazo, gracias por desmañanarte con nosotros, y feliz año nuevo, por cierto, muy feliz año nuevo, querida Silvia.
9: Gracias, Gaby, gracias, Nayeli, y bueno, pues esperamos que esto pare ya.
0: Así es, gracias, Silvia Cherem. Ella es escritora, y Nayeli, tenías por ahí algunos datos.
5: Sí, Gaby, bueno, en México hay alrededor de 50,000 personas, es lo que se contabiliza como población judía, y es la tercera comunidad judía más grande en América Latina, solo detrás de Argentina y de Brasil, y la mayor proporción de la población judía vive acá, en la Ciudad de México. También están en otras ciudades: Guadalajara, Monterrey, Tijuana, Cancún, San Miguel de Allende y Los Cabos, pero la mayoría se encuentra acá. Y como bien mencionas, este 11 de septiembre es una celebración, una de las más importantes para la población judía, y justo por eso esta manifestación ese día en frente de la sinagoga, también más concurrida, más importante en la Ciudad de México, pues tiene este significado tan grave.
0: Así es, sí. A ver, Talía Velasco, al rato lo voy a comentar, a las 8:05, 8:10 de la mañana, le voy a dedicar mi editorial a ello. Nada más adelanto, dice Talía Velasco, no queremos atacar a todos los judíos, pero tampoco estamos dispuestos a tolerar la matanza diaria en Palestina, ¿no? Si no se trata de uno u otro. Pero si a ti te parece, Talía, que es eso justifica gritar fuera judíos de México, fuera judíos de México, si te parece que eso lo tolera, pues creo que no nos estamos entendiendo otra vez en el dilema ético, la verdad. Pero ya lo estaré comentando por ahí de las 8:10 de la mañana, le voy a dedicar, Talía, y te lo voy a dedicar a ti también, mi comentario editorial. En este programa yo he denunciado abiertamente el genocidio que se comete en contra de los palestinos en Gaza. Lo he usado esa palabra. Nos hemos ido con la flotilla que iba a Gaza. Hemos hablado de ello una y otra vez. Pero de eso, a tolerar que se grite fuera judíos de México, híjole, otra vez, ¿en qué zapatos nos estamos colocando? ¡Vámonos al corte!
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0: Buenas tardes, es un gusto saludarlos esta mañana. Hay que tomar precauciones en cuanto a cerrar la circulación en el cruce de Venustiano Carranza, esto con 20 de noviembre, en la alcaldía Cuauhtémoc. Para evitar este punto de conflicto, te recomendamos tomar eje central Lázaro Cárdenas, eje norte, eje oriente y el 2 oriente. En materia de vialidad, llevas tránsito complicado en eje central Lázaro Cárdenas, para quien deja atrás Plaza Garibaldi, su destino es el circuito interior. Asentamientos al cruce con semáforos en Marina Nacional, provenientes del circuito interior y con dirección a Mariano Escobedo. Tránsito complicado sobre la avenida 608, desde la avenida 412 y con dirección al circuito interior. Este fue el reporte desde el Centro de Atención Vial de la Secretaría de Seguridad Ciudadana.
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2: ¿En qué se relacionan el hermano de Andrea Chávez, Gregorio Chávez, con lo que está sucediendo con la Auditoría Superior de la Federación y Liconsa? Resulta que la Auditoría Superior de la Federación encontró que hay irregularidades en la cuenta pública de 2023 en Liconsa, entre ellas una muy grave que ocurrió en Chihuahua, mientras el señor Chávez era el gerente de Liconsa allí, que es un puesto que según los documentos sigue teniendo ahora. Lo que dice la auditoría es que se pagó más de $1,000,000 a varios productores supuestos de leche que habían fallecido antes de que se hicieran los pagos.
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3: 7:42 PM, ya no les comenté, pero comenzó la conferencia todas las mañanas de la presidenta. Está, por cierto, el titular del Infonavit. Iban a hablar de vivienda y no sé qué tantas otras cosas. Yo me imagino que el titular del Infonavit tendrá que hablar de aquello a lo que la presidenta le obligó a hablar, y es decir, su declaración patrimonial, porque el señor Romero tenía oculta su declaración patrimonial hasta que la presidenta instruyó que se hiciera pública. Y bueno, por cierto, tiene un chorro de departamentos y un chorro de dinero, ¿verdad? Nayeli, ¿lo viste?
4: Sí, 47.5 millones de pesos estima Gaby su patrimonio declarado ya en esta declaración que le obligó la presidenta. Y también otra cosa, Gaby, es que allí mismo se decía que su remuneración era mayor que lo ganado por la presidenta Claudia Sheinbaum, y luego aclaró que él ganaba 188,000 pesos mensuales, mientras que la presidenta gana 191,000, o sea, todavía está por debajo de la presidenta por 3,347 pesos, y con eso cumple la ley de que nadie puede ganar más que la presidenta. 3,000 pesos solamente la diferencia entre la presidenta y el director
3: del Infonavit. Pero muy impresionante todo lo que tiene, ¿no? La verdad. Que bueno, no, eso no tiene que ser ilegal, ni mucho menos, ¿eh? Solamente llama la atención, y pues ya tendrá él que explicar, pues ahora sí que de dónde viene todo lo que tiene. Uh-huh. Pero pues ahí está, a ver si dice algo a ese respecto. Bueno, cambiamos de tema, más o menos. Pero sí, cambiamos de tema. Y salió a la línea nuevamente a la periodista Penilei Ramírez, directora ejecutiva de Futura Media y articulista de Reforma. Este fin de semana escribió este artículo en Reforma: estafas de la leche, irregularidades en Liconsa. Mi querida Penilei, ¿cómo estás? Buenos días.
5: ¿Qué tal? Saludos a las dos, me da mucho gusto saludarlas juntas por primera vez.
3: Aquí estamos las tres a cuatro, porque tres. Entramos a W Radio, al canal de YouTube, perdón, y ahí W Radio México, ahí pueden ver a mi querida Penilei, guapísima ya a esta hora de la mañana, y también Nayeli, guapísima a esta hora de la mañana, y yo pues haciendo lo que puedo, pero bueno.
4: Guapísima también, claro.
5: Ahora. El estilacho.
3: Penny, querida, escribes estafas de la leche, ¿qué descubriste?
5: Mira, todo comienza con una auditoría. Es una auditoría a la cuenta pública de 2023. Esa auditoría se completó en febrero de 2025. Yo llevo el tema por una fuente interna que me alerta que, bueno, que hay algunas investigaciones que no han avanzado suficientemente, que no han tenido un curso como se esperaría. Entonces busco en documentos públicos y confirmo que, en efecto, esta auditoría es la auditoría 230235 de la cuenta pública de 2023, y señala pues varias irregularidades graves por un total de 45 millones de pesos en Liconsa, y son irregularidades de distinto tipo. En algunos casos, casi todas, son referentes a la compra de leche que hace Liconsa a distintos productores en todo el país, y esa compra de leche tiene un precio controlado, el llamado precio de garantía. La mayor irregularidad que encuentra la auditoría es que en varios casos los a quienes le compran la leche no cumplían los requisitos para tener el precio de garantía y sin embargo se les compró la leche con este precio, que es un precio preferencial. La auditoría encuentra irregularidades en 3 lugares del país, en Coahuila, en Jalisco y en Chihuahua. Y bueno, va detallando en cada una de ellas cuáles son los hallazgos principales, como suele hacer la auditoría. En el caso de Jalisco, son centros de acopio que pagaron 8.8 millones de pesos por unos 6 millones de litros de leche que nunca se recolectaron, nunca se trasladaron. En el caso de Coahuila, los principales pagos son pagos por esto que explicaba del precio de garantía, que no se cumplía el requisito, pero lo más grave estuvo en Chihuahua, en el centro de Chihuahua, en el que se ocurre esa irregularidad por unos 4.5 millones de pesos, pero también ocurre otra irregularidad que no encontré en ninguna otra parte, por lo menos en esta auditoría, que es que se pagó leche, supuestamente a productores que ya habían fallecido. Y es interesante cómo funciona esto. Si uno revisa los contratos, encontré todos los contratos a los que se refiere la auditoría, y los contratos tienen un adendum al final en el que todos los productores firman con su puño y letra. Algunos, bueno, ponen su huella, al parecer son personas que no pueden leer y escribir, pero en otros casos ponen su nombre y su firma. Entonces puedes tener una lista gigante de todos los productores. Lo que hace la auditoría después es que, bueno, verifica el estatus de estas personas, y en 2 casos, en el centro de Chihuahua, encontraron que cuando supuestamente estas personas habían vendido la leche a Liconsa, en realidad no podrían haberlo hecho porque habían fallecido varios meses antes. Es decir, encuentran en los registros de actas de defunción del país que estas 2 personas, de quienes no mencionan sus nombres en la auditoría, ya estaban muertas. Entonces, pues, es bastante difícil que uno le venda leche a Liconsa si ya ha fallecido. No queda claro si fueron familiares que vendieron la leche después de que las personas ya habían fallecido, pero lo cierto es que Liconsa dice que pagó más de 1 millón de pesos a estas personas por haber hecho proveeduría de leche después de que estas personas ya habían fallecido. Y bueno, obtuve también un documento interno en el que se menciona que no ha habido, por lo menos hasta el momento del documento, avances en las investigaciones internas que, como sabes, deben ocurrir, y esto es algo que Naya también ha investigado mucho en su propia carrera, en investigaciones sobre estos casos. Tiene que haber, primero, en este caso hay una señalamientos, hay promociones de responsabilidad sancionatoria, que es como se le llama la forma más técnica de decir, bueno, aquí hay algo más, necesitamos más investigación. Y luego tiene que haber investigaciones internas, tanto de a nivel central en el gobierno federal, como directamente de parte de la secretaría que encontró la irregularidad, o donde se encontró la irregularidad.
3: Sí, ahí están, de hecho, insisto, si entran a nuestro canal de YouTube, ahí estamos poniendo también parte de los documentos que tú hiciste también públicos, a los que tuviste acceso a Penilei. Y Nayel, ibas a comentar también algo.
4: Sí, Gaby, bueno, esta compra de leche en Liconsa también tiene un antecedente, que es Segalmex. En Segalmex también hubo una serie de irregularidades que hasta el último conteo, digamos, superaban los 15 mil millones de pesos, y que también esto originó investigación a 87 personas, y quien ocupa el cargo más alto en Segalmex y que está siendo investigado es René Gavira, que es el exdirector administrativo, o fue el exdirector administrativo de Segalmex, y Ignacio Ovalle era el titular de este organismo de Segalmex, creado por el presidente Andrés Manuel López Obrador, y sin embargo él no ha sido investigado, no enfrenta ningún tipo de acusación pese a este desvío, y también tenía que ver justamente con la compra de leche. Entre otras irregularidades, también se ocuparon a personas, 400 personas para una lista fantasma de servidores públicos que en realidad no laboraban allí, pero sí se daba este dinero, entre otras cosas. Y este es otro caso más que ahora documenta Penilei Ramírez.
3: Gaby. Sí, me importa también este gran contexto que nos estás dando, Nayeli, porque justo lo que tú vas documentando, Penny, en este artículo, y también tu propio trabajo investigativo, investigación, pues es como ir desgranando, ¿no? Estos grandes casos de corrupción y cómo se van manifestando en diferentes lugares, que alguien podría decir, ay, pareciera poco el dinero de lo que está hablando Penilei en este caso específico que mencionas, pero hay que meterlo en este gran contexto, Penilei.
5: Bueno, primero, no me parece poco desviar 45 millones de pesos. Es verdad que cuando lo ponemos en el contexto de los miles de millones de pesos, además me encanta porque todos terminamos haciendo adendums del gran titular de la etapa maestra, entonces es la estafa de Segalmex, y ahora yo haciéndole un guiño a Nadia también llamé a la columna las estafas de la leche. Pero aquí el asunto es, o sea, por eso me parece relevante y por eso empiezo la columna con esto. Esto sucede después de Segalmex, o sea, ya entonces hay un escándalo tremendo, hay investigaciones en varios medios, está la tremenda investigación que ha hecho Mexicanos contra la Corrupción y la Impunidad sobre este tema, existe incluso un libro de investigación muy bueno sobre el caso Segalmex, y después de todo esto llegan nuevos funcionarios y todo lo que yo estoy descubriendo sucede después de que ya el asunto de Segalmex, digamos, ya es un escándalo público reconocido por las propias autoridades del gobierno, en ese momento Andrés Manuel López Obrador. Y otra cosa importante sobre lo que yo hice en esta columna es, bueno, buscar, ok, estas eran las personas encargadas de estos distintos centros. ¿Qué ha pasado con ellos desde entonces? Entonces me fui a la página pública donde podemos revisar qué pasa con los servidores públicos en este país y encontré que varias de las personas, por ejemplo, el encargado de Jalisco, Rubén Ramírez, que era el gerente estatal de Liconsa, que era el gerente que era el encargado de ese lugar cuando ocurrieron por lo menos estas irregularidades que señala la auditoría, esa persona dejó de trabajar ahí ya no trabaja allí desde octubre de 2020. Luego la persona en Coahuila señalan a dos personas, una es Alma Rosa Garza, que encontré que además es hermana de la ex dirigente estatal de Morena en Coahuila, que después fue además encargada de programas federales en Coahuila, y Eduardo Valdés, que también era subgerente del programa de abasto social en Coahuila, y ellos dos juntos se les señala por más de casi 15 millones de pesos. Encontré que por lo menos en estos registros de servidores públicos, ellos todos tienen un oficio de conclusión, es decir, terminan su función en el gobierno federal. La única persona que encontré, si a lo mejor ya no trabaja allí, por lo menos no se ha hecho público en esta base de datos de consulta abierta, es el que era encargado en ese momento en el que ocurrió todo como gerente de Liconsa en Chihuahua, y por eso hago más hincapié en él en la columna, porque de todos los funcionarios máximos responsables, este hombre que se llama Gregorio Chávez es el único que encuentro, por lo menos en la base de datos de servidores públicos, que no aparece como que haya dejado la administración federal. Yo le envío un correo electrónico a su correo de Liconsa, que aparece en su propia declaración patrimonial, y no me ha contestado.
3: Sí, estamos hablando de Gregorio Chávez, que es, por cierto, el hermano de la senadora con licencia, Andrea Chávez, que busca ser gobernadora de Chihuahua por parte de Morena. Pues como tú dices, Penilei, la verdad es que parece ser, hay un escándalo, se habla de un escándalo, vienen los nuevos y pues viene el siguiente escándalo, ¿no? Es decir, porque no es que haya terminado un escándalo de corrupción y por lo tanto pues las cosas corrigen, ¿no? Hay un escándalo, hay estas investigaciones sobre corrupción, en el caso de Segalmex, vienen los nuevos y pues parece que vienen los nuevos con injundia para seguir haciendo lo mismo. Penilei, gracias, un abrazote, muchísimas gracias.
5: Muchas gracias a ustedes y muchas gracias por la invitación.
3: Gracias. Es Penilei Ramírez con esto que se llama Estafas de la Leche, Naya.
4: Así es, Gaby, también Gregorio Chávez ha sido señalado por productores de leche del estado de que le han reclamado retraso en los pagos de apoyos y han exigido una respuesta por parte de las autoridades responsables del programa. Entonces también tiene ahí complicaciones en el estado con los productores.
3: Bueno, pues les digo, se van unos, llegan otros, pero la línea de corrupción parece ser que esa no acaba.
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3: 7:59 a.m. Roberto Aguilar, ¿cómo estás? Muy buenos días.
4: Hola Gaby, muy buenos días. Bueno, pues hoy iniciamos la semana con un combo financiero. Vamos a ponértelo así. El tema de la inteligencia artificial, de eso que vamos a hablar con un poco más de detalle. El aumento del precio del petróleo que está arañando los $110 por barril, luego de que pues hay interferencias de un ducto que era como secundario al tránsito de petróleo por el estrecho de Hormuz. Y bueno, luego las tasas de interés en Estados Unidos, Gaby, que el miércoles hay decisión de política monetaria y el mercado cada vez está pues subiendo la expectativa de que esto suceda. Ya está casi en el 90% de la probabilidad de que el miércoles se aumenten las tasas en Estados Unidos, y eso va a enfrentar al presidente Trump con el presidente, el nuevo, de la Reserva Federal. Pero déjame comentarte un poco sobre el tema de la inteligencia artificial con un dato. Fíjate, esta consultora PricewaterhouseCoopers estimó hace unas semanas que la inversión global en infraestructura de inteligencia artificial llegaría a $31.6 trillones al 2050. Y obviamente este ecosistema de la inteligencia artificial, Gaby, pues está muy atento de estas situaciones. Es más, de hecho, está acelerándose en todos los sentidos con la instalación de centros de datos, desarrollos, etcétera. Y bueno, desde el viernes crecieron muchas las advertencias de que estamos corriendo demasiado rápido en el desarrollo de la inteligencia artificial, que eventualmente tendría consecuencias muy peligrosas para toda la humanidad. Es decir, como este tema de ciencia ficción, de que las computadoras se adueñan del mundo, bueno, pues más o menos estas vertientes son las ideas que se están generando, y esto pues obviamente ya se subió a la narrativa, Gaby, porque varios

0: varias de las figuras que justamente son cabezas de empresas de inteligencia artificial y de desarrollo tecnológico, pues se sumaron a esta situación de ponerle freno. Esto no va a pasar, Gaby, esto no va a pasar, porque incluso el propio presidente Trump pidió que no le bajen el ritmo a la inteligencia artificial. ¿Por qué? Porque teme que China tome la delantera justamente en inteligencia artificial, mientras que China ya dijo, bueno, la inteligencia artificial hoy es un asunto de seguridad nacional. Entonces te decía, Gaby, esto de desacelerar, de frenar el tema del desarrollo, no va a suceder. Lo que sí va a suceder, Gaby, es que simultáneamente se están dando condiciones para que haya una mayor regulación, y esto se ha venido hablando desde hace semanas y meses, que haya una mayor regulación y vigilancia para que también pasen un filtro estos desarrollos tecnológicos. Pero el tema es que están siendo tan rápidos, Gaby, que por ejemplo este ChatGPT, la inclusión o el uso está siendo un hito histórico, porque en un periodo tan corto cada vez más personas en el mundo lo utilizamos. Entonces yo creo que es muy complicado tenerlo, pero mientras tanto quien está padeciendo un poco son las acciones de empresas tecnológicas, y hay que reconocer que al inicio sí fue más grande la caída, se ha venido aminorando en espera de que haya una decisión más unánime de qué es lo que van a hacer. Pero yo creo que ya incluso, Gaby, este tema ya saltó a un tema de situaciones de geopolíticas entre Estados Unidos y China, y bueno, pues no hay que perder de vista que la inteligencia artificial está ya prácticamente en muchas de las actividades cotidianas, y también representa una oportunidad para México en términos de las exportaciones que estamos haciendo para la construcción de centros de datos en Estados Unidos. Así es que difícilmente que se pare, que se frene esta situación, pero yo creo que en otro, a cambio, será una regulación más estricta. El tema, Gaby, es este concepto de captura regulatoria. ¿Quién va a poder imaginar el futuro para poder regularlo? Creo que difícilmente esto va a suceder, y creo que esto pues va a ir bajando un poco de tono conforme vean también las expectativas, las empresas, los planes de inversión, que eso siguen. Si no, imagínate, ya sería un efecto pues muy complicado que se detuviera, porque esta cadena pues trae muchas implicaciones. Nada más por eso quería yo tomar el dato de los trillones de dólares que están en juego, claro, justamente para el desarrollo de la inteligencia artificial en todo el mundo, Gaby.
1: Sí, es un tema importantísimo del que tenemos que hablar muchísimo más. Ya brinca, por supuesto, también al tema electoral en Estados Unidos. Hay republicanos que dicen hay que frenar, hay que detenernos. El presidente Trump, como tú dices, dice que no. Los demócratas ya están diciendo hay que regular esto. Así que esto todavía nos va a dar para muchísimo más tiempo, pero qué bueno que lo pones sobre la mesa. Querido Roberto, rápidamente el tipo de cambio.
0: Bueno, pues con toda esta convulsión financiera, Gaby, 17.17 pesos por dólar, se nos saltó fuerte. El dólar está en su nivel máximo de 3 semanas, a la espera de lo que suceda el miércoles. El tema es que el miércoles no hay mercados en México, así es que lo que podríamos ver es que el jueves se acentúe este tema, dependiendo de lo que suceda en Estados Unidos. Ya lo estaremos platicando, porque nosotros sí trabajamos.
1: Eso es todo. Gracias, Roberto, te mando un abrazote. Muy buenos días, es Roberto Aguilar, y ya por acá preguntan, ¿y dónde está Enrique Quintana? Anda en una diligencia, y Roberto Aguilar siempre anda también aquí al pie del cañón.
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7: El senador del Partido Verde, Luis Armando Melgar, exigió el retiro de Rutilio Escandón, exgobernador de Chiapas, como cónsul en Miami, por las investigaciones de Estados Unidos en su contra. Hablaremos con el legislador.
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9: Reitera Mauricio Curi que la federación concluirá las obras en la carretera 57 el próximo 30 de septiembre. Identifican zonas críticas de inundación en el estado. Se encuentran monitoreando de forma permanente el Colorado, en el Marqués, la zona del Tremec en la capital, la carretera 57 y Corregidora. incrementan hasta en un 40%. Los reportes de baches en esta temporada de lluvias, reconoce el alcalde capitalino.
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3: Y decían los conservadores, entonces como ahora, porque allá andan en Europa buscando apoyo.
4: Estos 5 años he demostrado que se puede gobernar sin robar.
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0: 15 minutos tiempo del centro del país. Y aquí seguimos completamente en vivo desde las 7 de la mañana, hoy que es lunes 14 de septiembre del 2026. Han estado muy activos esta mañana. Algunos me dicen que incluso se han tomado un puentecillo por ahí. Por ahí también tengo llamadas de quienes se han jubilado en los últimos días. Dice, ahora te escuchamos con más calma, lo cual me da un enorme, enorme gusto. Y les mandamos, por supuesto, un abrazotote hoy que es lunes 14 de septiembre del 2026. Me pregunta por ahí si hay contingencia ambiental, ¿no? Ya no hay contingencia ambiental, este fin de semana sí tuvimos, pero ya hace rato nos explicaba Víctor Sandoval que no tenemos contingencia ambiental y que además, bueno, pues hemos tenido, eso sí, unas lluvias tremendas en los días pasados, todo lo que sucedió con el Aeropuerto Internacional de la Ciudad de México, con el AIFA también, la verdad es que no fue solamente el de acá, el de la Ciudad de México, sino también el AIFA, y bueno, pues estas lluvias que hemos tenido. Gracias de verdad a todos, hoy hablamos de varios asuntos, hemos estado haciendo un recorrido por las noticias más importantes, políticas, también lo que pasó con la gira de la presidenta Sheinbaum este fin de semana. Al ratito nos vamos a ir a Chiapas, por supuesto, para hablar de ello. También, recuerden, a las 9 de la mañana vamos a tener a una doctora y también posiblemente a enfermeros hablándonos desde Veracruz de lo que está pasando con los hospitales y sobre todo las condiciones en las que están trabajando, y por eso hubo también protestas este fin de semana. Nos hablamos también, por supuesto, de lo que está pasando en Culiacán después de esta gran marcha que vimos el fin de semana, que hoy está destacada, por ejemplo, en la primera plana del diario Excelsior. Dice, exigen paz en Sinaloa. Miles de personas, quienes desde hace 2 años han padecido las consecuencias de los enfrentamientos entre los grupos delincuenciales de los Chapitos y los Mayos, salieron a las calles de Culiacán para demandar un alto a la violencia. Y bueno, pues también esto, convocado por la Coparmex sobre todo, pero que pues recibió por lo menos el respaldo, el reconocimiento de la propia gobernadora interina, que dice, claro que reconocemos las condiciones en las que está el estado después de tanto tiempo de violencia desatada. Así que mucho de ello hemos hablado, también de esta nueva estafa, la estafa de la leche, de lo que hablábamos con Penilei Ramírez, estos desvíos que se han señalado, esta investigación sobre irregularidades detectadas en Liconsa durante 2023, y esto de acuerdo a la auditoría de la propia Auditoría Superior de la Federación. Se habla de varios personajes, incluido Gregorio Chávez, hermano de la senadora con licencia morena Andrea Chávez, que quiere ser gobernadora allá de ese estado. Así que mucho hemos tenido esta mañana, y sí, por aquí hay varias personas que me dicen, oye, mucho de lo que se habla de la inteligencia artificial pareciera también estar destinada a crear pánico social y a permitirles a unos controlar aún más lo que pasa con la inteligencia artificial. Insisto, ya hemos hablado, por supuesto, de ello, y más adelante, a ver si hacia finales de la semana podemos armar una buena mesa por acá para entender en realidad qué es lo que está pasando con la inteligencia artificial, qué sí está sucediendo y qué tiene que ver con crear o no pánico social. Es un temazo, por supuesto, que traeremos por acá. Y en asuntos que nos convocan para celebrar, pues obviamente el triunfo, ya les decíamos, de Isaac del Toro, este extraordinario ciclista allá en Montreal este fin de semana. Ya les decíamos, pues por supuesto, nos da un enorme, enorme gusto. Lo que no me da nada de gusto es que las Chivas le hayan metido 3-0 a mis Pumas. Eso no me da ningún gusto, pero bueno, esos aplausos vienen, por supuesto, de Memo Galicia, el operador de este programa, que es el que tiene el control absoluto, casi dictatorial, sobre lo que se escucha al aire, y por lo tanto, él mete los aplausos. ¿Por qué? Pues porque le va Chivas, básicamente. Pero bueno, 3-0 le ganaron Chivas a Pumas, y creo que en el femenil, el director técnico de las Chivas femenil por ahí se metió en un broncón por cómo le contestó a una reportera, y ha sido señalado ahora sí que a diestra y a siniestra. En fin, así las cosas esta mañana.
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0: mañana con 17 minutos. Hoy arrancaba el programa y nos enlazábamos Nayeli Roldán, mi compañera y yo, con la escritora Silvia Cherem. ¿Por qué? Porque el viernes pasado, 11 de septiembre, pues hubo una marcha en Reforma, que es, para quienes nos escuchan de fuera, pues la avenida principal de Polanco, una colonia aquí en la Ciudad de México, una colonia en donde vive una parte importante de la comunidad judía de nuestro país. Y al pasar enfrente de la sinagoga más importante también de nuestro país, esta marcha que estaba repudiando los ataques de Israel a Palestina, sobre todo en Gaza, y que hablaba de una Palestina libre, pues justo cuando pasaron enfrente de esta sinagoga empezaron los gritos de fuera judíos de México, fuera judíos de México. Y hoy hablábamos con Silvia Cherem después del artículo que publicó, dice: mientras el odio marcha en Masaryk, ¿quién es cómplice? La libertad de expresión no puede servir de coartada para la intimidación ni para la incitación al odio y el hostigamiento de una comunidad. Y en estos audios que le pedí a mi equipo de producción que nos preparara, escuchamos varios momentos aquí en México, pero también en otros países, en Alemania, en Estados Unidos, en España, en donde ustedes quieran, de momentos que hemos estado viviendo en fechas recientes de intolerancia al otro. Y yo quiero ser muy clara, porque hace rato me escribía por acá una persona radioescucha y me decía: buen día, es importante que se documente el asedio y genocidio que vive el Estado palestino. Yo te escucho con frecuencia y no he escuchado el tema. En cuanto lo hagan, les mando el aplauso por aquí. No tiene nombre la persona que me escribe a través de WhatsApp, pero ya nos había escrito en otros momentos, y bueno, pues es un asiduo o asidua radio escucha. Mar Reyes parece ser que es, pero es un asiduo o asidua radio escucha. Y toma este comentario para poner muy claro lo que pienso y por qué me estoy deteniendo en este editorial a hablar del asunto. Aquí en estos micrófonos yo he documentado, sin lugar a dudas, lo que viven las personas en Gaza, los palestinos en Gaza. Lo he documentado una y otra vez. Nos enlazamos allá mismo, a Gaza, con doctores, cuando estaban los bombardeos y los ataques del gobierno de Israel, con todo. Y aquí nos contaban las condiciones, el hambre, la muerte, los pequeños, los huérfanos, una y otra vez. Fuimos acompañando nuestros micrófonos a varias personas que estaban en las flotillas, subflotilla. Nos enlazamos a Altamar, sobre todo con Diego Vázquez. Hablamos una y otra vez. También con Carlos Pérez Osorio, documentalista, que andaba precisamente en estas flotillas, en el mar, ¿eh? Recuerdan, incluso cuando iban saliendo de Barcelona, cuando trataban de llegar a Túnez, y todavía nos mandó un mensaje cuando los detuvieron, cuando Israel los detiene. Después los tuvimos aquí, por supuesto, también en la cabina, Carlos Pérez Osorio. También a refugiados palestinos aquí con nosotros en la cabina, con Temoris Greco desde Hebrón, en Cisjordania, en fin, una y otra vez. Y yo he dicho aquí que lo que comete el gobierno de Israel en Gaza es genocidio, y que por lo tanto debemos denunciarlo una y otra vez. Es cierto, y esa crítica me parece, la hago propia, es cierto que en los últimos meses hemos hablado mucho menos de lo que pasa allá, y es injusto, porque revisaba precisamente lo que trae el diario El País, dice: la vida en Gaza, un infierno cotidiano, tras 300 días de alto el fuego, sin agua corriente ni electricidad. La población sigue a la espera de un futuro distinto. Israel bombardea menos, pero mantiene a cientos de miles de palestinos en tiendas de campaña al bloquear la reconstrucción. Dice: la gente dice que hay un alto el fuego, pero yo no siento que exista. Para Ibrahim Al-Gandur, la vida de Gaza sigue siendo un infierno. Y sí, deberíamos de seguir hablando de lo que pasa en Gaza y de lo que pasa en tantos lugares en nuestro país, perdón, en nuestro mundo. Tantos lugares en nuestro mundo. Pero asumiendo esa autocrítica, lo que sí no pueden decir que en este programa no hemos denunciado el genocidio en contra del pueblo palestino en Gaza. Pero eso no significa que debamos permitir que se vayan en contra de una comunidad, en este caso la comunidad judía, gritar fuera judíos de México es inaceptable de cualquier manera. Insisto, podemos criticar y hay que criticar desde mi punto de vista todo lo que hace el gobierno de Israel, pero jamás me atrevería a gritar fuera judíos de México. No podemos confundir lo que hace un gobierno con toda una comunidad. Algunos apoyarán a ese gobierno y está, pues obviamente en su conciencia se están apoyando a ese gobierno. Pero hay muchos otros que no, ¿eh? Hay muchos otros que han levantado también la voz. Y así hoy levantamos la voz y decimos, critiquemos todo lo que se tenga que criticar a un gobierno. No permitamos que se empiece a generalizar el grito fuera judíos de México. Empezando porque además muchos de los judíos que viven en México son mexicanos también, ¿eh? Pero de todos modos, simple y sencillamente no se puede permitir. Recibo por acá una llamada telefónica de Javier González que dice, los judíos que viven en México no se sienten mexicanos, no se mezclan, solo es su mundo, utilizan a México y a los mexicanos para sus fines. Esto es lo que no podemos permitir, este tipo de comentarios, estimado Javier González. Conozco muchísimos judíos que viven en México, que se sienten mexicanos, que viven aquí con nosotros, que trabajan, que pagan impuestos, que colaboran, que son creativos, que son trabajadores y que son mexicanos y se sienten mexicanos. Hoy, desde estos micrófonos, sí quiero hacer un llamado a que no toleremos y a que no normalicemos estos gritos, a que no digamos, ay bueno, solamente fueron unos cuantos los que marchaban por Masaryk. No normalicemos la violencia contra los otros. Es total y absolutamente inaceptable. Y me da mucho gusto leer comunicados como el de la Conferencia Episcopal Mexicana y como tantos otros, como este grupo que se llama Religiones por la Inclusión, que dice la comunidad judía mexicana es de México. Ante la lamentable manifestación del viernes 11 de septiembre en Polanco, en la Ciudad de México, en que un grupo pidió la expulsión de judíos y judías de México, el Grupo de Religiones por la Inclusión, que es un grupo formado en el Consejo Nacional para Prevenir la Discriminación, esto se formó desde 2014 y que ahora existe en forma autónoma, y está conformado por una diversidad de iglesias como la católica romana, ortodoxas antioquía y rusa, anglicana, luterana, bautista del pacto, presbiteriana reformada, metodista de Jesucristo, los santos de los últimos días, comunidades judía, musulmana, hindú, budista, Sikh, Bahá'í, Scientology, Wicca y tradiciones indígenas y africanas. Este comunicado dice tal cual que ante esta manifestación en que un grupo pidió la expulsión de judíos y judías de México, el Grupo de Religiones por la Inclusión, que incluye las más variadas expresiones religiosas, denuncia el ataque a esta comunidad que es parte de nosotros. Así que hoy quiero decir que yo sí creo que un mundo de inclusión es posible. Este fin de semana veíamos al alcalde de Nueva York, Soran Mamdani, celebrando con los mexicanos las fiestas patrias, en un momento en donde en Estados Unidos ICE deporta a todos, ICE va contra todos, hay un discurso antiinmigrante brutal, y veíamos a Mamdani ahí con los mexicanos, marchando con ellos, con la bandera de México, hablándoles en español, al grado de que mereció por parte de nuestros patriotas allá en Nueva York este grito. Mamdani, hermano, ya eres mexicano. Así le gritaban nuestros paisanos al alcalde de Nueva York. Así que sí, otro tipo de convivencia es posible. Con las críticas necesarias, con las protestas necesarias, con las denuncias necesarias. Pero jamás, jamás con la aniquilación del otro. Sean judíos, sean mexicanos, sean quien seas. Jamás. Toda la crítica bienvenida. Todas las protestas bienvenidas, jamás la aniquilación del otro y jamás la normalización de la violencia en contra de los otros. Así han sido solo unos cuantos los que gritaron. Nos toca a los muchos más decir jamás. Ahora sí que, así no.

0: más adelante. 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

0: Hola, ¿qué tal? Muy buenos días. Es un gusto saludarlos esta mañana. Ayer es buen desplazamiento en avenida 100 metros, desde el eje 3 norte hacia poniente 128. Es complicado el avance en viaducto para quien deja atrás calzada San Antonio Valles y destino en la avenida Insurgentes. La avenida asentamiento es el cruce con semáforos en calzada Remites Tapalapa, procedentes del anillo periférico y con dirección a Rojo Gómez. Buen desplazamiento en el lateral del circuito interior para quien deja atrás el eje 2 sur y su destino es Paseo de la Reforma. Este fue el reporte desde el Centro de Atención Vial de la Secretaría de Seguridad Ciudadana.
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2: Imagínense, estábamos en diciembre, ya no pongo los meses de atrás, porque el año más violento que tuvo Chiapas fue el año 2024. Empezó en el 2023 y se disparó la violencia al año 2024. Entramos con segundo lugar nacional, de mayor incidencia, una cifra de vergüenza. Hoy, al día de hoy, pueden ustedes consultarlo en el Secretaría Ejecutivo del Sistema Nacional de Seguridad Pública. Julio del 2026, seguro ya está por salir agosto, pero llegamos a primer lugar con menor incidencia delictiva.
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3: Bueno, son las 8 de la mañana con 35 minutos. A ver, hoy temprano les comentaba que la Presidenta de la República ha estado llevando a cabo pues giras por diferentes estados del país en el marco de su segundo informe de gobierno. Y este fin de semana pues estuvo particularmente activa la Presidenta. Estuvo en Chiapas, ahí fue la conferencia de todas las mañanas el viernes pasado desde Tuxtla Gutiérrez, y luego estuvo en Oaxaca, en Campeche, en Yucatán, en Hidalgo, y así ha estado recorriendo los fines de semana pues todo el país hasta terminar con un mitin que será aquí en la Ciudad de México, en el Zócalo capitalino. Y bueno, pues en diferentes lugares sucedieron diferentes cosas. Ya les contaba lo que pasó en Oaxaca, sobre todo con los maestros. En fin, en cada estado pasaron diferentes asuntos, pero lo que nos llamó la atención fue sobre todo lo que sucedió en Chiapas. Escuchábamos en este separador la voz de Eduardo Ramírez, el gobernador del estado. Cuando la presidenta va a un estado de la república, pues siempre el gobernador o la gobernadora pues toman la palabra y hablan de cómo está el estado, y siempre se le dedica un espacio importante a seguridad. De hecho, quien suele acompañar a la presidenta a estas giras suele ser el gabinete de seguridad, entre otros, pero siempre se le da un espacio importante el tema de seguridad. Y llamó la atención lo que decía Eduardo Ramírez, que dice que en el 23-24, y luego cuando ellos toman el gobierno de ese estado, pues fue una época de vergüenza, como escucharon ustedes en este audio. Dice, el nivel de violencia que había en el estado de Chiapas era tal que era de vergüenza. Y pues hablaba de algunos datos, Nayeli, que ahorita nos vas a contextualizar. Pero insisto, llamó la atención pues porque el gobernador era Rutilio Escandón, a final de cuentas del mismo movimiento de esta cuarta transformación de la que forma parte el propio Eduardo Ramírez. Rutilio Escandón, que hoy es cónsul de nuestro país en Miami. Y bueno, pues esto lo dijo el gobernador actual frente a la presidenta cuando se refiere a los datos. Y Nayeli, tú investigaste algo sobre esto.
4: Así es, Gaby. Bueno, pues la violencia en Chiapas, sobre todo, se ha concentrado por esta disputa entre el cártel de Sinaloa, el cártel Jalisco Nueva Generación, el cártel Chiapas Guatemala y grupos locales como El Machete y Los Herrera. Y efectivamente, Gaby, esto ha ido cambiando, digamos, entre 2021 y 2026, pero efectivamente en 2024 se registran todavía un pico de violencia que incluso también se traduce, Gaby, en desplazamiento forzado por parte de las comunidades. Y es que hay que recordar, Gaby, que en Chiapas, sobre todo, los conflictos eran religiosos, ¿no? Las diferencias eran
3: desplazamiento
4: por conflictos religiosos, sobre todo, pero en 2024 empieza a darse este fenómeno también y deja de solamente estar, digamos, focalizado sobre todo en frontera, y también ya se presenta en municipios como Panteló, Chendaló, Chicomucelo, la frontera de Comalapa, San Cristóbal, Tapachula y por supuesto otras regiones. Son solamente en Tila, Gaby, auditorio, unas 4,000 personas abandonaron el municipio después de ataques armados, incendios y amenazas. Y también en ese mismo año, en 2024, asesinaron al padre Marcelo Pérez, quien había trabajado durante años en procesos de mediación de paz y quien había denunciado justamente la presencia criminal, Gaby.
3: Sí, de hecho nosotros en ese año nos enlazábamos con muchísima frecuencia a Chiapas, porque la violencia estaba verdaderamente desatada, y como dices, ya no era solo un tema de religión, ya no era solo un tema de la propiedad de la tierra, que también durante mucho tiempo había sido y es parte también de la conflictividad allá en ese estado, en donde sabemos que entre otras pues surge también el Ejército Zapatista de Liberación Nacional en su momento. Digamos, es un estado que tiene una actividad, también una conflictividad de tiempo atrás, pero lo que se vivió sobre todo en el año 24, como bien señalas, sí fue brutal. Yo recuerdo cómo nos enlazábamos y una tras otra las noticias tenían que ver con asesinatos, con secuestros, con esta violencia desatada. Y bueno, vuelvo a decir, llamó la atención, no que se dijera lo del 24, porque los datos ahí están, sino que lo dijera el actual gobernador frente a la presidenta de la República, cuando, insisto, estamos hablando de personas que vienen, pues, de alguna manera del mismo movimiento. Y salió en la línea a Luis Armando Melgar, senador del Partido Verde, precisamente por Chiapas. Tú exigías, senador, pues, el retiro inmediato del exgobernador de Chiapas como cónsul general de México en Miami, y nos referimos a Rutilio Escandón. Senador, ¿cómo estás? Buenos días.
5: Muy buenos días, Gaby. Como siempre, un gusto. Saludos a tu auditorio en este inicio de semana patria.
3: Así es.
5: Y como bien, pues hay que hacer patria, Gaby. Hay que hacer patria, y la realidad es que todo por su propio peso cae. Yo creo que el nivel de impunidad y de cinismo de ciertos personajes de Morena no tiene límite, y uno de ellos es el narcocónsul que tenemos en Miami. Si el señor rindiera cuentas, las cosas empezarían a cambiar, y como lo acabas de decir muy bien, del mismo partido hoy un gran gobernador, como lo está haciendo Eduardo Ramírez, arreglando los problemas y el tiradero que le dejó el exgobernador, que como bien lo comentaba ahorita tu colaboradora de manera muy puntual, pero en todos, en la prácticamente todos los municipios de la sierra, los municipios de la meseta comiteca, por no dejar fuera Chicomucelo, Bellavista, o sea, como se comentó, frontera con Malapa, o sea, en fin, o sea, el nivel de desplazamientos, el nivel de miedo que vivía y se vivía en Chiapas, es de veras de no límites. No tenemos una idea lo que sufrió la gente allá. Y hoy precisamente celebro que el gobernador haya comentado esto frente a la presidenta, porque lo único que dice es: aquí va a haber justicia, y empecemos por esto. Entonces, yo lo que a mí me corresponde en este nuevo episodio, que no hay que olvidar, es: tenemos que exigir la renuncia o la salida, o pedirle a la Secretaría de Relaciones Exteriores, como lo estoy haciendo ya hoy, enviándole un oficio a la Junta de Coordinación Política para exigirle que cuáles son los méritos que tiene y que se le investigue. Si ya lo están haciendo las autoridades americanas, como lo comentaba Salvador García Soto, y ya es público en varios lados, ¿por qué la Secretaría de Relaciones Exteriores está cubriendo a este criminal como cónsul? No se lo merece Chiapas, no se lo merece México. Hay que tenerle respeto a la representación diplomática. Ese es mi punto, Gar.
3: Sí, y me parece importante, insisto, tú eres senador justamente por Chiapas, y lo que dicen es cierto. Es decir, yo creo que Chiapas es uno de los estados que más he recorrido en mi vida, es un estado al que voy con mucha regularidad, me encanta Chiapas, y he estado en todos lados. Y justo en el, creo que sí fue como en el 24, si mal no recuerdo, por algo, 24, 23, ahorita voy a revisar mi agenda, pero fuimos nuevamente a la selva La Candona, que también lo había hecho en otro momento, pues ahí a ver un poco el trabajo que se está haciendo con la doctora Julia Carabias, en fin, el trabajo que se hace en toda esta zona. Y en aquella ocasión, pues nos fuimos llegamos a Tuxtla, nos fuimos a San Cristóbal, dormimos en San Cristóbal, y al día siguiente ya nos fuimos hasta allá, en coche, y luego ya tienes que cruzar una parte, por río. Ahí fuimos a la estación Xajul, que como bien sabes, pues no, es largo el camino, ¿no? Digamos, a bajar viajar para allá, que ya no estaba, insisto, por esa zona, pero lo que más me impresionó es justo la inseguridad que se palpaba todo el tiempo en el ambiente, ¿no? En San Cristóbal, en las noches se veía, pues no querías ya ni salir, ¿no? Sí, no querías ya ni salir. Luego todo este camino, ¿no? Era háganlo de día, hay que estar atentos, va hasta llegar a estos lugares espectaculares, ¿no? Allá en la selva de la Canona, y se palpaba un miedo brutal. Así que ahora sí que me tocó vivirlo, ¿no? En carne propia, no nos pasó nada, gracias a Dios, pero lo vives ese ambiente.
5: Así es, muy lamentable.
3: Yo creo que, bueno, pues, senador, ojalá les hagan caso y ojalá alguien voltee a ver a Rutilio Escandón y no lo dejen ahí como cónsul en Miami, ¿no?
5: Por supuesto, y estamos en la posición de hacerlo. Y lo hemos venido haciendo, digo, no nos han hecho caso, la verdad no nos han ni volteado a ver la Secretaría de Relaciones Exteriores, pero precisamente tomando en cuenta esto que está sucediendo, creo que es ahora el momento. Es ahora el momento donde realmente no se pueda generar ni dar cheque en blanco impunidad a un individuo como ese, que lo que tiene que hacer es rendir cuentas y pagar por todos los daños que le hizo a Chiapas.
3: ¿Te sorprendió lo que dijo el gobernador Ramírez, que lo dijera así frente a la presidenta?
5: El gobernador siempre ha sido un agente muy institucional, muy respetuoso, pero yo creo que él, hasta desde un punto de vista como político, ha sido cuidadoso, pero llega un momento en donde ya no puedes, llega un momento en donde ya tienes que decir la verdad, porque si no tú empiezas a ser parte de eso. Yo creo que lo que dijo lo dijo con mucha claridad y fue respetuoso porque se quedó corto. Gaby, y tú mismo me lo estás diciendo, cómo se respiraba el miedo en Chiapas. En la campaña del 24 fue realmente espantoso lo que se vivía, asaltos, pero desplazados, pero violaciones de todo tipo. O sea, no puede ser, el señor termina el 8 de diciembre y el 9 de diciembre lo estaban nombrando cónsul en Miami. Pues ¿cuál es el miedo?
3: Pues sí.
5: ¿Cuál es el miedo?
3: Pues sí, ahora sí que diría el clásico, así las cosas, y la verdad es que a mí me parece muy importante que esto ponga sobre la mesa. Decías, Luis Armando, que hoy mismo vas a hacer qué, perdón, no me recuerdo.
5: Hoy mismo le está llegando la solicitud a la Junta de Coordinación Política, que envío yo en lo personal, solicitándole a la Junta que haga comparecer, que venga a comparecer el secretario de Relaciones Exteriores, el secretario Velasco, sobre el caso específico del consulado de Maya. Okay. Y que nos diga cuáles son las razones bajo las cuales mantienen a esta gente, por el tema reputacional, por el tema moral, por la red, ahora sí que la representatividad de nuestro país. O sea, no podemos hacer esto, ¿no? O sea, no mandemos, ahora sí que no hagamos cosas buenas que parezcan malas, no mandemos los mensajes equivocados a nuestro socio comercial, y manteniendo este tipo de personajes impresentables, irresponsables, deben de pagar sus penas, rendir cuentas, para que esto les sirva a los nuevos políticos que digan, no, aquí si haces algo, aquí si te toca, pues por supuesto.
3: Pues vamos a ver, ahí nos gustaría escuchar, por supuesto, si acusan, recibe lo que estás pidiendo, senador.
5: Pues deberían, pues sí. Deberían, y yo creo que los tiempos se les están moviendo, y creo que sí hay un gran clamor de justicia por todo ese daño que hubo en el sexenio de López Obrador. Un daño terrible, con los abrazos no balazos. La sociedad no olvida, y hay que empezar por ese tipo de cosas. Hay que exigirle cuentas a este señor, de mal representante en Estados Unidos, y que venga a rendir cuentas no solo a Chiapas, a México.
3: Oye, por cierto, aprovecho que te tengo en la línea. Comentábamos el otro día el tema de doble nacionalidad. ¿Cómo vas a votar tú, senador?
5: Pues mira, el debate ya está en Cámara de Diputados.
3: Así es.
5: Tú podrás, te podrás dar una idea que mi voto no va a ser a favor, porque yo creo que más que una argumentación jurídica que ya existe, ya está en el 32 de la Constitución, ya está en el 16 y en el 17 de la Ley de Nacionalidad, o sea, está muy transparente cuál es el procedimiento. Así que esto es un tema político, y creo que no es el debate, creo que el debate es más importante en el país. Y yo espero que haya conciencia en la Cámara de Diputados, se den cuenta de que esto no es un tema jurídico, esto no le está haciendo un favor al país, como tampoco lo hizo la ley, aprobar la ley de injerencia extranjera, misma que yo voté en contra, porque creo que no debemos actuar con fines políticos más en estos momentos, donde lo que el país necesita es unidad. Necesitamos ya dejar el sexenio pasado, castigar a toda esta bola de delincuentes, y darle vuelta a la página y empezar a construir un México, que no está sencillo. Ahí estás viendo el paquete económico, ya platicaremos más adelante. A mí como presidente de la Comisión de Hacienda me tocaba de unas cosas, pero ya, ahora sí, de veras, hay que ser cuidadosos. El país necesita crecer económicamente, Gaby.
3: Así es. Pues bueno, ya veremos qué sucede en estos días y estamos muchos al temas. Habla. Así es, muchos temas. Gracias, senador.
5: Gracias, Gaby, a ti, a tu auditorio. Muy buen día.
3: Pues esto, insisto, el tema Chiapas tiene que ver también con lo que pasa dentro del movimiento, dentro de Morena. Nayeli.
4: Así es, Gaby, y bueno, este no es el único caso en el que exgobernadores han ocupado algún cargo en el exterior, y bueno, vale la pena también recordar Quirino Ordaz, por ejemplo, de Sinaloa, que era un gobernador del PRI, pero bueno, fue nombrado embajador en España, también Claudia Pavlovich de Sonora, Carlos Joaquín González, que había sido gobernador de Quintana Roo, Omar Fayad de Hidalgo, por supuesto Rutilio Escandón de Chiapas y Marco Antonio Mena Rodríguez de Tlaxcala, que fue al consulado de San Francisco, y bueno, Rutilio Escandón efectivamente en Miami, pero bueno, parecería que son pues premios después de sus cargos.
3: Sí, y me estás tratando de acordar, a ver si por ahí el equipo se acuerda, pero me estás tratando de acordar, cuando se hace esta prisión para migrantes, porque no había, hay otra manera de decirlo, este centro de detención contra migrantes ahí en la Florida, que decían que era como el Alligator Alcatraz, ¿se acuerdan? Uh-huh. Que lo hizo ahora Trump en esta segunda gestión de Trump. Lugar que estaba rodeado de tantos alligators, de tantos cocodrilos, que por lo mismo era imposible que alguien se pudiera escapar, digamos, de este centro de detención de migrantes indocumentados, a los cuales querían obviamente en algún momento dado deportar. Y se denunció muchísimo las condiciones en las que vivían los migrantes ahí adentro, condiciones terribles, ¿no? De salud, de todo, de higiene, de absolutamente todo, el calor, los mosquitos, brutal. Y a ver si podemos encontrar la referencia, pero el cónsul, Rutilio Escamón, en algún todo minimizó incluso lo que estaba pasando ahí, incluso con una frase, no quiero decir algo ahorita porque no me acuerdo exacto la frase, pero la vamos a buscar, pero incluso por ahí con algunas expresiones respecto a pues que las cosas no eran así como se decía, sin hacerse ni siquiera presente en ese lugar, en un momento dado, en fin, así las cosas. Esta empiezan a brotar, pues no sé si las diferencias, pero por lo menos aquí sí se escuchó muy duro a quienes están también en la 4T decir, así no, presidenta.
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7: ¿Por qué la leche se pone agria? La leche contiene un azúcar llamada lactosa. También contiene unas bacterias inofensivas llamadas lactobacillus que usan la lactosa para obtener energía y crean ácido láctico como producto derivado. El ácido láctico es el que le da el sabor ácido. Cuando se pasteuriza la leche, mueren las bacterias dañinas y eso reduce también el número de lactobacillus. Por lo que la leche dura hasta 3 semanas en el frigorífico. Los lactobacillus son muy útiles porque las condiciones ácidas que crean hacen que la caseína, proteína de la leche, se convierta en cuajada. Sin ella no tendríamos lácteos como el queso.
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2: Nadie tiene el puesto seguro, advierte Felipe Fernando Macías Olvera, quien señaló que el gabinete municipal se encuentra bajo evaluación permanente. El PAN en el Congreso local presentará una queja en contra de Morena por hacer uso las instalaciones de la legislatura para actividades no relacionadas con su trabajo legislativo. Reconoce Luis Nava, titular de la Secretaría de Desarrollo Social del Estado, que no se ha inscrito en el proceso interno de Acción Nacional como aspirante a la candidatura por la gubernatura.
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0: República Mexicana. Me da mucho gusto saludarle a través de esta frecuencia, la de W Radio. Está escuchándonos el 1310 de amplitud modulada y el 90.1 de frecuencia modulada en la zona de San José de Iturbide. Bienvenido, bienvenida a esta jornada de arranque, una semana de festejos que ya comenzaron desde este fin de semana. Las fiestas patrias parece ser que ya pintan el ánimo de todos quienes habitamos este país, y por supuesto Querétaro no es excepción. Estamos acompañando desde estos momentos y hasta las 10 de la mañana, tiempo suficiente para dejarle a usted bien informado, bien informada. Así que vamos arrancando rápidamente, como todos los días, con un resumen. Este domingo finalizó el periodo de promoción del quinto informe de gobierno del estado de Querétaro.
1: Muy agradecido con todo mi gabinete, con todos los que trabajan conmigo y sobre todo con la gente que nos ha recibido en sus casas, en sus negocios, en los parques, porque fue de doble vía, uno para informar y otro para recibir también cómo ven la situación y poder llevarnos las quejas también, que es importante, y poder regresar también con soluciones.
0: Asegura el gobernador Mauricio Curi González que no quiere politizar el tema del polígrafo. Insiste en que los aspirantes a un cargo de elección popular deberían de someterse a la prueba.
2: Los que vayan a estar en un canal, ya que van a hacer más circo político. A mí me lo pidieron que me decían, lo hice, yo creo que ya lo tienen, hay que ver ya los que quieran ser candidatos. Mi propuesta y dependerá de ello.
0: Habitantes de las colonias afectadas por la obra en la carretera 57 nunca fueron atendidos por la Secretaría de Comunicaciones y Transportes.
3: De toda la gente que transita por Prolongación Constituyentes, pues es la exigencia a que se les informe, a que terminen de manera rápida y correcta en los tiempos que ha establecido la CDT de la 57, porque es un problema ya que no solamente está afectando al municipio del Marqués, sino también al municipio de Querétaro.
0: Este fin de semana arrancó el servicio gratuito de transporte eléctrico en el centro histórico.
4: Gratuito, que por cierto, es que sí que ha sido un éxito en tan solo 2 días de operación. Más de 3,000 ascensos hemos tenido ya en estos camiones. Que lo disfruten, que lo utilicen. Y bueno, mañana también, ustedes saben, danzantes y concheros están todo el 14 de septiembre. Entonces, en las redes del municipio están muy claramente los cierres viales y los ajustes que se tienen para todos estos festejos patriotas.
0: También este fin de semana fue inaugurada la Casona de Independencia para el comercio artesanal del primer cuadro de la ciudad.
4: Inauguró una casona nueva para que las y los comerciantes, sobre todo de artesanías, puedan estar ofertando su producto en la calle de Independencia, y que es parte de lo que el municipio está poniendo para que puedan realizar esta actividad de manera digna, bien.
0: A partir del 12 de septiembre, 24 unidades de la ruta C-52 contarán con el servicio de internet gratuito, aseguró Gerardo Cuanado, titular de la Agencia de Movilidad.
5: La C-52, en este momento estamos entregando estos nuevos autobuses, ya le hemos habilitado el internet, y a partir del día de mañana ya los usuarios podrán utilizar ya de manera gratuita estas 24 unidades, que son las primeras 24 de 100 unidades que hemos liberado.
0: Identifican zonas críticas de inundación en el estado. Se encuentran monitoreando de forma permanente el Colorado en el Marqués, la zona de Tremec en la capital, la carretera 57 y Corregidora.
6: Ya sabemos dónde están. En el Marqués la más importante es en el Colorado, donde está el puente, ese generalmente se cierra. Por supuesto, revisamos la fuera de Tremec, que es fuera de Paseo 5 de Febrero. Revisamos la zona de la carretera 57.

Información de carácter nacional, la presidenta de la República, Claudia Sheinbaum, exige al Instituto Nacional Electoral aclarar cambios sobre boletas planchadas ante el riesgo de fraude. Pidió al Instituto transparentar el cambio aprobado en sus lineamientos para el cómputo del 2027, el cual permite dar validez a las boletas planchadas, papeletas halladas en las urnas sin señales de haber sido dobladas. Desde Chiapas, la mandataria advirtió que no anular estos sufragios puede prestarse a un fraude de que se metan muchas boletas al mismo tiempo a la casilla. La postura de la ejecutiva se suma a los cuestionamientos de los consejeros Martín Faz, Carla Humphrey, Joaquín Espadas y Arturo Castillo contra el aval del bloque que encabeza a la consejera presidenta Guadalupe Tadei, advirtiendo que tan solo en la elección judicial del 2025 la presencia de estas boletas atípicas se disparó a 918 casillas frente a las 20 registradas en el 2024. Y hablando del INE, este instituto pagó al menos 6,279,000 pesos en honorarios a 8 personas, solamente 8 personas, cuyos servicios no pudieron acreditarse ante el órgano interno de control durante el primer año de Guadalupe Tadei al frente del instituto. Un empleado contratado como analista de viáticos y pasajes reportó en sus informes mensuales haber realizado trabajos de cerrajería, y revisión de mobiliario, según la auditoría interna, solamente en 8 personas, 6,279,000 pesos en pago de honorarios. Y en otras informaciones, Grecia Quirós este fin de semana aseguró en un evento público: yo no tengo pactos con el crimen organizado, y que digan lo que digan de mí, yo lo he dicho, no van a encontrar absolutamente nada. La alcaldesa de Uruapan, Grecia Quirós, fue tajante al señalar que no tiene vínculos con el crimen ni con algún partido político, pues su único compromiso es con la ciudadanía. Dice: no quiere que ningún niño tenga que pasar por lo que pasaron sus hijos al perder a su padre. Dijo: no quiero que ninguna familia de Michoacán les toque vivir algo así de trágico. Así lo declaró.

0: que una familia de unos niños de 1 y 2 años vuelvan a vivir lo que a mis hijos les tocó vivir. No quiero que ninguna familia de Michoacán les toque que vivir el trágico dolor que me dio la
1: sola. Le gritaba la gente que pues se encontraba en este meeting, en este evento público ahí en Uruapan con Grecia Quirós, a quien muchos partidos políticos le han invitado a participar en la vida política para el 2027. Sin embargo, ella dice: yo me mantendré firme y seguiré adelante con esta propuesta de candidatura independiente. Y en otras cosas, la presidenta de la República, Claudia Sheinbaum, estimó que 12 millones de familias resultarán beneficiadas con el programa Vivienda para el Bienestar. Prevé crear en este sexenio 1.8 millones de viviendas.
2: 1.8 millones de viviendas en construcción que se van a entregar a 1.8 millones de familias. Le sumamos el 1.8 millones que serán de crédito para mejoramiento de vivienda entre Fovisste, Infonavit y Conavi. Después, mejoramiento de condiciones de crédito, lo que ha sido la reestructuración de los créditos, que ha llegado a 5.1 millones de familias. Vamos a entregar al menos 1 millón de escrituras y probablemente aumente, porque estamos simplificando todos los trámites para escriturar la vivienda. Y créditos tradicionales, porque no solamente se dan créditos para los que ganen menos de 2 salarios mínimos, sino si una persona tiene Infonavit y gana 5 salarios mínimos, pues también puede acceder a su crédito del Infonavit. Ya no a la vivienda para el bienestar, pero sí puede tener su crédito. Es decir, 12 millones de familias van a ser beneficiadas por todo el programa de vivienda en el sexenio.
1: Así las cosas. Son las 9:13 a.m. y tengo que hacer un corte de estación. Regresando del corte, como todos los lunes, Eduardo Chávez Hidalgo, presidente de la Cámara Nacional de Comercio en Pequeño, aquí en el estudio. Así que no se vaya, hay mucho que platicar a propósito de las fiestas patrias y de todo el movimiento económico que se dará en el centro de la República Mexicana. Por supuesto, aquí se lo contamos. No se vaya, regreso con mucha información en esta jornada matutina de Así las cosas, Querétaro. Voy y vengo.
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18: Soy Daniela Anguiano y esto es Música W. De las 50 guitarras de la colección de Eric Clapton, Blackie es la más famosa. Su creación fue a partir de tres diferentes Fender que el guitarrista compró en una tienda de Nashville en los 70. Rodeado de una infinidad de guitarras y al no poder decidir entre varios modelos, la construyó a base de

protagonista de las portadas de algunos de los discos más sobresalientes como Slow Hands, Blacklist y Just One Night. Blackie continuó hasta que en 2004 fue subastada por casi $1,000,000 para financiar el centro de rehabilitación.

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0: 9 de la mañana con... con 18 minutos en el tiempo del centro de la República Mexicana. Y pues vamos a empezar este arranque, pues como todos los lunes, con Eduardo Chávez Hidalgo, quien es el presidente de la Cámara Nacional de Comercio en Pequeño, quien le agradezco mucho que como todos los lunes se encuentre aquí con nosotros. Mi querido Lalo, ¿cómo estás?
1: Hola, ¿cómo estás, Claudia? Pues muy bien, después del fin de semana, cansado. Oye, uno se cansa el fin de semana.
0: Sí, bueno, hombre, uno descansa haciendo adobes, dice por ahí, ¿verdad?
1: Descansa haciendo adobes. Un saludo a todos, nos una escucha, qué gusto saludarnos a todos. Pues bueno, el lunes ya estamos próximos a las fiestas patrias, que por cierto, quiero platicarte que vamos a tener una derrama económica de 650 millones de pesos.
0: Ya calcularon más o menos.
1: Para lo que es el día 15 y 16 de septiembre. Y bueno, pues vamos a estar como que muy contentos porque vamos a activar un poco la economía. Se va a implementar mucho lo que es el programa Viene Muy Mexicano, pero lo vamos a implementar propiamente pues claro, el día 15. Claro. Y bueno, pues entonces vamos a empezar a promover y a seguir promoviendo los productos que dotamos, los productos mexicanos, y obviamente toda y cada una de nuestra gastronomía, nuestros todos nuestros servicios, pues todo lo que engloba el que impulsemos nuestra economía local.
0: ¿Cómo? Por supuesto, me parece muy bien, mi querido Lalo. Y bueno, es que finalmente a partir de esta derrama económica que ustedes tienen más o menos calculada, supongo que esta derrama económica le significa a otro tipo de actividades pues un círculo virtuoso para por lo menos un empujito para los próximos meses o próximas
1: semanas. Es un empujón, ¿no? Sí, uh-huh. Porque después ya vamos a empezar a hablar del Buen Fin. Sí. Bueno, ya se va a venir el Buen Fin en noviembre. Ya vamos a empezar a hablar del Buen Fin y empezamos ahí con los con toda la promoción del Buen Fin. Bueno, vamos a platicar en un posterior programa, pero pues hoy quiero platicarte de algo bien interesante. Sí. Quiero platicárselos a todos y cada uno de ustedes. Fíjense nada más que hace muchos años nosotros, dentro de lo que era el sistema tributario, teníamos lo que es el régimen de pequeños contribuyentes. Y bueno, pues ahí todos entrábamos, y principalmente aquellos comercios en pequeño, aquellos que tenían obviamente una tabulación de ingresos mucho menor, y después se convirtió en el régimen simplificado de confianza. Sí. Y bueno, quiero decirte que en la propuesta que presenta hoy en día, bueno, la semana pasada, la presidenta de la República, dentro de lo que es el paquete económico, la reforma fiscal, pues bueno, yo creo que hay algunos beneficios propiamente para el régimen simplificado de confianza. Y te voy a decir por qué. Las cámaras de comercio, junto obviamente con nuestra Confederación Nacional, empezamos a hacer ahí un cabildeo importante y nos centramos en tres puntos claves que a nosotros nos interesaron muchísimo. Y uno, el primer punto era el aumento de límites de ingresos. ¿Por qué el aumento de límites de ingresos? Porque si bien es cierto tenemos algún tabulador para poder estar como repecos o como recicos, bueno, pues ya pasando ese límite de ingresos, que era de 3.5 millones de pesos, pues obviamente ya tendrías que entrar en otro régimen tributario, y bueno, pues en ese sentido, pues obviamente pagar mucho más impuestos, tener una carga fiscal mucho más grande. Y bueno, quiero decirte que afortunadamente nos escucharon el gobierno federal y pudimos elevar el tope de ingresos anuales de 3.5 a 5 millones de pesos.
0: Okay,
1: sí, pues realmente está muy bien. A nosotros... Para este régimen simplificado de confianza. Okay. Y obviamente para que sea... bueno, está la propuesta para que el próximo año se empiece a aplicar este régimen de confianza. Y bueno, en ese sentido, esto es para las personas físicas, es de 3.5 a 5 millones de pesos, y para las personas morales pasaría del 35 a 50 millones de pesos.
0: Muy bien.
1: O sea, si te fijas, el margen es bastante amplio.
0: Sí.
1: ¿Sí? Estamos hablando que podríamos todavía tener este régimen simplificado de confianza, que son facturaciones, algo muy sencillo, a través de CDFIs, y que efectivamente podríamos hacer algo mucho más sencillo. Antes los repecos, es más, no hacíamos ni declaraciones fiscales.
0: Algo que te iba a decir, ¿no? Porque antes una persona que vendía, por ejemplo, en un... a lo mejor en un changarrito, pues no tenía que hacer declaración, simple y sencillamente pagaba unas tantas decenas de pesos.
1: Así,
0: ¿no?
1: Es, entonces ahora sí, que fue una reforma que se hizo con Peña Nieto, en que se iba sobre un tabulador y que ibas, tenía ciertos años de gracia, y conforme a los años de gracia ibas pagando un porcentaje sobre esa tabla. Ahora ya no es así, ahora, bueno, las cosas han cambiado a partir de lo que fue el gobierno federal en López, con López Obrador, y bueno, pues ahora, pero ¿qué es lo que estamos viendo? También estamos viendo que este aumento de límites de ingresos va a tener de la mano la flexibilidad y el reingreso. Y fíjate que es algo bien importante, va a permitir que aquellos contribuyentes que se salieron del régimen por incumplimiento en el régimen, ¿sí? O sea, por algún incumplimiento menor,
0: sí.
1: O porque superaron temporalmente los ingresos. Ya van a poder, una vez regularizado su situación, van a poder regresar a los reciclos.
0: Y es que antes eso no se los permitían,
1: ¿no?
0: No
1: se permitía.
0: Una vez que cruzabas el umbral,
1: ya pasas a otro canal, a otro sistema tributario.
0: Y eso los tronara, ¿no?
1: Y los tronaba a todos.
0: Sí, claro.
1: A todos. ¿Por qué? Porque obviamente, pues veíamos que por una cifra o por una pequeña cifra, pues ya teníamos que entrar en un régimen y pagar un impuesto sobre la renta mucho mayor y pagar obviamente el impuesto al valor agregado. O sea, teníamos que hacer una serie de situaciones mucho mayores, que nos teníamos que ver en la penosa necesidad hasta de contratar expertos de la materia para poder llevar a cabo nuestra contabilidad.
0: Sí, claro.
1: El otro esquema, bueno, el otro punto, si tú me lo permites.
0: Sí, Lalo.
1: Es que vemos que es un esquema opcional para las personas morales. Se propone que el reciclo deje de ser obligatorio para las empresas calificadas, dándoles la libertad de elegir entre el reciclo y el régimen general según las necesidades financieras que ya tienen.
0: Okay.
1: O sea, ese esquema opcional de las personas morales es algo muy interesante. Y obviamente, ¿por qué? Porque hay muchas empresas, personas morales, que efectivamente tienen esos ingresos y que, bueno, la idea es poder darles la libertad de regresar, ¿no? O más bien de estar con nosotros, ¿no?
0: Oye, Lalo, y esto que anunciaba la presidenta de la República, decía, una empresa va a poder pagar el IVA o bien pagar menos de IVA, pero haciendo ahí una operación.
1: O sea, va a pagar el impuesto como tal, sí, pero en la cuestión del ISR, pues va a tener una disminución.
0: Okay,
1: esa es una situación muy interesante.
0: Y eso finalmente para ustedes es una ventaja.
1: Es
0: en estos
1: una
0: momentos,
1: super
0: ¿no?
1: ventaja, ¿no? Porque obviamente nosotros en algún momento retenemos los impuestos y obviamente si tenemos retención pues tenemos que enterarlo, pero pues vamos a tener que retener ahora mucho menor,
0: ¿no? Oye, y eso está muy bien, porque eso que retenías antes pues era un capital del que no podías disponer.
1: Así que no podías disponer en ningún momento. Y esto trae tres puntos importantísimos para nosotros, bueno, nosotros así lo vemos, son tres consecuencias que vamos a llegar a tener. Uno de ellos es el fomento de la formalización de las pymes.
0: O sea,
1: a través de esto, de este ajuste que obviamente que va a beneficiar, considerando más o menos a 6.1 millones de negocios a nivel nacional, te estoy hablando micro, pequeñas, medianas empresas, esta alza de ingresos, y obviamente baja de tasas, va a hacer que efectivamente podamos incentivar a la ciudadanía a que vengan y se registren en el reciclo y se vuelvan formales.
0: Claro,
1: ¿sí?
0: Porque
1: y que operen dentro del sector formal las empresas.
0: Vi la semana pasada un dato importante, no recuerdo el dato con precisión, pero sí había un reconocimiento de parte de la autoridad federal de un incremento importantísimo y también en Querétaro de informalidad.
1: De informalidad, sí, mira, nosotros simplemente en el estado de Querétaro tenemos aproximadamente una informalidad del 42%. Estamos hablando que a nivel nacional es del alrededor del 62% la informalidad. Aquí en Querétaro tenemos alrededor del 42%, estamos por debajo obviamente de la situación
0: pues
1: nacional.
0: Sí, pero en proporción a la población que tenemos, sí, 42% me parece que es bastante.
1: Es elevado, ¿sí? Y otro de los puntos que vemos como consecuencia que va de esta coyuntura, de esta situación que empezamos a platicar nosotros con las autoridades hacendarias, es la eliminación del castigo de crecimiento. Antes, si un pequeño negocio superaba ligeramente el máximo de un buen año, era enviado de manera inmediata al régimen general, ¿sí?
0: Yeah.
1: Y en donde obviamente había una complejidad contable en materia de impuestos, obviamente se desincentivaba la expansión obviamente de las empresas, y bueno, esto obviamente va a ser algo muy interesante, el hecho de que ya puedas tener un margen mucho mayor, te puedas concentrar en un reciclo y puedas o simplemente regresar a hacer un reciclo, ¿no?
0: Muy bien.
1: Entonces, y por el otro lado, hay dos puntos que a mí me llaman mucho la atención, que uno es la certeza jurídica de inversión. Al flexibilizar obviamente la entrada y la salida o la opción del régimen, se va a proporcionar cierta estabilidad normativa para que los pequeños emprendedores puedan planificar, contratar personal e invertir con menor burocracia.
0: Eso
1: realmente es fabuloso. Digo, a mí nos da mucho más tranquilidad en ese sentido.
0: Claro.
1: Y bueno, realmente yo creo que parte de la reforma a los reciclos, pues bueno, está siendo escuchada, ¿no? Está siendo escuchada por aquellos que efectivamente todos los días abrimos la cortina, todos los días estamos trabajando, estamos comercializando, nos estamos viendo con todos y cada uno de los problemas, pero obviamente que vamos a tratar también de eliminar la informalidad, lo cual a mí me encanta, ¿no?
0: Muy bien.
1: Y por último, la reducción del costo de incumplimiento. El organismo sostiene que el objetivo, o sea, nosotros como organismo sostenemos que el objetivo del sistema tributario no debe ser únicamente elevar la recaudación a corto plazo, sino facilitar el cumplimiento voluntario, ¿sí?, mediante trámites sencillos.
0: Okay.
1: Y esto nos va a ayudar mucho, ¿no?
0: Claro.
1: Porque entre más fácil sea el poder pagar nuestros impuestos, las contribuciones a la federación, pues obviamente también nos hace mucho más tranquilo, o sea, los trámites que sean mucho más sencillos, nos da mucho mayor tranquilidad, y no nos vemos en la penosa necesidad de estar contratando expertos en la materia, ¿no?
0: Claro.
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0: 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precisamente estamos en el umbral de una crisis económica.
1: Así es.
0: Si no empujamos desde abajo.
1: Y tenemos que empujar desde abajo, y tenemos que alentar a la ciudadanía, tenemos que alentar la economía, y tenemos que también nosotros ser parte de ello.
0: Claro.
1: Nosotros tenemos también la responsabilidad y la obligación de pagar nuestras contribuciones, claro, obviamente, siempre que sean justas. 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
0: estos beneficios. Muy bien, mi querido Lalo, como siempre.
1: No, hombre, muchísimas gracias y gracias a todos ustedes y nos vemos el próximo lunes.
0: Muchísimas gracias, Lalo. Vámonos al corte 9:31. Yo regreso con más información. No se vaya, este fin de semana hubo cosas interesantes. La promoción del gobierno estatal, la promoción del informe, por fin terminó. Estos miles de funcionarios que salieron a la calle, pues ya no van a poder andar haciendo promoción, pero andan haciendo algunas travesuras allá en la zona serrana. Algunos políticos locales, le platico después del corte con qué me encontré en varias partes de la zona serrana este fin de semana. Algunos que son locales y que andan haciendo campañas estatales. Le platico después del corte. Vamos al corte y regreso. 9:32.
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0: En el antiguo barrio de San Sebastián, El Carmen, existía una calle llamada La Beata. Actualmente se le conoce como José Joaquín Herrera, en el centro de la Ciudad de México.
1: Ahí vivía doña Lucía Riquelme,
0: que en algún momento de su vida quiso ser monja, pero al no lograrlo, se enclaustró en su casa. Todas las noches se le veía recorrer las habitaciones y con una vela encendía las veladoras que alumbraban a los múltiples santos, vírgenes y cristos que tenía por toda la casa, hasta que murió. Los vecinos comenzaron a oír ruidos extraños, como gemidos, y veían una sombra femenina que salía de la casa de doña Lucía, repleta de luces verdes, azules, rojas, amarillas, que inesperadamente desaparecían. Esta historia fantasmagórica la escuchó el capitán Álvaro de Viveros, un militar de mar y tierra que reía a carcajadas y decía: seguro es un farsante que se aprovecha de los ignorantes para robarles. Esa noche se lanzó en busca del fantasma de doña Lucía y al verla, sus acompañantes corrieron despavoridos, mientras el capitán desenvainaba su espada y la hundió hasta la empuñadura. Pero aquel espectro se inmutó. Don Álvaro volvió a arremeter con su espada y solo volaron pequeñas luces de colores. Aterrado, el capitán no se movió hasta que escuchó en su oído el gemido de doña Lucía en el callejón de La Beata.
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3: Reitera Mauricio Curi que la federación concluirá las obras en la carretera 57 el próximo 30 de septiembre. Identifican zonas críticas de inundación en el estado. Se encuentran monitoreando de forma permanente el Colorado, en el Marqués, la zona del Tremec en la capital, la carretera 57 y Corregidora. Incrementan hasta en un 40% los reportes de baches en esta temporada de lluvias, reconoce el alcalde capitalino.
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4: Soy Daniela Anguiano y esto es Música W. Hablemos de la Telecaster 59 de Jimmy Page, la icónica guitarra que le regaló Jeff Beck, su antiguo compañero en The Yardbirds, la banda previa a Led Zeppelin. La guitarra permaneció intacta hasta que Jimmy le agregó 8 espejos circulares para personalizarla. Con el tiempo, esta evolucionó junto a la carrera de Jimmy y fue ahí cuando nació Dragon, una guitarra con colores vibrantes en tonos verde, naranja, amarillo, azul y rojo, que juntos forman la figura de un dragón psicodélico inspirado en el arte japonés.
5: I mean, the guitar is more important than I am at this point. It's true.
4: A partir de ese momento, Dragon se convirtió en una referencia de su estilo y fue la guitarra principal que se utilizó en el primer álbum de Led Zeppelin, además de ser la encargada de crear el icónico y memorable solo de Stairway to Heaven.

0: soy Daniela Anguiano y esto fue Historia Detrás de la Guitarra en Música.
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2: ¿Por qué la leche se pone agria? La leche contiene un azúcar llamada lactosa. También contiene unas bacterias inofensivas llamadas lactobacillus que usan la lactosa para obtener energía y crean ácido láctico como producto derivado. El ácido láctico es el que le da el sabor ácido. Cuando se pasteuriza la leche, mueren las bacterias dañinas y eso reduce también el número de lactobacillus. Por lo que la leche dura hasta 3 semanas en el frigorífico. Los lactobacillus son muy útiles porque las condiciones ácidas que crean hacen que la caseína, proteína de la leche, se convierta en cuajada. Sin ella no tendríamos lácteos como el queso.
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4: Son las 9:37 a.m. ya y estamos de regreso en esta jornada informativa, Así las Cosas Querétaro, por el 1310 de amplitud modulada en la zona metropolitana de la ciudad de Querétaro y el 90.1 de frecuencia modulada en la zona de San José de Iturbide. Y este fin de semana, como ya se lo adelantaba antes de ir al corte de estación, este domingo particularmente finalizó el periodo de promoción del quinto informe del gobierno del estado, por supuesto, del gobernador del estado, Mauricio Curi González. Y bueno, pues a propósito de justo esta, pues este término de promoción del quinto informe del gobernador, hubo, por supuesto, un pequeño evento ciudadano, y ahí el gobernador reconoció que la ciudadanía pues participó activamente compartiendo inquietudes en temas municipales. Y dice el gobernador, el propósito de entregar el informe de actividades en este pasquín que publicaron, este pasquín que mandaron imprimir, pues era no solamente entregar los resultados, sino reconocer, escuchar lo que la ciudadanía tendría que estar compartiendo a propósito de aquellos temas que le siguen ocupando y preocupando a la población. Vámonos con la información de este fin de semana a propósito del cierre de promoción del quinto informe de gobierno del estado de Querétaro.
5: Este domingo finalizó el periodo de promoción del quinto informe del gobernador del estado, Mauricio Curi González, quien reconoció que la ciudadanía manifestó inquietudes en temas municipales, esto con información recolectada en los recorridos realizados por parte de su gabinete.
6: Muy agradecido con todo mi gabinete, con todos los que trabajan conmigo y sobre todo con la gente que nos ha recibido en sus casas, en sus negocios, en los parques, porque fue de doble vía, uno para informar y otro para recibir también cómo ven la situación y poder llevarnos las quejas también, que es importante, y poder regresar también con soluciones.
5: Expresó agradecimiento al gabinete y a la ciudadanía por la recepción durante las jornadas de atención, señalando que estos recorridos permitieron informar sobre las acciones gubernamentales y recabar quejas para generar respuestas a las solicitudes de la población. En relación con el balance de los 5 años de gestión, el mandatario estatal reconoció que se han identificado áreas donde la planeación y ejecución de las obras pudieron haberse realizado de forma distinta para lograr mejores resultados desde el inicio de los proyectos. Y es que este año el gobernador no hizo evento ciudadano para dar a conocer su informe, sin embargo, su modalidad fue salir a la calle y entregar de forma directa los avances en 5 años de la administración estatal.
4: Oiga, y hablando de informes y hablando de promoción, fíjese que este fin de semana me tocó estar en la zona serrana y en varios lugares nos encontramos mantas promocionando el informe de actividades del presidente municipal de Querétaro, que yo no entiendo qué es lo que tendría que estar haciendo Felipe Fernando Macías Olvera, poniendo mantas, lonas de pues de su trabajo, de su informe de actividades. Hay lonas colocadas en Camargo, en Aguacatlán de Guadalupe, ahí en Pinal de Amoles, en el propio Pinal de Amoles, antes de llegar al puerto de Tejamanil. Hay mantas también colocadas en Jalpan de Serra, hay mantas colocadas también a la salida de Arroyo Seco. En fin, a mí me parece que estos políticos están cometiendo un exceso basado en una falsa confianza. Es como si estuvieran subestimando su inteligencia y mi inteligencia y abusando de esta presunción de poder, porque eso es lo que tienen, una mera presunción de poder. El poder usted y yo se lo damos a través del voto. Usted y yo se lo damos a cualquier funcionario a través del pago puntual de nuestros impuestos. Usted y yo le damos esa presunción de poder a un funcionario cuando elegimos qué es lo que queremos que suceda en nuestra comunidad. Pero desafortunadamente parece ser que esto está sucediendo porque puede suceder. Es decir, cometen este tipo de abusos y de arbitrariedades porque saben que pueden cometerlo sin que suceda absolutamente nada. Es decir, no hay ninguna consecuencia desde la vía electoral y ninguna consecuencia desde la vía administrativa. Es decir, me refiero a la ley de responsabilidades administrativas, al órgano interno de control, qué sé yo. La primera pregunta que haría es, ¿qué tiene que hacer un presidente municipal local promoviendo su informe de actividades en la zona serrana, en un área que no es su competencia? Y segundo, ¿de dónde está saliendo ese recurso? Tercero, esta revista que se presume como Las News, y ya me metí a la página de internet, lasnews.com.mx, la primera nota que salió publicada fue en mayo de este 2026, y por cierto, es una nota de la Administración Municipal de Felipe Fernando Macías Olvera. Así que no nos chupemos el dedo. No traten de vernos la cara de estúpidos. Me parece que estamos a todas vistas ante una forma muy, muy descarada y cínica de tomarle el pelo a la gente. Y esto evidentemente tendrá que trascender a las instituciones electorales o a las áreas que, pues, como el órgano interno de control o como la ley de responsabilidades administrativas, qué sé yo. El tema, desafortunadamente, es que pareciera que le apuestan a que lo pueden hacer porque lo pueden hacer, es decir, porque saben, lo tienen medido. Y esa es una respuesta y una forma cínica de ejercer el poder. Como cínico también resulta cuando hablamos de pruebas, de preguntas y de herramientas como la del polígrafo. El fin de semana el gobernador del estado dijo, a ver, ya no politicemos el tema del polígrafo, ya no le demos más vueltas, yo me lo hice, lo que buscaba era legitimar esta herramienta y ahora le tocará a los demás, pues, someterse o no a esta prueba. Así lo declaró el gobernador.
1: Afirma el gobernador del estado, Mauricio Curi González, que no quiere politizar el tema del polígrafo, además de que ahora lo tendrían que hacer aquellos que aspiran a un cargo de elección popular para el próximo proceso en 2027. Expresó que él ya lo hizo, por lo que no quiere generar un circo político, así como que acepta a quienes lo quieran descalificar al decir que se trata de algo carente de veracidad por tener un pago a cambio.
7: Los que vayan a estar en un tema, ya no hay que hacer más circo político. A mí me lo pidieron que me decía, yo lo hice, yo ya lo tiene, hay que ver ya los que quieran ser candidatos, esa fue mi propuesta y dependerá de ellos.
1: Al ser cuestionado si su gabinete también se tendría que someter a la prueba del polígrafo, dijo que dependerá de cada persona. Sin embargo, recordó que su administración cada año ha realizado el ejercicio 6 de 6, que sea uno de los requisitos para los interesados en ser policías del estado. Consideró que sería relevante presentar una iniciativa para que sea una reforma y un requisito indispensable para una candidatura pasar por el polígrafo, sobre todo por el tema de la seguridad que atraviesa el país.
4: Así las cosas. 9:45 y seguimos con más información en este espacio informativo y vamos rápidamente con ello. El Grupo Parlamentario de Acción Nacional en el Congreso presentará esta semana una queja ante el Instituto Nacional Electoral y el Instituto Electoral del Estado de Querétaro en contra de Morena por hacer uso de las instalaciones de la legislatura para actividades no relacionadas con su trabajo legislativo, por supuesto que se refieren a las visitas que ha hecho Santiago Nieto Castillo y pues los pronunciamientos que ha compartido pues de manera pues muy muy seguida, digamos, ya se ha presentado por lo menos 3 veces en el Congreso local, así que pues dicen los diputados integrantes del del Congreso, integrantes de la fracción parlamentaria de Acción Nacional, que se van a quejar ante otras instancias.
8: El Grupo Parlamentario de Acción Nacional en el Congreso de Querétaro presentará la próxima semana una queja ante el Instituto Nacional Electoral y el Instituto Electoral del Estado de Querétaro en contra de Morena por hacer uso de las instalaciones de la legislatura para actividades no relacionadas con su trabajo legislativo. Eso lo declaró el diputado Guillermo Vega.
9: Estamos planteando la próxima semana presentar una queja ante el Instituto Nacional Electoral y ante el Instituto Electoral porque una vez me parece que se vale, pero ya de manera recurrente Morena y PT han estado utilizando instalaciones de este Congreso para no atender funciones legislativas, sino ya claramente erigirse como un usar estas instalaciones para estar golpeteando al Poder Ejecutivo.
8: Su posicionamiento surge después de las recientes visitas de Santiago Nieto Castillo, coordinador de la Defensa de la Transformación en Querétaro, al recinto legislativo en carácter de ciudadano. De acuerdo con Vega, Nieto Castillo ya se había presentado como funcionario de partido, por lo que sus acciones deben de ser sancionadas por las autoridades electorales por la presunta violación de la Ley Orgánica del Poder Legislativo. El diputado mencionó que inclusive cuando visitó el Congreso, el diputado Luis Humberto Fernández se registró una denuncia ante el órgano electoral, pero asegura que se trató de un fuego amigo entre los integrantes de Morena. Reiteró que ante la Ley Orgánica del Poder Legislativo se establece que ni las salas ni el pleno debe ser utilizado para fines que no sean legislativos, por lo que pretende proponerle a todos los integrantes de los grupos parlamentarios a generar un protocolo para prevenir la presencia de figuras políticas en la legislatura, esto ante el próximo arranque de la contienda electoral. Así las
4: cosas. Bueno, pues se van a quedar solitos porque pues también Acción Nacional, si bien no ha utilizado, y eso hay que decirlo, lo justo es reconocer que el Grupo Parlamentario de Acción Nacional no ha utilizado el pódium de la legislatura para llevar personajes, es porque no están. No hay nadie todavía designado como cuidador, protector, coordinador, este tipo de créditos que se están inventando los partidos políticos para arrancar anticipadamente las campañas. Todavía no lo tienen y sin embargo, como ya le decía, hay una serie de tropelías y de engaños que están utilizando a algunos representantes públicos y funcionariado pues para hacer campaña anticipada. Pero bueno, ya veremos si esto efectivamente en la ley encuentra respaldo, aunque me parece, la ley electoral es tan laxa, tan poco comprometida con lo que verdaderamente se tendría que estar comprometiendo, que hoy me parece esta falta de compromiso incluso de los partidos políticos le está cobrando factura a absolutamente todos y todas. Y mientras tanto, usted y yo nos estamos acostumbrando a un circo político electoral que nada tiene que ver con el beneficio de la comunidad. No estamos encontrando absolutamente nada que a usted y yo nos beneficie. Y lo que siempre he dicho, cuando un político busca el poder a través de la mentira, aguas. Cuando un político, cuando un funcionario tiene que mentir para sostenerse respecto de alguna ejecución, de alguna obra, de algún tema, de alguna posición política, y tiene que mentir, me parece que estamos frente a un liderazgo bastante cuestionable. 9:50 y antes de que el tiempo se me termine, vamos con esta información. Las rutas de transporte eléctrico gratuito arrancaron este fin de semana y tuvieron una gran recepción, más de 3,000 personas, según el reporte que compartió la dirección, la Secretaría de Movilidad del municipio de Querétaro, utilizaron estos vehículos, más de 3,000 personas solamente este fin de semana.
5: Las rutas de transporte eléctrico gratuito fueron ajustadas en sus rutas y horarios para estas fiestas patrias, adelantó el presidente municipal de Querétaro, Felipe Fernando Macías Olvera, quien refirió que en estos dos días de operación fueron utilizados por más de 3,000 personas.
10: Gratuito, que por cierto, les quiero decir que ha sido un éxito en tan solo dos días de operación, más de 3,000 ascensos hemos tenido ya en estos camiones, que lo disfruten, que lo utilicen, y bueno, mañana también, como ustedes saben, danzantes y concheros están todo el 14 de septiembre, entonces en las redes de municipio están muy claramente los cierres viales y los ajustes que se tienen para todos estos festejos patriotas.
5: Durante estos festejos, con motivo del aniversario de la independencia, dijo, estará disponible el transporte eléctrico, por lo que el llamado a la ciudadanía es que eviten el uso del automóvil o que lo dejen en las periferias del centro y usen el transporte eléctrico. Esta modalidad inició actividades el viernes pasado con dos rutas que circulan por diferentes puntos de la ciudad con capacidad para 13 pasajeros, quienes podrán hacer uso de forma gratuita durante todo septiembre. En octubre deberán presentar la tarjeta Crobus para hacer uso. Además, en noviembre inicia la segunda etapa, que va a incluir unidades con capacidad para 30 personas y se podrán conectar con los carriles confinados de Crobus de Avenida Constituyentes.
4: Así las cosas. Y vámonos rápidamente, hablando de lo que este fin de semana sucedió, también le comparto que este fin de semana el secretario de Gobierno, Eric Gudiño, reconoció que los habitantes de las colonias que están viendo afectada su movilidad por las obras que el gobierno federal está haciendo en la carretera 57 no han recibido ninguna información, ni siquiera han sido escuchados por parte de la Secretaría de Comunicaciones, Infraestructura y Transporte del Gobierno Federal. Dice el secretario que lo más que ellos pueden hacer, pues, es buscar acercarlos, aunque la operación y la resolución de estos problemas no está en sus manos.
5: Autoridades federales no recibieron a los habitantes de las colonias que se ven afectadas en su movilidad por las obras que el gobierno realiza en la carretera 57, afirmó el secretario de Gobierno del Estado, Eric Gudiño. Explicó que ellos comunicaron al delegado de la Secretaría de Comunicaciones, Infraestructura y Transporte que los habitantes de las colonias como el Mirador, Residencial del Parque y Milenio y los que transitan por Prolongación Constituyentes estaban en búsqueda de una reunión, sin embargo, no se concretó.
11: De toda la gente que transita por Prolongación Constituyentes, pues es la exigencia a que se les informe, a que terminen de manera rápida y correcta los tiempos que ha establecido el SCT de la 57, porque es un problema ya que no solamente está afectando al municipio del Marqués, sino también al municipio de Querétaro.
5: La queja y solicitud, dijo, es que se les informe de manera transparente los avances de la obra de rehabilitación de la carretera 57, así como que la terminen de forma pronta o que reabran los carriles para que puedan ingresar a la capital queretana sin mayor problema.
4: Así las cosas. Ya nos vamos, gracias por habernos acompañado en este espacio informativo. 9:54 y en punto de las 6 de la tarde, usted y yo tenemos una cita en la edición vespertina de Así las Cosas Querétaro. Gracias por su confianza, gracias por su escucha. Fabi Hernández Ojeda en la producción y controles técnicos. Yo soy Claudia Ivonne Hernández Torres de este lado del micrófono y hoy en la tarde nos volvemos a escuchar. Que tenga usted un excelente día.

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3: Marta de Baile les da la más cordial bienvenida en W Radio. Hoy es el día del locutor. Bienvenidos.
4: ¿Qué tal?
5: ¡Ay, te amo! Ok, o sea, ustedes no saben, pero han escuchado a esta mujer tantas y tantas y tantas veces en tantos lugares diferentes.
4: Sí, hombre.
5: Que hoy, obviamente, como es el día del locutor, felicidades a todos. No podíamos no tener a una de las locutoras más queridas,
4: más icónicas,
5: aplaudidas y más icónicas de la voz mexicana.
4: O sea,
5: Para el mundo.
4: Lo más representativo en nuestras vidas y lo más que nos da nervio. Ajá. Está Sonia, güey.
5: Ella está presente.
4: O sea, si no te contesta,
5: no digas,
4: tú,
5: no digas dónde, no digas cómo, sí. Ahorita lo va a hacer al aire.
4: Sí, pero en lo más, si te pones a pensar, los tres avisos,
5: ajá,
4: más cañones, es, ajá, que lo tengo que decir, que no voy a decir la marca, pero voy a decir que
5: no digas.
4: Los tres más cañones que puede, sí, ser.
5: No digas nada.
4: Hombre,
5: no digas,
4: sí,
5: nada.
4: Para que se aviente.
5: Pero es un momento en donde la voz puede hacer la diferencia.
4: No, pero además te da nervio.
5: Exacto.
4: A ver. Te da nervio.
5: ¿Están listos? Fuera música, Rulo.
3: Aeroméxico le da la más cordial bienvenida. Para hacer su abordaje y vuelo más cómodo, favor de ocupar sus asientos evitando aglomeraciones en las diferentes áreas del avión. El equipaje de mano deberá ser colocado debajo del asiento frente a ustedes o en los compartimentos superiores, optimizando los espacios para que otros pasajeros puedan acomodar sus pertenencias.
5: La voz de Aeroméxico, que escuchan cada

0: vez que se suben al avión es mi querida, adorada, icónica, espectacular Sonia Casilla.
1: Siguiente.
2: Estimado usuario.
0: Pero esta es otra, esta es otra. También la escuchan aquí.
2: Estimado usuario, su llamada no puede ser completada como usted la marcó.
0: Cagante.
2: Verifique su marcación. Marque bien, por favor.
1: Ahora la peor.
2: No es mi culpa.
0: La
1: peor,
2: pero esto no es verdad, ¿eh?
1: No, no se alarme, ojo, por favor.
2: Ojo, esto es broma.
0: Esto es broma. Ok.
2: Va. Sismo detectado. Intensidad fuerte.
1: Para todos los que tenemos Sky Alert, te digo, son las tres cosas más asquerosas. Uno, el avión
2: pero
1: que nos
2: te salva la vida,
0: oye,
2: reina.
0: Pero yo creo, Sonia, que inconscientemente te contratan para esas cosas.
2: Yo no
0: porque
2: sé.
0: Tu voz da paz, ¿será?
2: Pues yo digo que sí. ¿Sabes qué es lo más lindo? Que sí, cuando alguien va en avión y me dice, es que me sentí acompañado, es el mejor piropo que puedo escuchar en la vida.
0: A ver, vamos a hacer un simulacro de cómo lo diríamos Rebeca y yo.
1: Ok, empiezo.
2: Okay. Me parece.
1: O empiezo yo para que tú me hundas, hija.
0: Exacto. Ok, vas.
1: O yo para que yo te hunda.
0: Pero cada quien puede usar su estilo, ¿no?
1: Ponme tun, tun, tun, tun, tun, tun, tun,
0: de avión, exacto. A ver. ¿Listo? Venga.
1: Ok. En preparación para el despegue, le solicitamos tener el respaldo de su asiento en posición vertical y la mesa de servicio asegurada. Si tienes cualquier duda sobre alguna institución, consulta un sobrecargo. Le recordamos que todos los vuelos de Aeroméxico son espacios libres de humo. El capitán, la tripulación y todo el equipo de Aeroméxico le hacemos... Ya, ahí ya me había yo chingado. Deseamos hacer su viaje muy placentero.
0: Estuvo muy mal tu lectura, hija.
1: Ay, bueno,
0: muy
1: ahorita
0: mal.
1: Ahorita,
0: okay,
1: muy mal. Espérate, ahorita
2: vamos calificando, ¿ok?
1: Sí, ahorita nos tienen que decir.
2: Ah, muy bien.
1: Okay. A ver, vas. Haz así.
0: Aeroméxico les da la más cordial bienvenida. Para hacer su abordaje y vuelo más cómodo, ya siéntense, por favor. Dejen de estar haciendo bola en el pasillo. Suban la maleta rápido. Cierren el compartimento y siéntense. Porque cuesta un dineral estar en este gate y no despegar.
2: Eso, muy bien.
0: Eso diría yo.
2: He dicho
0: eso
2: yo.
0: Diría yo.
2: Eso, hay que educar, yo. Hay que educar. Muy bien, me
0: exacto.
2: Parece muy
0: bien. Y luego también diría, si tienen cualquier duda sobre alguna instrucción, consulte un sobrecargo. Les recordamos que todos los vuelos de Aeroméxico, por desfortuna, no se puede fumar. Si se meten al baño, los vamos a cachar. Y eso incluye no solamente el cigarro normal, también el vape.
1: Yo sabes
0: así que, lo diría yo.
1: Así.
0: Así lo
1: muy
0: diría
1: bien.
0: Yo
1: sabes
0: muy
1: que agregaría también que te pongan eso.
0: Ajá.
1: Cuando ya aterrizaste.
2: Ajá.
1: ¿No? Perdón, antes de...
0: Ajá.
1: Yo diría.
3: Su atención, por favor. Queridos y adorados pasajeros. Está prohibido en este vuelo de 1 hora con 2 minutos... pararse al baño. Nadie se para al baño.
0: Claro.
3: Debieron hacer pipí antes de subir.
1: ¿Por qué en un vuelo de 1 hora con 2 minutos?
0: La gente tiene que estar pipiciando.
1: Se tienen que estar
0: porque hay gente como
1: baño.
0: Tú que bebe en el avión.
1: Hijo, man.
0: Hay gente como tú que bebe en el avión.
1: Una pasadera en el baño ya, espérense,
2: no,
1: aguántense.
2: Que llegues y se levante.
0: Ah, este es otro texto.
2: Es de
0: voy
2: terror.
0: A leer otro texto.
2: Ese es de terror.
1: Que te pongan esa.
2: Venga.
0: Estimado usuario, es increíble que llevamos 2 años con este sistema y usted todavía no sepa marcar el teléfono. En vez de su llamada no puede ser completada como usted.
1: Usted le marcó eso.
2: Verifique su marcación.
0: 100%.
1: A huevo,
0: 100%.
1: Claro.
0: No solo está Sonia Casillas el día de hoy, Mario Filho, uno de los mejores locutores y actores de doblaje, también está con nosotros. Son amiguitos de este programa.
4: Sí, oye, ya las extrañaba.
0: ¿Qué has hecho últimamente?
4: Están bellas.
1: Pero
4: pues
1: platícalo
4: mucha,
1: con voz
4: mucha,
1: de
4: locutor. Sí, he estado trabajando internacionalmente. Ahora mi voz se presta para productos y servicios en los United States quietos. Fíjense que dejé de trabajar mucho para México y empecé a trabajar mucho para el mercado latino en los Estados Unidos.
2: Oh,
4: tengo cuentas muy bonitas, anuncio muchas cosas desde productos como... ¿Conocen estas pulseras para hacer ejercicio?
2: Sí, muy bonitas.
4: Sí,
2: claro. Sí.
4: Hago campañas también para automóviles como Jeep, como toda los automóviles de Stellantis.
0: Pero eso me da mucha risa de la locuteada en Estados Unidos, porque haz de cuenta que es...
2: La cantadita, que hablan todos.
4: Ah, no, sí.
0: No, pero hacen cosas como...
5: Agarra cualquiera. El de Sanborns.
0: En el nuevo menú de mollete Sanborns, ya sabes,
2: Sanborns,
0: vive la vida en tu Jeep Wrangler. O sea, el inglés Cherokee, es perfecto.
4: La nueva Jeep Cherokee.
0: Sí, la nueva Jeep Cherokee. Uh-huh. O anda por la vida, anda en un Chevrolet.
4: Claro. Y además te piden que tengas una pronunciación así para ese mercado latino donde todos dicen, pues Chevrolet, ¿no, my friend?
0: Chevrolet. No, pero porque también mucho del mercado hispano son tercera generación.
5: Ya saben que es Office Depot, ya saben que es Chevrolet, ya saben que es McNass, ya saben que es Bill Clinton.
4: Hay un gran mercado latinoamericano. Yo llevo muchos años ya, pertenezco al sindicato de allá desde hace más de 25 años y, bueno, afortunadamente hay mucho trabajo para los locutores. Ser locutor y hoy en el día especialmente de la celebración del Día del Locutor, nos hace ver que muchos después de los años podemos seguir activos y tendremos mucho que hacer. Uh-huh. Independientemente de que el doblaje sigue muy activo, yo no paro, trabajo todo el tiempo en el doblaje, pero los locutores no hacen doblaje, quede claro.
0: Eso es algo bien, bien interesante.
6: ¿Eres locutor de doblaje?
4: No.
2: Eres actor de doblaje.
0: Pero a ver, díganme una cosa los dos. Hoy, que es el Día Internacional Mundial del Locutor, y felicidades a todos mis compañeros locutores, todos los que están todos los días enfrente de un micrófono, les mandamos un gran beso y dichosos todos nosotros que tenemos la fortuna de trabajar en la radio, que para mí es el medio más espectacular. Sí. Una cosa es ser locutor de radio.
2: Totalmente.
0: Y otra cosa es ser locutor
2: comercial. Claro.
0: ¿Son los tipos de locución?
2: A mí antes de estar en la radio, a mí me decía yo, soy locutora comercial. ¿En qué estación trabajas? No, soy locutora comercial.
4: En todas.
2: En la tele y en todos lados. Pero no es lo mismo. Claro. Una cosa no tiene que ver absolutamente nada con la otra, porque un locutor comercial te dan un texto, ¿no? Tú interpretas, tú todo, pero aquí tú tienes que hablar lo que tienes que hablar, o sea, no improvisas, no es
0: 100%.
2: Nada más así, ¿no?
4: Es distinto. Y hoy vamos a ver las diferencias entre eso, entre los cronistas, que también
2: bueno, es
4: cuando,
2: otra cosa.
4: Cuando hicimos nuestro examen de locutor, ¿se acuerdan en aquellos ayeres?
0: Sí.
4: Tú podías tener la especialidad en cronista o en locutor, o en locutor de radiofónico, que era en aquel entonces, o esta licencia que podría ser A o B.
2: Correcto.
4: Y bueno, hoy en día creo que ya no se usa, amigas.
2: No, ya no se necesita. Pero el examen era difícil. Eran muchas cosas.
5: Aquí la W, la XW fue la cuna.
0: Tenemos audios.
4: Ah, sí, hay unos audios hermosos.
5: Los de la XW, de los locutores, la América Latina, la voz de Samaniego.
4: Se oyó en toda América Latina.
0: Correcto. Claro. A ver, lo tenemos, suéltalo.
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0: ¿Por qué hablaban como robots?
4: ¿Qué?
0: Ya sabes.
2: Un estilo.
4: Pero la voz era todo. Al no haber imagen, tú tenías que causar con la voz toda la impresión y toda la sensación. Para darle grandeza a lo que significaba y lo que sigue significando la W, porque además transmitía a toda Latinoamérica, era esta manera de alargar las palabras y hacerlas grandilocuentes entonces supieras que es la voz de la América Latina desde México.
0: ¡Claro!
4: Es una prosodia, es una cosa muy linda en la manera de hablar que logra esta grandeza, esta magnitud.
0: Pero eso es lo impresionante, que cómo con el paso de las décadas los estilos de hablar...
2: Totalmente diferente.
0: Cambian.
4: Totalmente.
0: Ya nadie...
2: Locutorea así.
4: Y sobre todo en los specs que mandan para dirigirnos, a muchos nos dicen nada polish, nada...
2: No, pero ahora es natural.
0: No seas locutor. Natural. A ver, tenemos otro. Escuchen este.
8: Thank you.
0: ¿Qué fue eso?
5: La voz de la América Latina. Ahora pon a Juan Manuel Bernal.
0: A ver, Juan Manuel Bernal, ¿por qué eso qué fue? A ver.
8: Era una hermosa niña a quien adoraban su madre y su abuela. Esta le había regalado una caperuza de color rojo y por eso todos la llamaban Caperucita Roja. Un día...
9: Mamá, ¿hoy no viene mi abuelita?
10: Tu abuelita está enferma.
9: ¿Entonces puedes llevarle algo a su cabaña?
10: Sí, pero tengo miedo a que algo te suceda. Tienes que atravesar todo el bosque y hay lobos.
9: Va, yo no les tengo miedo a los lobos.
10: Vete de prisa.
0: Para empezar, ¿por qué grababan en un baño?
2: Oye, no había la voz de los niños de ahora.
5: Pero la voz de los niños son adultos.
0: Sí, claro.
4: Oye, los micrófonos eran algo increíble, porque además de que los primeros micrófonos fueron de carbón, después salieron los micrófonos de bobina. Mucho tiempo después llegaron los micrófonos de condensador como los que estamos utilizando hoy en día. Pero en 1876 se inventa el primer micrófono y es un americano de origen alemán, el ingeniero Berliner, que crea el primer micrófono. Y entonces los sonidos que transmitían y la manera en la que hacían la conducción de lo análogo a lo eléctrico para que se transmitiera, pues producía este tipo de sonidos que eran así.
2: Como de baño.
5: Como de baño.
0: Sí, claro. A ver, vamos a poner, ¿a quién más tenemos?
5: Alonso Sordo.
0: Alonso Sordo. A ver, ponos Alonso.
11: Nos encontramos en pleno canal de la Mancha a bordo de uno de los barcos transportes que han salido de Inglaterra con objeto de llevar una enorme cantidad de petróleo. Van con su destino al Canadá. Todos los pequeñitos guardan perfecto orden, pero la situación es sumamente delicada. Ha recibido noticias del almirantazgo de que en breve ha de aparecer la flota mosquito, terrible flota de barcos veloces que manejan sus ametralladoras con toda la velocidad.
0: ¿Por qué? Bueno, vemos que están narrando una carrera de caballo.
2: Oye, lo que dices de los estilos de cada quien, ¿no? Hablar.
0: Aparte, flat.
4: Uno de los estilos más clásicos en la radiodifusión es el de la noticia, que tiene estos finales que terminan hacia arriba, todo el tiempo terminan hacia arriba, y hasta que va a terminar la nota, es que entonces regresan al punto.
0: Claro, sí, claro. A ver, tengo un comercial de café de Álvaro Gálvez. Escuchen esto.

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2: Y esto era en vivo, ¿no? Esto era en vivo. Imagínate. O sea, este es el inicio, cuentavientes, de los jingles.
3: Claro.
4: Y fíjate que la inversión que hacían los anunciantes, básicamente los programas eran nombrados como los productos, el especial de Colgate,
3: sí,
4: porque fueron los anunciantes, a través de las primeras agencias de publicidad, que invirtieron el dinero para poder hacer realidad los y patrocinar y que la radio fuera negocio, como lo es hoy en día gracias a nuestros anunciantes.
3: Oye, y la cantada, o sea, la cantada también tenía su estilo de puro café.
4: Me acordé de eso que hacíamos.
3: ¿Por qué se perdió el jingle que amamos tanto?
4: Es bien lindo.
3: Ay, empezamos nosotros.
4: Fíjate este ejemplo, qué bonito. ¿Cómo decía ese?
3: ¡Fabuloso! Mira cómo limpia y fabuloso. Todo queda fragante y oloroso.
4: ¡Fabuloso! Hace feliz
3: a tu nariz.
2: Claro.
4: O sea, eso,
2: oye,
4: se llama.
2: ¡Haste!
4: Mientras ibas a la escuela. Eso hace que se quede el top of mind en la gente. Y entonces, cuando vas a comprar un producto, tú traes en la mente el
3: hace feliz. A tu nariz.
4: Vas por el pasillo, uh-huh, y dices, ¿cuál compro?
2: Fabuloso.
4: Compré esto. Y surge en el momento la marca, ¿no? Y entonces vas.
3: Eso es una maravilla.
2: Oye, pero algo muy interesante ahora que estábamos escuchando, el tono de voz, que es lo mismo que pasa en las películas de Disney, de los 30 y 40.
3: Ah, ya, claro. ¿No?
4: Eran actores que venían de la radio. Todos venían de la radio.
3: Como Bambi.
4: Del cine y del teatro. Sobre todo los primeros actores de doblaje venían de las radionovelas.
3: Claro.
4: Los actores de radionovelas que eran especialistas en la voz. Y después se utilizaron algunas otras estrellas del cine, como Tintán.
3: Ay, qué maravilla.
4: Claro. Arau.
2: Sí.
4: No tantos que empezaron
3: Pelayo,
4: a
3: poner Pelayo
2: salió en el mundo. Oye, es que ese es estilo. Estas son las Pupini Sisters, que se hicieron famosas porque hicieron algo con Michael Bublé, pero es así. No, ese tono.
4: Es el sonido de los 50, claro. Ahora, bueno, esto ya es cuando la publicidad empieza a hacer cosas increíbles y a crear jingles para que se fijen en la mente del público, pero pues la publicidad, la verdad, tenemos que reconocerlo, para nosotros, al menos los que hemos sido locutores comerciales, pues es una industria increíble que no se detiene y además está cambiando constantemente.
2: Oigan, ahora regresando del corte, hoy en el Día del Locutor en W Radio, celebrando el poder de la radio y sobre todo el poder de la voz, mi adorado Mario Filio y mi reina de reinas Sonia Casillas les van a leer cómo se lee un comercial hoy. Y luego les voy a enseñar cómo se leían antes. Ajá, al volver.
3: Exacto.
2: En W Radio.
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0: Ya estamos de regreso, transmitiendo en vivo y en directo desde los estudios de la W, aquí en Tlalpan 3000. Uno antes estaban en el centro de la ciudad.
1: Exacto.
0: Hoy celebrando el día del locutor.
1: El día del locutor es hoy, cuentavientes, para todos los que aman la radio. Y estamos enseñándoles cómo llegamos hasta donde estamos hoy en locución de radio, pero también en locución comercial, con dos de las voces más icónicas de Latinoamérica, mi queridísima Sonia Casillas y Mario Filio, que están el día de hoy para darnos una clase de locución. Entonces, Mario, vamos a hacer un simulacro, Mario y Sonia.
2: Un simulacro.
3: Esto es broma.
1: Sonia va a leer como se lee hoy, como lee un locutor comercial hoy. Y después lo va a hacer Mario. Y después les voy a enseñar ¿cómo lo hacían antes? ¿Estás lista?
2: Estamos listos.
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1: ¡Qué belleza! No, quiero, es que sabes que tienes una voz bien amable.
2: Sí,
1: ¿puedes leer perra?
2: ¿Perra esta misma?
1: Sí, esta misma en perra.
3: Pues es que es parte también.
1: Exacto.
3: Del ejercicio.
1: Va. Si yo fuera la clienta y te digo, dámela, pero perra.
2: Ándale.
1: Ok.
2: 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Ahí.
1: Muy bien. Ok. Ahora va Mario. ¿Ok? ¿Institucional?
0: Este sí. Es el institucional.
1: Ok, muy bien. Sí. Venga.
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1: ¡Eso!
3: Ahora voy a hacer una variante.
1: Okay.
3: Con el mismo tono, no Ajá. lo cambies.
1: Sí.
3: Pero ponme otro fondo musical.
0: Sí, señor.
3: Ah, con Rosalinda. Sí, okay. El mismo
0: sí, señor.
3: Tono.
1: Un Rosalinda. Venga. Ok, échalo. Ok. Muy bien.
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3: ¿Cuál resbaló mejor? ¡Esta!
1: ¡Más amable!
3: ¿Ves cómo resbaló mejor? 100%. No solo en la voz, es como está producido también el
1: claro.
0: No,
1: dame un sensual erótico.
3: Un sensual erótico.
1: Un sensual erótico.
0: Ahí va.
1: Y tú vas a hacer Sanborns, sensual erótico.
3: Ah, venga.
1: Ok.
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1: ¡Ya, hijo!
0: Pues es que hay que tener fuerza ahí.
1: ¡Cálmate!
3: Exacto.
1: A ver, dame las enchiladas sexys.
2: Ok. ¿Va?
1: Va.
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3: Es que yo no podría.
1: Sonia, hay una sucia dentro de ti. Eres sucia en la vida
3: sucia.
1: Real.
3: Yo no podría.
1: Sucia.
3: A mí me dicen seria y haría seria. Me dicen sexy y haría seria. Me dicen chisto. A ver.
2: Pero te fijas en nuestras caras y cómo nos movemos además.
1: Claro, aparte.
3: Una muy cagada.
2: Sí.
1: Para todos los que están viendo este video.
2: Es increíble, sí.
1: Que subirá después en Instagram y en las redes. No saben las caras que hacen tanto Mario como Sonia.
3: Sí, al momento de...
1: Y se transforman en unas perras de la sensualidad.
3: Ok, variante 80 mil. Okay. Vamos a hacer Sky Alert, okay, pero con este fondo.
1: Okay. A ver. ¿Vas?
4: Sismo detectado. Intensidad débil.
1: ¡Eso!
3: Aunque pues, digas fuerte, ¿eh?
6: Ok, también.
3: O sea, dirías... ¡Qué tranquilidad!
6: Sí,
3: ¿no? Salvo con calma.
6: Y es una buena idea para decir...
1: ¡Un horror!
6: Oye, ya van a poder escoger hasta el mood en eso,
1: ¿eh? Ya no se cantan los comerciales.
7: Fíjate que hoy piden que seas muy lineal. Muy sí, lineal. Que
1: ¿qué
7: sea.
1: Es eso?
7: Y te voy a decir qué pasó. Lo que sucedió es que antes el locutor era la voz del producto o de la marca.
1: Sí.
7: Y ahora se mudó la idea hacia que el locutor sea más bien el consumidor, la voz del consumidor. Ya. Entonces es muy raro que un consumidor te diga, hoy estoy probando mi delicioso pingüino marino. No, entonces buscan un chavo de la edad que lo diga totalmente casual.
1: Que es lineal.
7: ¿Cómo
1: suena lineal?
7: Sin estas variaciones que tiene. Por ejemplo, hace rato yo les hacía este de institucional. Hay decisiones que no se toman pensando solamente en hoy, ¿no? Sube y baja como una montaña rusa. Lineal es así. Hay decisiones que no se toman pensando solamente en hoy. Si te fijas, no hay esas subidas y bajadas de tonos.
1: Ya.
7: Tal vez metes una por ahí que hace que se enfatice una palabra, ¿no? Se toman después de todo lo que viene. De todo lo que viene. Ahí puedes acentuar un poquito, ¿no?
1: Claro.
7: Entonces, lo que piden hoy para que la publicidad tenga credibilidad es que no te oigas fake, que no te oigas demasiado
6: que no te oigas
7: exagerado.
6: Claro. Sí, pero es como
3: lo mismo en un programa radio, lo mismo en cualquier
7: ya, como, ya esto.
6: Pero también a veces te dicen que así como que demasiado coloquial, como imagínate unas sabrosas enchiladas suizas Sanborns con tortillas suaves, rellenas con pollo deshebrado, bañadas en salsa verde cremosita, o sea...
3: Sí, pero ahí ya no se ve mal.
6: Dices, a ver, a mí no se me antoja, a mí no me encanta.
7: Esto viene de la moda de los influencers en donde te anuncian también las cosas así, ¿no? En las redes sociales, que hablan ligerito como ellos son.
6: Que parezca que no les pagan el anuncio, ese es el rollo.
1: Y entonces ya cantar como esto...
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1: Recuerde, no se haga bolas con tantas colas. Pida siempre Pepsi Cola.
2: ¿Qué no te voy a hacer la siempre
3: a ver, Pepsi-Cola. Este es otro fenómeno de la locución. ¿Por qué engolaban tanto la voz?
4: Te digo que tenían que exagerar las palabras de manera que se oyeran así de grandilocuentes y pudieras con tu imaginación imaginar la marca grande y explosiva. Es esta onda de manejar la voz de esta, de desde las intenciones, las emociones y la energía.
5: Claro. Entonces, y recordemos que la Pepsi-Cola estaba en todos los pueblitos antes que Coca. Entonces... es también ese tono, Pepsi con la Pepsi.
4: Oye, el locutor iba de traje a la radio. El locutor era un hombre que conocía a una mujer, que conocían perfectamente bien el idioma, ¿no? Que,
5: claro.
4: que usaban la prosodia perfectamente bien, que tenían en sus palabras la verdad y por eso hablaban así como... profesores.
2: Oye, pero después también se engolaba la voz cuando hacían estas voces. Sí. Así, hola, ¿qué tal? Soy locutor. Y
4: muchos compañeros
2: así.
4: De nosotros que claro. Los ves desinflados. Ya cuando se meten un par de mezcalitos, ya sabes que.
2: Ya se desinflan. No,
3: ya se relajan. Regresando del corte, vamos a enseñarles cómo la intención.
5: Exacto.
3: Cambia la historia.
5: 100%
3: totalmente. ¿No? Es una cosa impresionante. Y tenemos. Hasta exámenes para ustedes, cuentavientes, y ejercicios de la diferencia entre conducir un programa de radio, ser cronista deportivo, hasta lo que no se imaginan al volver en W Radio, hoy, el Día del Locutor.
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0: eso en W Radio. Hoy es el día del locutor. Felicidades a todos los que hacen radio, a todos los que hacen locución comercial. Estamos con la gran Sonia Casillas y con Mario Filio, hablando del poder de la radio y del poder de la voz. Venga.
1: Sí, y además fíjate que hay una cosa bien interesante. Cuando la gente te pregunta en qué estación trabajas, cuando dices que eres locutor, pues es que está asociado directamente con la radio. Entonces vamos a hacer un ejercicio para que la gente distinga lo que es un locutor radiofónico de lo que es un cronista deportivo y lo que es un locutor comercial.
0: Exacto.
1: Por ejemplo, mira, mi queridísima Martuchis o Rebe, en el ejercicio que vamos a poner a continuación necesitamos que sean la clásica conductora del programa de radio que da los buenos días, como lo hicieron esta mañana, en su propio estilo, con su propio ritmo, pero dependiendo de la música que nos va a poner nuestro queridísimo Rulo, para poder hacer un ambiente. La voz crea un ambiente que se recrea en la mente del espectador. Si este fuera un programa nocturno y tú nos recibes, podemos tener algo así suavecito, cachondonzón, alguna musiquita así para que...
0: Suave y cachondo.
1: Imaginen que bajamos la luz. Ajá. Si no tienes eso, no te preocupes, imaginemos algo más.
2: Sí. No, bueno, wow.
1: Dar la bienvenida, mi querida Machuchis, a tu programa con este espacio.
0: Bienvenidos a W

0: eso.
1: Ahora vamos a hacer un programa matutino para niños, Rebeo, para toda la familia. Una entrada alegre.
2: Una entrada alegre, venga, claro que sí, échala. Vale.
3: Muy buenos días, chiquitines, ya estamos al aire y hoy tenemos de todo, música, invitados.

0: todavía esa calada.
1: Está muy bonito. Ahora hay chicas que hacen locución para maracronistas, para deportivas. Por ejemplo,
2: Sonia. El fútbol.
1: Sí. Sonia nos va a hacer un ejemplo de que es un cronista deportivo.
0: Okay.
1: En donde tienes que leer una de las clásicas escenas de fútbol.
0: Venga.
2: Recibe por la derecha, levanta la cabeza, se quita el primero, entra al área, sigue, mete el centro, remate la cabeza y ¡gol! ¡Qué manera de aparecer cuando el partido estaba a punto de terminar!
0: Muy bien.
1: Qué padre es ver, además, que lo que sucede en la boca, en la voz.
0: Pero necesito mi canción que
2: me gusta. Cronista.
0: Tengo una preciosa. Va.
1: Venga.
0: Y aparte, como yo estoy ya dos de voz de señor.
1: Cuando amaneces, tienes esa voz.
2: Varonil. No es necesario que corras, ¿eh?
0: No.
2: Ajá.
1: Sí, venga. Despacito.
0: Venga. Hay un lugar donde la libertad no tiene límites. Donde el carácter se encuentra con el verdadero sabor. Venga al mundo. Al mundo Marlboro.
1: Oye, recordando voces como Enrique Rocha que hacía estas cosas.
2: Pero fíjate qué importante. Me gusta más, lo hiciste muy bien, muy bonitísimo.
0: Qué fea.
2: Me gusta más en voz de hombre este texto.
0: Qué fea eres.
2: A ver, diga, no, lo hizo muy precioso. Okay.
0: Hizo muy bien.
1: Okay, vamos a ver, ahora, vamos a ponerle orden a esto, porque los locutores comerciales, ya vimos que hay locutores radiofónicos que tienen que conducir un morning show o un programa nocturno y tener esta capacidad de ambientar al público en un espacio, en un ambiente y hacerles sentir
0: como
1: acompañados.
0: Como lo hacemos todos los días.
1: Todos los días. Después vemos que los cronistas de fútbol te llevan de la mano narrándote las escenas en un partido de béis, de fútbol, pero ¿qué tal en un partido de tenis o en uno de golf?
2: Buenas noches.
0: En tenis no
2: algo
0: hay
2: más
0: elegante.
2: Buenas noches.
0: No hay
2: narración.
0: A ver,
1: poquito.
0: Ponme tenis.
1: Y entonces.
0: Ponme el sonido de partido de tenis.
2: Bueno, más
0: ayer que perdió Ben Shelton.
2: Ay, no, Elisa Valenka.
0: Ay, estaba yo bien emocionada.
2: Hasta rompió la raqueta. Sí, la estaba.
0: Partido de tenis.
1: Vas.
0: ¿Listo?
1: Punto.
2: Servicio para esta Valenka.
1: Servicio.
2: ¿Ya?
0: Servicio para Valenka. Falta, así se
1: sí. Falta.
2: A ver, no hay más nada. Falta.
1: Fuera.
0: Servicio para Valenka.
2: Falta.
1: Ok.
0: Love.
2: No hay narración en el tema.
1: Ahora vamos a ver de qué se trata esto en la locución comercial. Fíjense, hay cuatro géneros. El primero es el institucional, que es la voz de la marca, ¿no?
2: Claro.
1: Totalmente reflejado con la marca. Así sea un parque de diversiones o así sea una cosa más formal. Después viene el promocional, que es la venta dura, el hard sell clásico, en donde el llamado a la acción o el call to action para que la gente vaya y compre un producto.
2: Son supermercados.
1: Son los supermercados, son los retails y todas estas tiendas, ¿no? Y al final de ellos viene otros dos géneros que son bien padres. El talento, donde recreamos una escena con una mamá, un papá, un mesero.
0: Tenemos ejemplos de todos.
1: Y al final, la caracterización, donde se hace la voz de un personaje animado o de un personaje que no existe.
0: Okay.
1: Así que vamos a dirigir en este momento a Rebeca con un promocional que es la venta dura, en donde tú necesito, mamacita, que apoyes todos los... necesito que los adjetivos calificativos sean de verdad bastante fuertes, como para que la gente sepa que este producto...
2: ¿En Hay Decisiones o en Descubre?
0: No, en este fin de semana.
1: Este fin de semana.
0: Ajá.
1: La parte alta de tu...
0: Ok, muy bien.
1: Hojas.
0: ¿Listo?
1: Entonces
2: ¿cómo
1: dos
2: quieres?
1: Cosas. Te quiero hacer la dirección.
2: Navidad azul,
1: te quiero sonriente, dinámica, con mucha energía... Pero no exagerada, mamacita, porque nadie te va a creer si te pones así de loca. Entonces,
2: es que soy pésima.
1: Y en el llamado a la acción, muy importante, solamente este viernes, en ese momento tienes que llamar al público a que vaya a la tienda en el momento.
0: Uh-huh.
1: ¿Listo?
3: Ok, venga.
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1: No, no, no, te necesito más arriba. A ver, Martita, por favor.
2: Martita, a ver, entra.
4: El 30% de descuento es importante.
5: ¿Por qué estás hablando así?
4: No sé.
5: ¡Como si fueras una niña titina!
1: Tu arranque estuvo formidable.
2: Pero este fin de semana, exacto, no hay prioridad.
1: Pero después te me caes.
2: Es que la música. No, pero espérame, que me dirija una segunda y ya tú vas.
3: A
2: tú ver, eres profesional, hija. Yo nunca he hecho esto.
3: Oigan lo que va a pasar aquí.
1: Fíjate muy bien. Necesitas estar muy contenta y enseñarnos tus dientes. Sonríe, que eso se escucha cuando hablas.
2: Este fin de semana.
1: Espera la música.
5: ¿Pero por qué hablas así?
2: ¡Oh! 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
3: No, güey, ya. Se mejor di que te da hueva el trabajo.
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1: ¡Con la sonrisa!
3: No sé si puedo yo hacerlo.
2: A ver, vas. Bien, ¿eh? A ver, ay, okay, dale. ¿Por qué no?
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3: Bueno, ahora
6: estoy agotada. No.
2: Pero haz de cuenta que yo escuchaba, lo hiciste bonitísima, pero escuché a un adolescente hombre.
1: Sí, no se da, no.
2: Este fin de semana.
1: ¿Cómo andan con su relación ustedes, muchachos?
2: Un teenager. A ver, ahora que lo hagan Sonia y que lo haga Mario.
1: Fíjense la técnica, les vamos a contar algo que siempre hacemos. Tienes que tomar aire para no estarte deteniendo durante
3: ahora,
1: el texto.
3: Ahora, te voy a decir una cosa que noté y no es porque odie a esta vieja, ¿eh? Si tú no sabes leer, tú no puedes locutear.
4: Ah, de plano.
3: Lo que sí te pasó... Es que la velocidad a la cual tú puedes leer marcó la velocidad a la que tú hablabas. ¿Sí o no? ¿Sí o no?
1: Leemos en avanzada. Siempre leemos en avanzada.
4: Siempre leemos en avanzada.
1: Siempre leemos hacia la derecha. Vamos a ir a Sonia.
4: A ver, venga.
1: Aquí viene la promo.
4: Déjala, sabionda.
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1: Ahora, ¿sabes? Esto lo usan perfecto, poco, ¿eh? Sonia. En realidad, ¿qué? Se usa más en infomerciales. ¡Llame ya! ¿No?
2: ¡Llame ya!
3: ¡Llame ya! Es un horror, güey.
1: Hoy se usa más casual. Miren, por ejemplo, miren. Exacto. Música.
3: O sea, te hundió Mario, Sonia.
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4: Te dijo anciana, me largo de aquí, me largo.
2: Sí,
4: tienes que hacer así.
3: Claro, tiene razón.
4: Y hay comerciales que hemos tenido al aire que de repente dices, oye,
3: no me quiero oír.
4: Fíjense. Y es lo que te dijeron, exacto. Tienes que hacer.
1: Tenemos tiempo, podemos hacer otro antes de ir al corte.
2: Sí, claro.
1: Ahí le da este que es bien interesante. Este se llama talento. En el talento tienes que ser una mamá, un papá, un tal. Y este puede ser un testimonial. Aquí vas a hacer un testimonial, Rebe. Entonces, tienes que leerlo bien natural, sin postar, que tenga total credibilidad.
3: En el yo juraba.
1: Como que es algo que te está pasando y que conoces muy bien. Entonces te agarramos en la calle.
3: Personal.
1: Exacto.
2: ¿Qué página estamos? Perdón.
3: La 7. Yo juraba. La 7 de talento.
2: No sean así, güey. No tengo la 7.
5: ¡Jan!
3: Aquí está.
4: Okay. Okay, ¿cómo mira, lo quiere, director?
1: Fíjate bien, este es el estilo slice of life o pedazo de vida, mi niña, en donde te tienes que ir como esa persona que entrevistaron en la calle y que se detiene y convencida de ello, dices, la verdad, yo pensaba, ¿no? Y totalmente convencida de ello. Queremos a Rebeca Mangas, no a ninguna locutora.
3: Ok.
1: ¿Vas?
3: Sin llorar.
4: Yo te juraba que preparar el desayuno rápido era imposible. Hasta que probé esto. Lo dejo listo mientras despierto a los niños y cuando bajan, ya está todo en la mesa. O sea, no me quiero dar.
3: Nosotros también.
4: Me van a correr. Va otra vez. Entonces, nada más, la segunda
3: intención. Hace las roles que están.
4: Sí, venga.
2: O sea, que lo que si fuera yo.
1: Es lo que oye la ama de casa. Sí, lo que fuera.
3: Ok.
4: ¡Qué poca! Yo juraba que preparar el desayuno rápido era imposible hasta que probé esto. Lo dejo listo mientras despierto a los niños y cuando bajan, ya está todo en la mesa. No sé quién inventó esta maravilla, pero claramente tenía hijos.
2: ¡Cero!
3: Ok, va. Híjole.
1: Abasco.
3: No, no vas a llorar.
4: No, ponle otra.
3: A ver, otra. Ok, a ver. Yo juraba que preparar el desayuno rápido era imposible. Hasta que probé esto. Lo dejo listo mientras despierto a los niños y cuando bajan, ya está todo en la mesa. Yo no sé quién inventó esta maravilla, pero claramente tenía hijos.
4: Muy bien.
1: Muy bonito, muy bonito. No, muy bien. Bien, tienes que ser tú, tienes que ser tú. Vamos, queridísima.
2: Muy bien, reina.
4: Yo con esta también, reina de la radio.
3: Yo prefiero no participar.
2: No.
3: ¿Por qué?
2: No,
3: que me está haciendo reina.
2: No, muy mal.
3: Esto se llama bullying.
1: Es que traen algo personal estas muchachas.
3: La reina de la radio. 20 años.
4: A ver, hazlo, Sonia.
1: Va, Sonia.
4: A ver, ¿dónde se funda Mario?
3: Aquí. O sea, nada más puedo decir, lleva 20 años en este programa, o sea, no aprende.
4: A ver, mi director.
1: Eres una mujer de esa música te ubica en los años 50.
2: Ah, entonces no digas que hago cosas de viejita. No se está peleando.
1: Así eres más joven.
3: Era broma. Peleando al aire.
1: Eres más joven, más cursi.
3: La odio.
1: Eres la mamá perfecta.
3: La odio.
2: Ay, soy la mamá perfecta.
3: La odio.
2: Ok.
3: El director no quiere.

0: te tenía hijos.
1: Oh, te digo algo, okay. Nunca dijo que eras pendeja. Esa nunca fue una indicación.
0: ¡Qué poca!
2: ¡Qué grosero!
0: Pendeja, vieja. O sea, ¿qué pasa? Me largo. O sea, me largo.
1: Esa instrucción que siento, Mario, por ejemplo, como director, como discursante, sí. ¿Te sentiste cómoda?
0: Sí. No, no, cero.
1: Voy a decir qué pasó. O sea, cero. Lo hizo a propósito y la volvió a hundir.
0: Para sí, sí, esa instrucción. Es a propósito, ya lo sé.
2: ¿Qué,
0: a ver,
2: qué ¿cómo? Severas las hijas. A ver.
1: Haz de cuenta que tú le dices, señor director... Voy a hacer mi propuesta y usted ya decide con cuál se queda.
0: Pues eso hacemos. Exacto.
1: A ver,
0: eso
1: hacemos.
0: Y hazlo. Señor director.
2: Por favor, haz tu propuesta.
0: ¿Puedo hacer? No le he dicho nada, señor director.
2: Termina haciendo lo que se dé la gana.
0: Ok, entonces voy a hacer mi propuesta.
1: Ok.
0: Okay. Tiene que ser muy natural. Okay. Yo juraba que preparar el desayuno rápido era imposible. Hasta que probé esto. Lo dejo listo mientras despierto a los niños y cuando bajan, ya está todo en la mesa. No sé quién inventó esta maravilla, pero claramente tenía hijos.
1: Pero no sale emputada.
2: Sí. Pues es que así es la vida.
0: Carajo. O sea, y de fondo, aventando el desayuno.
2: Vamos rápido con caracterización. Okay, en caracterización tienes que hacer la voz de un personaje.
1: No,
2: puede ser una hierba, puede ser. En este caso.
0: ¿Una hierba?
1: Eres una hierba.
2: Una hierba.
1: ¿Cuál se va a leer? Es que esas cosas.
0: Hierba mala nunca muere.
2: No. Eres una rama de café, eres un grano de café, eres. ¿No?
1: Sí.
2: Eres un grano de café. Entonces, tú tienes que hablar con esa voz tostada, con autoridad, y hasta cierto punto, pues eres una víctima de que te sacrifican, ¿no?
1: Ok.
0: A ver. Con cuidado.
2: ¿Qué soy? ¿Qué estoy haciendo? Se están llevando. Se llevan feos.
0: Están tocando a tu
1: desoce en el personaje, güey.
2: Exacto, exacto.
1: Hasta inhalé.
0: Sí.
1: Vale. Ok, va otra vez.
0: Ay, la
1: A ver. Con cuidado, que soy café de altura. Primero me tuestan, luego me muelen, y ahora resulta que me van a echar agua hirviendo. ¿Qué profesión tan sacrificada? Aunque cuando alguien prueba el primer sorbo, bueno, ahí entiendo todo.
0: ¿Qué lo hiciste mal?
2: No está mal, no está mal.
0: ¡Qué mala!
1: ¡Caí muy mal!
0: ¡Vas mejorando!
1: ¡Estás viendo tus emociones! ¡Muy bien! Eso
0: cuenta. ¿Has visto una mejora de 5 minutos para acá?
1: Quise pisotear al grano.
0: Sí,
1: me cayó mal.
2: Vamos a escuchar un grano de adiós.
1: Vas.
2: Ahora sí.
3: A ver, con cuidado, que soy café de altura. Primero me tuestan, luego me muelen, y ahora resulta que me van a echar agua hirviendo. Qué profesión tan sacrificada. Aunque cuando alguien prueba el primer sorbo, ahí entiendo todo.
2: ¡Ah, qué bonito!
0: Muy bien. Muy bien.
1: Nada más que...
0: Me pueden contratar.
1: Sí. Nada más que yo
0: necesito trabajar.
1: La instrucción, lo hiciste

0: acostada.
1: Dios mío, a ver, Sonia.
2: O sea, sube el piso pélvico y aparte los tintes.
0: Lo que se puse.
1: Venga. Pero de plano, como un personaje.
0: Sí, quiero que sea caricatura.
2: No, eres la misma.
0: Eres caricatura. Okay. No, puede ser joven, es chiquito, es un granito.
1: Pero personaje, ¿no? Es más chiquito o viejita, bolón, me dicen viejita. Okay. Granito de café.
3: Granito de café.
1: A ver, con cuidado, que sube un café de altura. Primero me tuesta, luego me muelen, y ahora resulta que me van a echar agua hirviendo. ¡Qué profesión tan sacrificada! Aunque cuando alguien puede tener sorbo, bueno, ahí entiendo todo.
2: Ya no quiero tomar café.
0: Ya, es tristísimo.
1: No, pero este café que sí se muy bien.
0: Muy lindo. Estoy viendo el cafecito.
1: Es que yo pensé que era un amanecer. Animalito.
2: No. Sí, güey.
1: Yo pensé que era uno muy enojado, una cosa muy fuerte.
0: No, no, claro. Mira, tiene algo cumbianchero, así un poquito más alegre.
2: A ver, échale.
0: Voy a conseguir algo así cumbianchero.
1: Quiero mover el bote. Queremos mover el bote. A ver, venga. Venga, director.
4: Oiga, yo pensaba que esto era cosa sencilla, pero bueno, con cuidado que soy café de altura. Primero me tuetan, luego me meten al hornico y luego ahora resulta que me van a echar agua hirviendo. ¡Qué profesión tan sacrificada! Pero, aunque la verdad, cuando alguien prueba el primer sorbo, por eso entiendo que mi profesión vale la pena.
1: Maldito. Yo hago eso y me no sale como eso, señorita Laura.
2: De cambiar nacionalidad.
3: Ahora voy a leer como Nicaragua.
2: No, lo hubiera hecho también.
1: A ver.
2: Chingado.
3: Oye, chico.
1: Como Nicaragua.
2: Exacto. A ver, cuidado. Que yo soy café de altura. Primero me tuestan, luego me muelen. Y ahora resulta que me van a echar agua hirviendo. ¡Qué profesión tan sacrificada! Aunque cuando alguien pruebe el primer sorbón, bueno, ahí entiendo todo.
1: ¡Venga!
0: ¡Muy bien! ¡Es un café!
1: ¡Ole, la nanina!
0: ¡La nananina!
1: ¡La nanina y tres patines!
0: ¡No se vayan! Al regresar tendremos los últimos ejercicios.
2: Fuera de control en este programa.
0: Vamos a dejar que estas muchachas se den unos golpes y al volver tendremos algunos cambios de intención.
2: A ver la sopapeada que te voy a meter.
1: Zarandeada. A mí me sale como señorita Laura.
0: Por favor.
2: Una pausa.
0: Corte comercial.
2: Y regresamos.

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1: Nadie tiene el puesto seguro, advierte Felipe Fernando Macías Olvera, quien señaló que el gabinete municipal

0: municipal se encuentra bajo evaluación permanente. El PAN en el Congreso local presentará una queja en contra de Morena por hacer uso las instalaciones de la legislatura para actividades no relacionadas con su trabajo legislativo. Reconoce Luis Nava, titular de la Secretaría de Desarrollo Social del Estado, que no se ha inscrito en el proceso interno de Acción Nacional como aspirante a la candidatura por la gubernatura.
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2: Estamos de regreso en W Radio, en un programa que cómo nos hemos reído Sonia Casillas.
3: Sí, qué barbaridad.
2: Cómo nos hemos reído Mario Filio.
4: Sí, niña.
2: Rebeca, cómo nos has hecho reír. No, eres lo máximo.
4: Ya, paren con Rebe.
2: Estamos celebrando el Día del Locutor con dos extraordinarios locutores comerciales, Sonia Casillas, Mario Filio, Rebeca Mangas, que nunca ha terminado de aprender a locutear en la radio.
3: Pero ha avanzado
2: y su
3: en
2: servidora.
3: Cinco
2: pero
3: ¿alguna,
2: sí,
3: marca, que, ¿alguna marca que me quiera contratar?
2: Que te quiera contratar.
4: Mira, vamos a hacer un ejercicio bien sencillo, que es para ti y para ti y para ti y para todo aquel que nos esté escuchando. Cada vez que hablamos podemos controlar la energía y la podemos poner en algún lugar de nuestro cuerpo. Hay centros de energía como el intelectual que se encuentra aquí en el centro de los ojos. Es el primero con el que vamos a trabajar. Ahí se da toda la información fría, como todas las noticias, como todas las instrucciones. Es contundente, es casi siempre como una instrucción. Entonces tienen que empezar diciendo la frase que vamos a ir a continuación es: me encanta estar contigo. Eso es lo que vas a decir.
3: Okay.
4: Totalmente intelectual.
2: Informativo. Entonces,
4: podemos hacerlo en frío, si quieren poner algo de música. Si no, haz de cuenta que
3: estás
4: en...
3: director, me prende, ponme un fondo.
2: Ok.
4: Sí. Vas. Exacto, eso está muy
3: bien. Si oiga...
4: Muy bien.
3: Venga. Me encanta estar contigo.
4: Puedes agregar un hola, ¿qué tal? Me encanta estar contigo.
3: Hola, ¿qué tal? Me encanta estar contigo.
4: Vamos, Martita.
2: Hola, ¿qué tal? Me encanta estar contigo.
4: Vamos, niña.
5: Hola, ¿qué tal? Me encanta estar contigo.
4: Eso está muy sentimental, un poquito más intelectual, más
5: frío. Hola, ¿qué tal? Me encanta estar contigo.
3: Okay. Hola, ¿qué tal? Me encanta estar contigo.
4: Exactamente, estamos en intelectual. Muy bien, esa misma frase la vamos a pasar al centro sentimental, en el centro de tu pecho. De tu pechito, como que se lo estás diciendo a un bebé, o como que se lo estás diciendo a la abuela, como que se lo estás diciendo a alguien a quien amas.
5: Ay, abuelita, me encanta estar contigo.
4: Vas, Marta.
2: Hola, me encanta estar contigo.
5: Hola, ¿qué tal? Me encanta estar contigo.
4: Ok, bien, bien. Si ustedes se fijan, si vieran, bueno, los que van a ver este video se van a dar cuenta que lo que se ve en tu cara se oye. Porque lo que se siente se tiene que ver y lo que se ve se tiene que escuchar. Vamos con visceral. Ese es ahí justo en las vísceras, debajo del diafragma, cuando estás muy enojada, cuando estás muy prendida o cuando eres explosiva. Entonces tienes que decir, sí, sí, me encanta estar contigo.
3: ¿Irónica o enojada?
4: No, puede ser enojada, muy enojada o muy exaltada.
3: Ay, hola, ¿qué tal? Me encanta estar contigo.
4: Oh, mírala. Vamos, Martín.
2: Nos mató. Pero ¿por qué cerrar los ojos?
3: No sé, me metí en
4: la energía le pasa por ahí.
3: Sí, sí, vas, vas.
2: Hola, me encanta estar contigo.
4: No necesitamos más víscera. Proyecta un poquito más tu voz.
2: Es que yo así me enojo. Me encanta estar contigo.
3: Exacto. Más.
2: Me encanta estar contigo.
3: Exacto.
4: Eso. Te pido. Así se ve. Vamos, vamos, prima, tíralo desde la víscera.
3: Hola, ¿qué tal? Me encanta estar contigo.
4: ¡Eso!
2: Bien,
4: y vamos con el último de los puntos de energía importantes, que es el sexual. Ese en donde se... En donde se, pero fíjense el ejemplo, ¿eh? Ahí
3: la
4: está todo el
3: muero.
4: Taste appeal, todo el sex appeal. Ahí está todo aquello que nos lleva al placer.
2: Okay.
4: Y tiene que ser susurradito, sensualoide. Lleva la energía ahí. Y es la misma frase, fíjense.
5: Ay, despacito. Despacito porque me encanta estar contigo.
4: Eso está más falso que...
3: ¡Me odié! ¡Guácala!
4: ¡Súper falso!
3: ¡Qué asco!
4: ¡Qué asco! No, muy falso. Mira, te voy a dar un tip. Te voy a dar un tip, Marquita. Primero, antes de empezar, coloca la energía en el centro sexual, que es debajo del ombligo. Ahí está el centro sexual.
2: O sea, ¿me estás indicando un monte de Venus?
4: ¡No, niña! Respira por tu nariz y suelta el aire. Y haz... Ahí está la intención. Vámonos, vamos.
2: Hola. Me encanta estar contigo.
4: ¡No! No.
0: Sí, muy bien.
4: Sí, a usted.
2: Dice muy mal.
4: Si al público. No, increíble. Si a usted al público se le enchinó el cuero. O se le encueró.
0: Se le encueró el chino. Pero lo hiciste muy bien.
4: Es porque lo hizo muy bien.
2: Tápate los chulas.
4: ¡No! Ok, vamos con Sonia. Recuerda, Sonia. Primero respiras. Sueltas la energía desde el centro de intención.
2: Y siente el monte de Venus.
4: Siente el monte de Venus.
5: Hola. Me encanta estar contigo.
2: ¿Qué haces, Sonia?
0: Ya, Sonia.
2: Sonia.
4: No por nada, ella hizo este comercial.
2: Sonia es una sexo servidora. Es su alma.
0: Lo hiciste, sí. Todas las cosas muy bien.
2: Toda la energía.
4: Gracias por cooperar, chicas. Las queremos, las amamos.
0: Señor director.
4: Las amamos.
5: Oye, hombre. ¿Podemos hacer algo? Ya está en el mood sexy.
2: Ok. ¿Qué quieres? Esto lo pide Sonia. Sí, y lo que Sonia favor. Pide en este programa
4: se hace.
2: ¿Qué quieres, Sonia?
5: A ver, hagamos uno. Que era, es un comercial de condones, pero este no, bueno, pero este es como una, pues algo que...
0: ¿Cómo se pronuncia
5: algo,
0: soft love?
5: Soft love. Con soft love, de Zico.
0: Soft love.
5: Ajá, soft love.
0: Okay. Soft lube.
5: Lube. Con soft lube. Lube.
0: Ah, de lubricante.
4: Lubricante, mamacita.
0: Qué asco, no, ya.
5: A ver, entonces, Rebequita, con lo mismo, tú dale la dirección, querido.
0: Ver, dale,
5: okay. Vamos con la dirección.
4: Tenemos que poner la energía ahí, en el centro... sexual.
5: Entonces, no de la mesa.
4: No, bájate, bájate de la mesa. Rebeca, bájate de la mesa.
2: Ay, me pones la
0: voz. No, imagínate, glande prepucio escroto. Glande prepucio escroto.
2: Ay, no. Ok. Es el mejor día de locutor.
4: Respira por la nariz. Respira por la nariz. No sueltes el aire. Y ahora suéltalo poquito, haciendo una pequeña reacción de placer. Ahí estás ya.
5: Con soft lube de Zico.
2: Espérate,
4: Hija de la picarés.
0: Güey, es que.
2: Espérate, que estoy sintiendo, cabrón.
4: ¿De qué te acordaste, Rebeca?
0: No, espérate. O sea, yo soy la que me voy a salir y decir, con permiso, señor. Y me voy del hotel, güey. A ver, ya, con esta voz asquerosa, no. Ahí va. Sale.
4: Es una babosa.
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4: Güey, es lo mejor que has hecho hoy, mi niña.
0: Hice muy bien.
5: No, el avance de Rebeca es grandioso. Aplauso, sí, grandioso.
0: Qué horror. Pero aplausos. Ponle mucha sensualidad, sí, Marta.
5: Okay. Venga,
0: es que Marta le da pena estas cosas.
4: Primero, Marta, ya. Pon la energía en el lugar. Broma, respira por la nariz.
2: ¿Dónde quedamos, que era?
0: Nadie nos está viendo.
5: Ay, dile dónde tiene que colocar.
4: Exacto. Respira por la nariz y no sueltes el aire. Imagínate... ese punto.
5: Imagínatelo adentro.
4: Erógeno.
0: El texto.
4: Haz lo que se te dé la gana.
5: Ok.
0: Vas.
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0: Muy bien.
4: Me faltó un. Está muy fuerte. Y vamos a cerrar con la tercera.
5: Okay. A ver, venga.
2: Saque esa perra de tu
4: primero respira. Siente esa cosquilla.
0: Okay.
4: Esa cosquillita que te lleva a ese centro de energía.
0: Dale.
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4: Esta va por todas las canicas.
0: Es que Sonia lo ha hecho 350 mil veces.
4: Va por todo.
0: Ojalá.
4: Gracias, chicas. Gracias por dejarse dirigir.
0: Qué preciosidad.
4: Son unas reinas.
0: Felicidades a todos los locutores.
5: Sí, felicidades a todos los
4: cronistas, locutores.
2: La próxima vez que escuchen a Sonia Casillas en Aeroméxico, en el avión o en Telcel. O espero que no le escuchen en la alerta sísmica.
5: En todo este mes no nos vamos a escuchar.
2: Ya vieron que en el fondo es una mujer psicoerótica.
4: Hay una pichina.
2: Gracias. Eres en redes, Sonia Casillas, Pola.
5: Pola, ese es en TikTok. Ajá.
2: Y luego Sonia Casillas en Instagram.
5: Pero es Sonia Casillas P y la P es de Polanco, por favor.
2: Ah, oye, pero a ver, tienes un challenge.
5: Así.
2: Convoca a todos los cuentavientes.
5: Ay, me encantaría. Háganle, oigan,
2: esta alegría, Sonia.
5: Sí, por favor. Cuando suban un avión de Aeroméxico, por favor, grábense en selfie cuando escuchen mi voz y entonces me lo mandan a Sonia Casillas P.
2: Exacto,
5: es un para challenge que tengo en Instagram.
2: Me encanta.
5: Lo subo,
2: me
5: etiquetan, claro.
2: 100%.
5: Gracias.
2: Y Mario,
5: gracias a las dos por esta invitación. Me encanta, las amo, gracias.
4: Lo disfrutamos.
2: Mario Filio en todas las redes, Instagram, Facebook, Twitter, TikTok, a ver, o en YouTube, o mfilio.com. Mario, aparte de ser un extraordinario locutor, das clases.
4: Sí, amiga, a ver. 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
2: ¿Y das clases de...?
4: Sí, capacito además de no solo gente que se dedica a la locución y a la actuación, también a todos los que quieren hacer de su voz un instrumento para ser líderes, para lograr vender, para lograr una comunicación efectiva, ejecutivos, comunicadores, claro. Como contigo, mi queridísima Martita, los podcasters.
2: Oigan, fíjense que yo contraté a Mario, a quien conozco hace muchos años, y fue a mi oficina a dar un taller a muchas personas que son comunicólogos.
4: Así es.
2: Que necesitaban como todavía mejorar más sus habilidades de comunicación.
4: Y quiero compartirles ahí, y para todos aquellos que quieran escuchar, hay un muy buen libro llamado El ABCD de las conversaciones digitales, donde tengo el gusto de hacer este audiolibro que les va a dar tips a todos aquellos que quieran saber más sobre la comunicación. 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
2: Exacto. Oigan, y aparte les voy a decir una cosa. Mi adorada Sonia Casillas, estás en la radio también,
5: hija. Así es, estoy todas las noches en Nocturno 93.7, en Joya 93.7.
2: ¡Qué bonito!
5: Ahí,
2: ¿a qué hora?
5: De 9 a 11 de la noche. Ahí estamos, hija, con Mario Arbizu y Carlos Valle.
2: Oye, ¿y estás en vivo?
5: Estoy en vivo.
2: ¡Hija! Lo que es el amor a la radio, ¿eh?
5: Pero te enamoras, es en
2: verdad.
5: Claro,
2: sí, de 9 a 11.
5: De 9 a 11 de la noche.
2: Ahí te escucharemos, chiquitina. Oigan, los quiero. Feliz día del locutor.
4: Felicidades,
5: muchas felicidades a ti también. Gracias.
4: Por una labor intensa frente al micrófono.
5: Sí.
2: Les digo una cosa. Solamente los que hacen radio verdaderamente entienden lo apasionado que es este medio y la magia que hay detrás de un micrófono. Para todos los que pensaron en algún momento que la radio iba a morir con el despertar de las redes sociales, la radio está más fuerte que nunca. Y hay un perfil de audiencia que ama escuchar la radio. Sé que todos ustedes, cuentavientes, que nos escuchan todas las mañanas de 10 a 1, son parte de ese grupo de gente que se sienten acompañados en donde estén. No solamente mientras que están en su casa, o en la oficina, o en el coche, pero que también, a través de la radio, conectan con su cultura, y conectan con su idioma, y conectan con sus tradiciones, porque sabemos que tenemos un enorme público de mexicanos que están en el extranjero, y que a través de la plataforma de wradio.com.mx nos escuchan, y tienen un pedacito de México, un pedacito de su país que los recuerda, los arraiga y los conecta con lo nuestro, con lo mexicano. Así es que mientras que yo tenga voz, mientras que yo tenga vida y mientras que yo tenga paciencia, seguiré haciendo radio todas las mañanas de 10 a 1 solo por W Radio 96.9. Feliz día del locutor.
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1: Estamos de regreso en W Radio. ¿Qué tal la diversión de nuestro segmento del Día del Locutor? ¿Cómo me he reído? Oigan, a ver, fíjense que el otro día que estuvo aquí el doctor Daniel Ash, que es tanatólogo, no estoy loca, espérate Carmen, es tricólogo, es dermatólogo tricólogo, el especialista en pelo. Subí un video a mi Instagram que tiene ya como 1,000,000 de views sobre cómo me cuido el pelo y toda la historia del pelo y qué sirve y qué no y si se te cae y qué puedes hacer y todo ese rollo. Pero algo que dije ese día es algo que les voy a volver a repetir el día de hoy. Yo me di cuenta que tenía deficiencia de vitamina D3 por el pelo. Porque dije, ¿por qué tengo el pelo así? ¿Por qué se me cae? Y justamente el doctor Daniel Ash me mandó a hacer exámenes, entre ellos un examen de laboratorio bastante fácil, es un examen de sangre, para ver cómo tenía yo la vitamina D3, y ahí se dio cuenta que estaba yo baja y me dijo, a partir de hoy, vitamina D3 todos los días. No solamente para el pelo, sino también para la piel. Entonces, ya saben que yo soy una fan empedernida de la vitamina D3 y les voy a decir algo que me voló la cabeza. La vitamina D no es simplemente una vitamina. En realidad, se comporta como una hormona y tiene receptores en muchísimos tejidos del cuerpo. O sea, mientras nosotros llevamos años pensando que la vitamina D es para los huesos, la ciencia ha estudiado qué papel juega también en nuestro sistema inmune, en nuestro cerebro y hasta en cómo responde nuestro organismo a la inflamación. Entonces, invité a la doctora Carmen Ruiz Monroy, que es nutrióloga, maestra y doctora en ciencias de educación familiar. Tiene más de 35 años de experiencia. Y Carmen, me encantaría que explicaras el hecho de que, mira, las mujeres, muchas andan tomando 1,000 suplementos. Que para la colitis, que para la piel, que una crema de la cara, para el estrés, para dormir mejor. ¿Y por qué la vitamina D va mucho más allá de los huesos? ¿Y qué tiene que ver tanto con la piel como con el intestino?
2: Justo, Marta, me gusta mucho que se toque este punto de la vitamina D, que no solamente, por supuesto, que tiene esta función con huesos, con masa muscular, con nuestros niveles de energía. Y justo lo que comenta, la parte hormonal, siempre las mujeres somos las que empezamos a abrir los ojitos y los oídos. Y algo muy interesante de la vitamina D es esa función de diferenciación celular, y no solamente en lo que tú marcas mucho, que todos nos damos cuenta de tal vez nuestro cabello. Uh-huh. Lo notamos mucho también en la piel, cuando vemos de estamos contentos, pero también estamos bien nutridos, porque uh-huh. se trata de nutrir nuestras células. Y en el caso de la vitamina D, efectivamente, toda su función inmunitaria, del sistema inmunológico, también actúa en la barrera intestinal, manteniendo la diferenciación celular. Uh-huh. Nuestro intestino tiene células, se llaman enterocitos, y cada uno de ellos, entre otras cosas, además de la digestión, absorción de nutrimentos, también se encargan de defendernos de que las bacterias negativas, las malas, las que nos causan enfermedades, no pasen a nuestro sistema. Entonces, cuando tenemos a nuestras células bien nutridas, no solamente no se van a inflamar, no se van a enfermar, no van a permitir que suceda estas infecciones que tal vez muchos identificamos de me siento inflamado. No tengo una infección como tal, pero traigo esa inflamación y muy probablemente es por la deficiencia de vitamina D que tenemos muchos mexicanos.
1: Oye, y te voy a decir otra cosa, Carmen, el tema de la piel, uh-huh. esa piel luminosa, glowy, lozana, como decían sobre los bebés, tiene que ver también con la vitamina D.
2: Así es.
1: Porque la piel opaca, triste, sin brillo, grisácea, también puede ser un factor de deficiencia de vitamina D3.
2: Así es. Insisto en este concepto que nos llama la atención de diferenciación celular. Fíjate que es como si sacáramos fotocopias. Cada que se nos cae un cabello, se nos cae una pestaña, o nuestra piel también tiene que ir teniendo este peeling, este cambio, necesitamos asegurarnos que la célula nueva que va a salir tenga excelentes condiciones, y ahí es donde actúa la vitamina D. en mejorar, en hacer que esa célula sea correcta. Por eso la nutrición se nota. Por eso la nutrición empieza desde lo que comemos, lo que incluimos diariamente. Y como sabemos que como mexicanos tenemos deficiencias de vitamina D, por eso muy buena la invitación siempre a que revisen sus niveles, pero también a que consumamos lo necesario. 4,000 unidades internacionales de vitamina D3 son suficientes para asegurar que mis niveles sean correctos.
1: Yo tomo todas las mañanas, se llama Histofil, 4,000 unidades de vitamina D3. Así es una pastillita minúscula, lo venden en cualquier farmacia y con eso ya estás cubierto.
2: Exacto. Y hacerlo un hábito, Marta. Hace un momento comentábamos, ¿de qué manera se aseguran que no se te olvide? A lo mejor ese medio vasito de agua con el que despiertas también para incluso que tu piel esté hidratada, para que el intestino camine correctamente, ponemos nuestra vitamina D.
1: Oye, Histofil, vitamina D3, 4,000 unidades, lo vuelvo a repetir. Es la más completa para huesos, músculos y sistema inmune.
2: Y sistema inmune, correcto.
1: Oye, y para los cuentavientes que quieren llegar a los 40, a los 50, a los 80, espectaculares, con buena piel, con buenos músculos, huesos, con buena digestión, perdón, con buen pelo, porque el pelo y la piel también son un síntoma de juventud y de salud.
2: Así es, tal vez es ese envejecimiento saludable que todos tenemos que buscar, pero no a los 60 años, sino a los 30, 35, para que a los 40, pues ya tengamos estos hábitos de saber qué es lo que todos los días debes consumir. Puede ser, insisto, muchos médicos también nos dicen, una manzana diaria, ¿no? Los nutriólogos no se digan. Los alimentos, la cantidad de agua que consumimos, hacer ejercicio, todo eso suma. Pero claro, asegurar, en este caso, la vitamina D3, vean en todos los aspectos en los que participa, ¿no? Todas las células de nuestro cuerpo, el sistema inmune, huesos y también las células de la piel.
1: Exacto. Bueno, acuérdense que lo que hagamos por nuestro cuerpo hoy es lo que estamos haciendo por nuestro cuerpo de mañana. Ya no se trata de tener repisas llenas de frascos, estarse metiendo cuánto suplemento oyen y ven en las redes. Se trata de un plan inteligente, un plan completo. Histofil son 4,000 unidades de vitamina D3, no saben la joya para los huesos, para el músculo, todo lo que acaban de escuchar. Y lo encuentran en cualquier farmacia, es un OTC, over the counter, no necesitan receta médica, pero sí les diría yo que vale la pena que vayan con su doctor, el que sea que tengan, y le digan, oye, me quiero hacer un estudio de vitamina D para ver cómo están. Porque en México particularmente, pero yo creo que en todo el mundo, hay una gran deficiencia de vitamina D3. Carmen, si alguien te necesita, ¿dónde te encuentran?
2: Bueno, pues pueden buscar la información acerca de vitamina D3 en Instagram, Carmen Ruiz, nutrióloga. Me encantará poder contestar también más preguntas. Gracias, Marta.
1: Muchas gracias, querida. Oigan, con esto vamos a hacer una pausa. Regresando, Rebeca Muñoz es en The House. Va a estar con nosotros Alan Abruch, va a estar Mario Guerra, va a estar Armando Tobar. Vamos a lanzar revista MOA y el Master MOA. ¿Quién está tomando tus decisiones? ¿Tú, tus miedos o tus patrones? Todo eso al regresar, no se vayan.
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